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Yo creo que esto es lo que Dios quiere, que tú te aferres a Él, que tú te aferres a Él. Así que ponte de pie, levanta tus manos si estás afligido y dile: Espíritu Santo, aún ayúdame a cantar este cántico. Y mientras se adoro, levanta mi alma, Señor. Levanta mi alma en el nombre de Jesús. En el nombre de Jesús.

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La Biblia dice que Él pelea por su pueblo. Él pelea por ti esta noche. Di esta frase con nosotros.

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No se turbe vuestro corazón, ni tenga miedo. Si Dios está contigo, todo va a estar bien. La paz es una promesa que mantiene.

0: escala, llamarla con el alambre acá.
1: Aquí no tenemos nada y vamos a tener que echar entonces.
0: No se apure, sí, poniéndome los trucos, no se apure.
2: Que ustedes saben, mi gente, miren, este es el tanque de guerra por dentro.
3: Aquí serían fachadas en los costados. Aquí van los dos performers de
1: fondo. Ahora lo que vamos a hacer es
4: sin explosión. Marcamos todo exactamente sin explosión.
5: ¡Prevenidos!

Espérate, espérate.

En toda Latinoamérica se está levantando un nuevo tipo de personas que están pensando diferente, que están viendo diferente, que están escuchando diferente y están creyéndole a Dios. Y son las personas que van a empezar una revolución ahí donde están, los cambios que necesitamos en nuestra comunidad, en nuestra cultura. Y yo creo que parte de esa nueva

menos que tú y yo nos convirtamos en verdaderos adoradores de Jesús. Te invito a que cantes conmigo.

Algo más que... Algo más que nuestra generación está haciendo es de que está perdonando. Sabes, hay muchas personas que han estado cargando con unos bultos grandísimos de falta de perdón. A lo mejor alguien te hizo algo hace unos días, hace unas semanas, hace unos años. O quizá tú creciste en una casa donde de repente te cambiaban de nombre, te decían: hazte pa' allá, burro. Ándale, menso. Muévete, animal. Ándale, bestia peluda, o algo así, no sé. Amén, dijo un hermano. A lo mejor tú más de una vez has dicho: hey, quizá mi papá tenía razón cuando él decía que yo iba a ser un inútil, que iba a ser un bueno para nada, cuando él decía que no me iba a salir nada bien en la vida. Y tú a lo mejor has sido de las personas que han estado luchando con eso y cargando eso. Pero yo tengo una noticia para ti esta noche, y espero que nunca se te olvide: tenemos un papá que es mucho más excelente, y es nuestro Dios. Y él te dice: tú puedes hacer todo conmigo, mijo, porque yo soy tu fuerza.

Todo el mundo cierre sus ojos, por favor. Todos con los ojos cerrados. No hay nada mágico, no hay nada místico, no hay nada espiritual en cerrar los ojos. Te pido que cierres los ojos porque quiero que te concentres en algo. Hoy mismo tú vas a perdonar a alguien. Quizá tienes que perdonar a tu papá que se fue de la casa. A lo mejor sí está en la casa, pero es como si ni estuviera. O quizá tienes que perdonar a un tío que abusó de ti sexualmente, o alguien en quien tú confiabas, alguien cercano abusó de ti sexualmente o verbalmente, o no sé. Quizás alguien que antes era tu amigo ahora dice mentiras de ti y te ha dado la espalda. Tú confiaste en él o en ella y te dio la espalda. No sé qué sea, lo que sea, no vale la pena que tú estés cargando con eso. Deja eso hoy aquí y haz una oración similar a la que yo voy a hacer. Señor Jesús, esta noche yo decido perdonar. Y di el nombre de la persona que estás perdonando. Señor, decido perdonar porque no quiero estar viviendo en el pasado. Yo quiero estar viviendo en el presente donde tú me tienes y viendo hacia el futuro brillante que tengo contigo. Señor, tú me perdonas todos los días, me das oportunidades nuevas cada mañana. Yo quiero ser como tú y perdonar también. Y a partir de esta noche, Señor, yo voy a creer lo que tú dices de mí, no lo que otros han dicho de mí. Yo voy a creerte a ti, Señor. Voy a creerte a ti, Señor. Vamos a cantar otra vez, juntos.

Cada vez que miro la vida de Daniel, de su esposa Shari, de sus preciosos hijos, veo cuán fiel es Dios. Y queremos compartir esta canción con ustedes, que sea de bendición a sus almas tanto como a la nuestra.

Levantamos nuestras manos a ti. Hoy, Dios mío, oro Filipenses 4:7. Oro que toda la gente que cree en ti, aquí en Puerto Rico y en todas las naciones, reciban la paz que tú das. Nosotros hoy nos refugiamos en tu paz divina. Nosotros hoy oramos porque tu paz es el oasis donde encontramos las respuestas a todas nuestras preguntas. Hoy no oramos para informarte nuestra necesidad, porque ya tú la conoces. Oramos para hacerte saber que nos hacemos conscientes de la necesidad que tenemos de ti y lo mucho que nos urge tu intervención a favor de nuestra necesidad. Nos refugiamos en tu paz divina, porque tu paz nos ancla a confiar en ti. Porque tu paz, Señor, se convierte para nosotros en ese refugio donde podemos estar tranquilos y simplemente quedarnos mirando cómo nos asombra con tu salvación eterna. Hoy damos gracias porque tu paz es fruto de tu Espíritu Santo, quien has dejado para consolarnos y no dejarnos solos, sino siempre revelarnos lo que hay en el corazón del Padre para nosotros. Y a través de la historia siempre has provisto solución y salvación. Y en este momento de Puerto Rico y las naciones no serán la excepción. Tu paz, que sobrepasa nuestros esfuerzos y nuestros cálculos, superará todo lo que imaginamos. Señor, te pedimos perdón por lo muchas veces que hablamos de más y no damos espacio para quedarnos en silencio y dejar que nos llenes de tu paz. Todo el mundo, por favor, levante sus manos. Haga silencio. Bienvenido, Espíritu Santo. Reciba la paz de Dios. Naciones, reciban la paz de Dios. Este silencio te lo damos a ti, Señor. Llénanos de tu paz.

Yo no sé hoy cómo hayas venido aquí a este lugar, pero hoy yo declaro en el nombre de Jesús que por la fe hoy se rompen las cadenas. Hoy yo declaro que por la fe se va la enfermedad. Hoy yo declaro que por la fe se levantan verdades.

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0: Hola, ¿qué tal? ¿Cómo están? Muy buenos días. Buenos días este jueves 4 de junio, a 6 de la mañana ya con 31 minutos, 6 con 31. Estamos ya iniciando en esta mañana este informativo a través de este espacio de Vida Nueva, la radio de la familia. Y en nombre del titular, de Manuel Kawich Verde, que se encuentra pues ausente, digo, por cierto, anda muy contento, anda de plácemes, no precisamente porque sea su cumpleaños, sino porque el día de ayer recibió pues un reconocimiento a su larga trayectoria ya de más de 40 años en los medios de comunicación, y se fue precisamente a la Ciudad de México a recibir este reconocimiento de esta labor que ha realizado. ¿Y de quién crees que lo recibió? Ah, bueno, perdón, antes que nada, Angelito, ¿cómo estás? Buenos días.
1: Buenos días. Buenos días, excelente mañana de jueves. Un jueves bastante tranquilo. Ayer no llovió, la lluvia nos dio tregua, nos dio 24 horas de paz. Por lo menos yo no vi reportes ayer de que en alguna zona estuviera lloviendo. Había el pronóstico marcaba una probabilidad de lluvia del 65%, pero la verdad es que no llovió y se disfrutó. Ayer disfruté tanto el sol, tengo que admitirlo. Muy buenos días.
0: Buenos días, mi señor Angelito. Sí, la verdad es que bastante bien. Qué bueno, ¿no? Afortunadamente dio tregua la lluvia para que la gente que ha estado viviendo situaciones extremas pues puedan solucionar situaciones que se han dado en muchas viviendas. La realidad es que la lluvia ha estado imparable. Yo lo decía, a final de cuentas, no sé qué es, algo está pasando. Yo no vi avisos por parte de Protección Civil. No sé si tú, estando acá, que estás más pegado al tema de la información, habían escuchado como digo, sin tirarle nada a nadie, ¿no? Como en otras administraciones, o sea, la realidad es que estamos ya en temporadas de huracanes. A partir del 1 de junio inicia ya la temporada normal de huracanes en la ciudad en todo el estado, pero por las lluvias siempre Protección Civil, tanto municipal como estatal, salían a anunciar, ¿no? A prevenirnos, oye, va a haber, no es huracán, pero va a haber lluvias intensas, prepárense, tomen medidas, y nada. Yo al menos no vi nada, no me llegó ninguna notificación, no vi en comunicados, no vi en redes, no sé si tuviste algo, o hasta ya después.
1: La realidad es que a diferencia de otros años, yo, por lo menos en mi parte, no vi tanta información, no vi inclusive campañas de prevención, no vi nada. Creo que fue una situación que no se veía venir, se salió de control. Por ejemplo, hace unos días llovió más que en los últimos 50 años. No se veía venir la cantidad de agua que nos tocó en el tema de la ciudad, desafortunadamente, y veíamos en redes sociales. Casas se inundaron, coches flotando, gente que... Creo que nadie lo veía venir, y por parte de la autoridad, a modo de campaña de prevención, no hubo. Ya cuando tenemos el problema encima, ya cuando está el tema de la inundación, ya pues se activan todos estos protocolos para poder desasolvar las coladeras, los registros, etcétera. Pero considero que no hubo un tema de prevención.
0: O sea, claro. no hubo prevención, no ante hubo. Ante lo que venía, ¿no? Sino que ya con el tema encima, ya con la situación que se agravó en muchos casos, porque vimos muchas desgracias, ¿no? Lamentablemente una persona falleció también. Y ese es otro tema. O sea, realmente esas instalaciones eléctricas que están en la calle, a la intemperie, en vías públicas, en parques, y bueno, hemos escuchado y nos hemos enterado de situaciones que se han dado en parques públicos donde están aterrizadas las mallas, se han dado situaciones lamentables. Y ahora tocó en una plaza allá en la Canec, donde pues lamentablemente un joven perdió la vida, igual por la inundación. Había un cable allá pues que quedó expuesto, y obviamente con el agua pues aterrizó y electrificó eso, y lamentablemente, bueno, pues ahí están las consecuencias.
1: 21 años
0: este joven, triste y lamentable que por esta situación se haya dado. Pero entonces aquí nos lleva a reflexionar ¿qué hacen? No dejarle todo a las autoridades. Ok, las autoridades de protección civil, a lo mejor los que deberían de estar supervisando todo, pero también la responsabilidad por parte de las empresas y nosotros mismos como ciudadanos, ¿no? Que a final de cuentas, porque también el tema de las malas instalaciones que se dan en los parques, luego le atribuyen a los tianguistas, Sí, a final de cuentas es fácil llegar y solucionar tu problema al momento, ¿no? Ah, necesito luz y corto acá y me conecto, puenteo, hago un diablito y todo, pero después ahí queda, ahí lo dejo, ¿no? Entonces, y eso son las consecuencias que después, lamentablemente, alguien paga.
1: Sí, lamentablemente, a mí me tocaba ver esta información de este joven de 21 años ahí en la plaza esta que está a la altura de la avenida
0: Canek.
1: Y creo que es un llamado de atención muy importante para que nosotros también. Veía yo a lo largo de esta semana muchas personas que entiendo también el tema de que no, pues la luz falla, etcétera, y que querían hacer temas de electricidad, pero es exponerse. No se expongan, tengan mucho cuidado, no pise descalzo sobre todo, y si tiene algún tema de luz, es mejor esperar que pasen las lluvias, que el agua también se termine de drenar, y no intentemos hacer ese tipo de situaciones. Lamentablemente, pues ya cobró la vida de un joven de 21 años, que estaba trabajando, y que desafortunadamente pues tuvo esta situación.
0: O sea, al final de cuentas, bueno, esto es irrelevante, ¿no? Pero era trabajador de esa empresa. Luego era decían trabajador que no, que había. Sí, era trabajador.
1: Era trabajador de la empresa, sí.
0: Lamentable cualquiera que sea la situación, pero bueno, esto es lo que pasa. Y bueno, agradecer a todos ustedes por estar en sintonía. A través de la frecuencia vamos a estar platicando acerca de lo que acontece pues aquí en el estado, lo que acontece también a nivel nacional, algunas notas importantes, relevantes e internacionales también. Por ejemplo, ahí está, sorprendente, no sé si usted ya vio, hay declaraciones de la diputada española Cayetana Álvarez de Toledo, lanzó críticas contra el gobierno de la presidenta Claudia Sheinbaum y rechazó que personajes históricos como Hernán Cortés e Isabela la Católica representen una amenaza para la soberanía de México. Y bueno, ahorita vamos a poner el audio de eso. También está impresionante. Muchos hablan que el hospital, que el nuevo hospital Orán, que es el mejor del mundo, de toda la. Bueno, no tanto, sino que de Latinoamérica, ¿no? Se habla que.
1: Bueno, ahí hubo un tema porque Claudia Sheinbaum lo anuncia como el hospital más grande de Latinoamérica. Error. Ya lo hablamos acá con Don Manuel.
0: El más grande. Salió. ¿No?
1: No es el más grande de Latinoamérica, es el más grande de Centroamérica. Okay. Que es diferente, no es lo mismo.
0: Es diferente, claro.
1: Es lo mismo. O sea, Centroamérica estamos rodeados por países pequeños. Uno de los países más grandes, obviamente, es México. Estamos comparándonos con Guatemala, con El Salvador. El Salvador creo que cabe en Puebla.
0: Pero nos estamos comparando con países pequeños, pero qué sorpresa nos dan esos países pequeños.
1: Claro,
0: ¿no?
1: Claro, claro.
0: Y hablamos, y yo siempre lo he dicho, o sea, realmente creo que, bueno. Desde esta perspectiva, viéndolo desde fuera, no sé si los que vivan allá estén de acuerdo o no, pero uno de los presidentes que ha hecho, o sea, mucho por su país, definitivamente, pues es el presidente de El Salvador, Nayib Bukele, ¿no? O sea, qué impresionante, qué manera de. ¿Cómo ha cambiado la perspectiva definitivamente, ¿no? Ha cambiado la perspectiva de este país, de ser un país de mucho terror, o sea, de mucha inseguridad con el tema de los maras, con el tema de las pandillas y todo. ¿Cómo ha logrado cambiar esa visión? Y ahora lo hace con este nuevo hospital, el Hospital Nacional Rosales, allá en El Salvador. Dice el presidente allá, Nayib Bukele, dice, lo público debe ser mejor que lo privado. El dinero alcanza
1: cuando nadie roba.
0: Cuando nadie roba. Y es cierto, totalmente de acuerdo. Oye, por cierto, antes de irnos, Angelito, antes de entrar ya de lleno, bueno, saludos a José Sánchez, que todas las mañanas siempre.
1: Saludos, José, saludos.
0: Ya es cliente de acá, ¿no?
1: Ya es cliente, frecuente.
0: Oye, él nos hace
1: tienen su tarjeta de cliente distinguido.
0: De cliente distinguido acá del noticiero, ¿no? Yucatán bajo la lupa, ¿no? Él siempre está pues muy, muy estriculoso, o sea, ahora sí que está con la lupa en todas las noticias, ¿no? Así como su portal Yucatán bajo la lupa. Nos comenta, es más grande que Centroamérica, es más grande del sureste. Tampoco es el más grande que Centroamérica, dice. Es el más grande del sureste de México. Sí, okay. Puede ser. Y el hospital que inauguró El Salvador está en otro nivel. No, definitivamente. Ahorita vamos a platicar con Josué. Tenemos allá el recorrido.
1: Sí.
0: Tenemos el recorrido, lo que explica, porque también allá el presidente de Salvador habla acerca de que obviamente habla, aparte de toda la infraestructura del hospital, no es solo construir un hospital, sino que también tenga la infraestructura, el equipo necesario, los medicamentos y el personal médico, ¿no? El personal humano. Y habla de que está contratando médicos salvadoreños y también está trayendo especialistas de fuera, ¿no?
2: Es un placer poder darle la bienvenida al nuevo Hospital Rosales.
3: Como siempre decimos, lo público debe ser mejor que lo privado. El dinero alcanza cuando nadie roba. ¿Y qué mejor discurso que una gran obra como esta?
2: Nos encontramos en el servicio de emergencias. Cada cama tiene su equipamiento. Tenemos monitores de signos vitales, incluso tenemos ventiladores mecánicos.
4: Tenemos todas las especialidades. Cirugía de alta complejidad, de mediana y de baja complejidad. Esta es nuestra sala de cirugía robótica. Hay que utilizar unas gafas 3D para poder ver en la consola. Entonces, él está viendo ahí, está operando y todo el equipo sigue en simultáneo a través de las pantallas el transcurso de la cirugía. El otro robot es para cirugía de ortopedia y traumatología. Hace una planeación en el monitor en 3D y le ayuda al cirujano a realizar los cortes más precisos. Ahora le voy a presentar el corazón de nuestra sala híbrida, que es la sala de hemodinamia avanzada. Nuestro equipo, el angiógrafo, es el único en toda Centroamérica de este tipo. En esta sala de hemodinamia vamos a poder diagnosticar y tratar al mismo tiempo. Y aquí vamos a realizar todas las cirugías de neurointervencionismo, se van a poder realizar cirugías del cerebro. También tenemos los otros dos quirófanos de alta complejidad en donde se va a realizar cirugía cardiovascular y se va a realizar el programa de trasplantes. Le doy un dato interesante, nuestro microscopio, solamente hay 3 en toda América, 2 en Estados Unidos y 1 que es el que tenemos nosotros. También tenemos un resonador que es de 3 Tesla.
3: Vemos hospitales, clínicas, lo que tienen es 1.5 Tesla.
4: Sí.
3: Y eso ya es tecnología avanzada.
4: Sí, eso ya es de por sí un resonador avanzado, pero este es el más avanzado de 3 Tesla.
2: Anteriormente esto estaba escondido en unas ruinas.
5: Un gusto presentarle a la unidad de cuidados intensivos del nuevo Hospital Rosales. Acá en el primer nivel tenemos capacidad de 21 habitaciones y en el segundo nivel tenemos capacidad para 40.
3: Y se ven el tipo de monitores, el tipo de
5: los monitores
3: equipos, todo se ve.
5: Son multiparámetros porque sí nos dan mayor precisión en los datos.
2: Esto tiene un porcentaje de 7% dependiente como lo dictan las normas para poder hacer los transportes de los pacientes en carros camillas o sillas de ruedas.
3: Creo que son muchísimas máquinas de hemodiálisis.
6: Contamos con 140 máquinas. Anteriormente disponían de 61 máquinas.
3: Y no de estas.
6: Tecnología anterior, un poco ya obsoleta.
7: El robot tiene la capacidad de procesar 2.000 resultados por hora. Nos llevaría a hacer hasta 30.000 resultados en un día.
3: Esto es un gran sueño que teníamos muchos. Para nuestro país esto es algo transformador. El primero de muchos. Se creó esta red de hospitales precisamente para ir construyendo o transformando hospitales en esto.
2: Es un placer poder...
0: Pues ahí está, obviamente no pudo ver las imágenes, este video donde pues nos hace un recorrido a este nuevo hospital, que el Hospital Rosales, que fue presentado como una infraestructura de vanguardia tecnológica, atención integral, con capacidad para 502 camas sensables, 110 no sensables, o sea, habría que ver qué se refiere con sensables y no sensables, nuevos quirófanos multifuncionales, que permiten cirugías de baja, mediana y alta complejidad, equipamiento que incluye un resonador magnético de 3 teslas y robot quirúrgico para procedimientos generales y ortopédicos. Digo, pues impresionante, ¿no? O sea, ¿cómo esto? Una inversión histórica de 61 millones de dólares. El nuevo Hospital Nacional Rosales, que abrió las puertas allá en El Salvador. En el marco del segundo año de gestión del presidente Nayib Bukele. Pues ahí está. O sea, ¿se puede? O sea, y El Salvador comparado con México, o sea, que no entiendo.
1: Creo que cabe en Puebla.
0: Algo estamos haciendo mal.
1: Ok, las camas sensibles se refieren a camas destinadas a pacientes que requieren hospitalización formal, es decir, que permanecen internados en un periodo determinado, como es medicina interna, cirugía, pediatría, ginecología, obstetricia, terapia intermedia. Y las camas no sensibles son para pacientes que no se consideran de hospitalización formal, es decir, urgencias, recuperación postquirúrgica, sala de choque, hemodiálisis, quimioterapia ambulatoria, entre otros servicios.
0: Algo como lo que tenemos acá en los hospitales, vamos, que es diferente. Digo, acá tenemos camas no sensibles y sillas para los pacientes, porque luego es triste, lamentable. Vas a los hospitales, a la T1 o algo. Sobre todo la T1, lo he visto, no es que me la hayan contado, lo he visto, y allá están los pacientes sentados, o sea, en la sala de urgencias, allá, ya pasaste, ya no estás al público, pero estás allá, pero estás adentro, en sillas de plástico, o sea, las que usan normalmente para espera.
1: Y en cualquiera, llames en la T1, ya sea el Juárez, ya sea el ISSSTE, lo comentábamos también con Don Manuel la semana pasada, una persona que estaba en el ISSSTE necesitaba una mascarilla con reservorio, que es una mascarilla especial, uh-huh. Y el IMSS no la tenía, no la tiene, no hay camas, para que te asignen una cama está muy complicado, te tienen en una silla, adultos mayores, etcétera. La verdad es que sí. Dicen, tremenda bofetada le dieron a la Claudia Sheinbaum, alcanza cuando nadie roba. México es algo que no se puede decir. Y nos dicen que ya se escucha. Muchas gracias por sus comentarios. Dicen, está igualito el hospital que acaba de inaugurar Huacho, dice.
0: Digo, es lamentable. O sea, digo, es válido. A veces nos quieren vender a tole con el dedo. O sea, y hablo en general, o sea, de los tres niveles de gobierno, al final de cuentas. O sea, construir un hospital va más allá de la infraestructura, ahora sí que de la edificación del hospital. De nada sirve tener un gran hospital si no tenemos la atención, si no tenemos pues todo lo que estamos viendo acá. Entonces, algo estamos haciendo mal. ¿Qué nos pasa? O sea, digo, somos comparados con El Salvador, y no es que sea menospreciar al país, al contrario, es de admirar lo que está haciendo el presidente Bukele allá en El Salvador, y felicitarlos, por supuesto, pero algo estamos haciendo mal en México. Oiga, estamos en la línea y se nos une mi estimado Josué. ¿Cómo estás? Buen día.
8: ¿Qué tal, Jiménez? ¿Cómo estás? Buenos días. Buenos días para todos los radioescuchas de Vida Nueva. Buenos días, Angelito. Aquí andamos listos y a la orden.
0: Yucatán, como siempre, bajo la lupa.
8: Exactamente, así ya desde muy temprano, al pendiente de todo lo que ocurre en nuestro hermoso estado, en nuestra bella ciudad.
0: Porque la noticia no duerme, ¿no?
8: Diría. La noticia no descansa, nosotros menos, Jimón.
0: Es correcto. Nosotros menos. Oye, tú estábamos haciendo el comentario de las notas y nos hacías algunas precisiones, ¿no? Sobre este nuevo hospital, o sea, ¿qué te parece? ¿Cómo ves?
8: Pues este nuevo hospital, para empezar, el nuevo hospital ORAM, la verdad es que fue un gran logro de las pasadas administraciones, tanto federal como estatal, para lograr ya pues mejorar este nosocomio que requería Yucatán. Digo, todos pasábamos por la avenida Canek en algún momento y veíamos pues las condiciones en las que muchas familias pues tenían que esperar, ¿no?, a su persona enferma en este nosocomio, en este sitio. Ya no se daba abasto, ya era muchísima también la población que creció en nuestra entidad. Y recordemos que Yucatán pues es un estado ancla en el sureste en temas de, por ejemplo, educación o salud, ¿no? Aquí tenemos incluso el regional del ISSSTE.
0: Perdón, nada más te voy a hacer un comentario. Digo, las condiciones en que los familiares esperan resultados o que les informen sobre sus pacientes, ¿no cambió? Porque al final de cuentas, digo, están siempre expuestos a la intemperie, están en la calle y todo. Igual en el nuevo. No hay...
8: ¿Sí? Bueno, digamos que la sala de espera de urgencias ya es un poco más grande en el nuevo hospital, ¿no? Okay. O sea, esto es así. Igual a veces pasa que van no solo una persona, van de dos a tres personas, porque vienen a lo mejor del interior del estado o de otros estados aledaños, claro, también llegan aquí a Yucatán para esta situación. Pero sí aumenta el número de camas. Obviamente es poco a poco, es paulatino, porque pues tienes que hacer esta migración o este cambio. Hay algunos enfermos que pues no puedes mover así de bote pronto, tienen que llevar ciertas medidas y estas restricciones, pero bueno, ya es un avance, ya es un paso, ya era algo necesario, ¿no?, que tienes que ir mejorando. que tiene pues algunos bemoles, por así llamarle, pero pues ya recordemos también que con la firma del IMSS Bienestar, ahora ya corresponde todo a la federación, o sea, ya es... Ahora sí que la queja ya no es en contra de la autoridad estatal, sino va ya contra la administración federal.
0: Es correcto, esa es una precisión muy buena, porque definitivamente ya el Hospital Orán ya no le pertenece ya no al Estado, sino que ya es de la federación, ¿no?
8: Sí, claro. Entonces ahorita ya, por ejemplo, una manifestación de los los enfermeros, de los doctores o de algo, ya no es ahora sí que en la Secretaría de Salud, ya va a ser ahora... pues a nivel federal ya van a tener que viajar a la Ciudad de México para exigir esta situación, o pues a lo mejor que sea un interlocutor el gobierno estatal,
0: claro,
8: para alguna querella.
0: Sí, yo creo que definitivamente así tiene que ser, porque digo, está operando acá en el Estado, digo, ok, si no tiene la responsabilidad al 100%, pero sí debe ser una responsabilidad compartida, ¿no? O sea, al menos pues eso se entiende, ¿no?
8: Una cierta responsabilidad, pero pues al final lo económico, lo administrativo y todo lo demás, siempre, se va a hacer siempre la federación. O sea, es una carga administrativa que le quitas al gobierno. Y también se armó un debate con esta situación, ¿no? De que si era factible, no era factible.
0: Oye.
8: Pues, claro, porque pues esto, te repito, ya no tienes una facultad como tal.
0: Si vemos en esa parte, digo, hay un ahorro por parte del gobierno en eso. O sea, ya no va a gastar en el Hospital Orán.
8: Ya no vas a gastar en insumos, ya no vas a gastar en sueldos, ya no vas a gastar en cosas de salud como tal, porque ya pasa a manos de la Secretaría Federal.
1: No tampoco es que sea como que una ayuda.
0: Podemos esperar mejoras en otras cosas. Digo, al tenerse ese dinero ya disponible, que ya no vamos a gastar acá, ya se puede invertir en otras cosas.
8: Esperemos así.
0: Oye, José, ¿tú qué sabes más de esto? Tengo una duda. Se anunció mucho de la entrega de 150 ambulancias, ¿no? De vehículos, no ambulancias porque no están equipadas como tal, sino vehículos que son de vehículos de traslado, efectivamente. 150 unidades. ¿Tú sabes cómo fue esa repartición así? Porque no me cuadran los números, porque al final de cuentas dice para todo el estado, pero son 106 municipios, ¿no? En todo el estado. Entonces digo, ¿a alguien le tocó más?
8: Son 106 vehículos de traslado que renueva el gobernador Joaquín Díaz Mena. En días pasados estuvimos presentes en el centro C5I, aquí cerca de lo que es el poniente de la capital yucateca, donde está el edificio de la Secretaría de Seguridad Pública.
0: Ajá.
8: Y bueno, el gobernador hizo la entrega de estos 106. En efecto, fueron más. ¿Por qué? Porque se les dotó a otras dependencias, como por ejemplo el DIF estatal, para que también pueda trasladar a menores del interior del estado o de la misma capital yucateca para ir al CRIT o a otras zonas para que puedan tener sus terapias y demás. Por eso llega a 150. No solamente se le entregó a los 106 municipios, sino a otras dependencias estatales e incluso municipales para que puedan estar haciendo este trabajo de traslado.
0: Ah, ok, perfecto. Ahí tenía la duda porque no me cuadraba, o sea, no había entendido bien esta parte, ¿no? Entonces, el excedente se entregó a instituciones como tú bien mencionas, al DIF, para que hagan este tipo de apoyos también de traslados, ¿no?
8: Exactamente, ese fue el trabajo que realizaron, que decidieron y demás, porque pues es importante pues seguir apoyando a la sociedad, ¿no? Mucha gente, y tú lo sabrás, es muy, muy difícil hoy a... trasladarte a veces a tu terapia, a tu cita y demás, representa un costo. Hace un tiempo me acuerdo que se daba, por ejemplo, el taxi gratuito a estas personas y demás. Fue un programa que se hizo.
0: Sí, tienes toda la razón.
8: Municipal o estatal con respecto a este tema. Hoy creo que ya no se está aplicando esta situación. Ya, pues ahora sí que las agrupaciones de taxis están ya próximas al olvido por estas nuevas aplicaciones que llegaron. Entonces... por eso dotaron al DIF de estos vehículos.
0: ¿Hablas de en específico de alguna del volante, de el famosísimo volante que en su época, pues sí, de los 80s, 80s, 90s, era una agrupación imparable, ¿no? O sea,
8: sí, antiguamente pues tú salías a la calle, a la avenida y todo, y esperabas que pase el taxi y le hacías la mano como al camión, ¿no? Hoy en día pues con una aplicación celular lo realizas. La verdad es que esa transición se durmieron los taxistas en este aspecto. Lo hizo el Frente Único del Volante. La semana pasada lo hablaba Angelito y Manuel con respecto a este tema de la aplicación, que si tuvo el Frente Único o no la tuvo.
0: Sí, mi taxi, sacaron una aplicación que no pegó, no funcionó.
8: Pero ya muy tarde. O sea, la verdad es que se durmieron sus laureles. No pensaron que vaya a entrar Uber, por ejemplo, a Yucatán. Fue un conflicto muy, muy grande. Los taxistas pararon todos sus vehículos frente a Palacio Estatal en la administración de Rolando Zapata para frenar que estuvieran aquí. Hubo un relajo incluso en el aeropuerto de Mérida también con respecto a este tema. Fue muy controversial, fue difícil. Al final tuvo que ceder la autoridad estatal y permitir el ingreso de estas nuevas plataformas pues internacionales. Es que la verdad es internacional. O sea, tú llegas a cualquier país o estado y Uber domina.
0: Bueno, en la mayoría de los países hay Uber. Sí, efectivamente, digo, o sea, yo creo que se sintieron seguros, se sintieron ya con el control absoluto y total del taxi acá en Yucatán. Lo que la gente se quejaba, obviamente, eran tarifas muy altas al tener monopolizado el servicio, tarifas muy altas, vehículos en malas condiciones, o sea, había los suros muy, muy antiguos ya, que con trabajo andaban y todo. Entonces yo creo que eso, y ahora enfrenta también, pues ahora veo que estaban acusando al ex líder, ¿no? De allá del sindicato de los taxistas, lo están acusando por un desvío, ¿no? Un desfalco de
8: no sé cuántos recursos, está la querella. Pero sí, en efecto, este monopolio lamentable que se manejaban por parte de los taxis, pues recordemos que los urus antiguos, un mal servicio. O sea, la cara de molesto siempre de los taxistas, en fin. Y bueno, llega esta nueva plataforma que recordarás también cuando llegó, pues con autos nuevos, con el chofer sumamente amable, te regalaban hasta agüita, ¿verdad?
0: Sí,
8: te
0: ¿no?
8: Te para que pongas tu celular.
0: Mira, estaban en campaña, porque ahorita tú te subes a un taxi de aplicación.
8: Ya te prenden.
0: Sí, no, es adicional, o sea, el otro día yo viajaba en uno, no, es que si quiere aire, le cuesta tanto, o sea, entonces... Ya no, o sea, ya bajas ya viajas con las ventanas. Inclusive me ha tocado, no lo subí. Fíjate, en una ocasión me tocó, rápidamente me tocó subir a un taxi de aplicación. Y la verdad es que el vehículo estaba en condiciones pésimas, muy sucio por dentro, o sea, en el asiento, en la parte de atrás. Sí quise reportarlo, pero luego vi que era una... Me había tocado una dama manejando y allá, pues ya sabes, es que mis hijos, empezó a contar ya su historia y todo. Y la verdad, digo, pues no tuve corazón como para reportarla. Acepté así el viaje. Y bueno, pero sí, el gran problema es que no hay supervisión. Claro, que a esas aplicaciones, que a esas transnacionales, lo que menos les interesa es eso. O sea, a final de cuentas, mientras más afiliados tengan, mientras más gente preste el servicio en los autos y en las condiciones que sean necesarias, que no les importa, pues ellos más ganan, ¿no? Porque a final de cuentas están bajo el esquema de comisión.
8: Y sí pudiera hacer lo que tú señalas, pero también, la verdad, hay que ser honestos en ese aspecto. Si tú como usuario reportas a esa persona y demás, si tiene varios reportes, sí le quitan el permiso o le van disminuyendo viajes y demás. Entonces, sí funciona también el que no tengas que tener a un inspector verificando, vigilando esta situación, sino que el mismo usuario con las estrellas y todo lo demás, si lo reporta, sí lo afecta,
0: ¿eh? Sí, no, definitivamente, ¿no? Pero a lo que voy, de que...
1: Es una fuente de ingresos para una persona, ¿no? Que lo necesita.
8: Sí, claro, por supuesto.
0: Exactamente. Que originalmente en Estados Unidos así empezó ese tipo de plataformas. O sea, era un autoempleo, o sea, era en tu vehículo. Acá en México y sobre todo acá en Yucatán se volvió un gran negocio, o sea, porque mucha gente empezó a comprar vehículos, los rentaba, o sea, luego tú, Angelito, te doy mi vehículo, trabájalo, me tienes que pagar, no sé, 5,000 pesos al mes o a la semana, al mes, y entonces, entonces ahí se volvió un negocio. Entonces ya la gente que realmente trabajaba del operador, pues tenía rendimientos muy bajos, ¿no? Pero también hay una cosa muy negativa en esas plataformas, o sea, que cuando hay lluvia o hay alguna contingencia...
1: Bueno, oferta y demanda.
0: Luego te quieren cobrar, o sea, los miles de pesos por un viaje tan sencillo y...
1: ¿Qué día? Fue uno de los días más lluviosos, me parece que fue el lunes, este lunes. Un viaje de...
8: La tarifa dinámica.
1: Sí. Un viaje de 5 kilómetros que necesitábamos estaba costando... casi 500 pesos, 475 pesos el viaje.
0: ¿En serio?
1: 5 kilómetros.
0: No, y es que...
1: No había tantos Uber trabajando, nos llevó como una hora y 10 minutos que un Uber aceptara un viaje.
0: Digo, sí hay que considerar que a final de cuentas están ellos también trabajando bajo riesgo, por las calles inundadas, están haciendo un
1: baches.
0: Trabajo, baches y todo, pero sí. Digo, mira...
1: Apenas cae una gota en Mérida, se activa...
0: Pero, ok, mira, estaría de acuerdo si a lo mejor ese ingreso, el mayor porcentaje fuera para el taxista, conductor. Para el conductor o algo, ¿no? Sino que lamentablemente quien se hace de gran dinero, pues es la plataforma, es la empresa, ¿no?
8: Es pero es que la plataforma la quien impone el precio también, ¿eh?
1: Sí, no la pone el conductor. Sí,
0: definitivamente.
8: Exacto. Entonces, pues ahí no podemos culpar tanto al conductor ni nada por el estilo, son las tarifas dinámicas que las impone la empresa.
0: Oye, ¿y ahí con quién te peleas? Porque al final de cuentas, de antes con el taxista tradicional, tú te acercabas y decías, oye, ¿cuánto me llevas a tal lugar? No sé, 400 pesos. Oye, lo menos, oye, que no sé qué. Negociabas, ¿no? Como que había ya había la oportunidad de regatear o de renegociar la tarifa. Y al final de cuentas... Sí. Pues al final le cuenta decía, bueno, está bien, dame 250 y te llevo. Ya, entonces.
8: También lo puedes hacer con el Uber también, ¿eh? En ocasiones hay chances de.
0: Con el Uber, que yo jamás he ganado con una de esas máquinas, o sea.
8: Viaje y todo. O sea, es que ya. Que la aplicación te cobra una comisión del 25%.
0: ¿25%?
8: 25%.
0: O sea, por ejemplo, si te vale 100 pesos,
8: 25% va para Uber.
0: 25% va para Uber. ¿Y el 75, sí, será así?
8: ¿Tanto? Sí, aquí lo estamos más. También tiene incluso hoy en día, ya con esta nueva ley y demás, porque de este 25%, creo que el 2.1% se está yendo al RFC, o al ISR, perdón, más bien, de,
0: uh-huh. ISR.
8: De impuesto. Uh-huh. Entonces ya hay estas situaciones.
1: Uh-huh. Dice... obviamente jamás va a funcionar la aplicación del taxi porque siguen cobrando 600 pesos por dos cuadras y siguen teniendo el mismo Suru, nada más que lo mandaron a pintar. Si quieren que gane más el chofer, cuando lleguen y esté muy alta la tarifa, le dices, oye, ¿sabes qué? Cancélame el viaje y yo te lo pago por fuera. Y pues ya gana más el taxista, bueno, el Uber de plataforma. Entiendo el comentario, pero no sé.
0: Pero si tú cancelas, la aplicación te cobra.
1: Aparte de que...
8: No te cobra, te vas sancionando.
1: Ajá, hay una penalización, creo que son como 25, 30 pesos por cancelar un viaje. Sí,
0: te cobra porque al final de cuentas no lo pagas en ese momento, pero después en tu próximo viaje te lo cargas.
1: Te lo cargan.
0: Me ha pasado.
1: Eso es uno. Y dos, pues al final del día siento que te estás también arriesgando, ¿no? A subirte, como decirle, cancélame el viaje y llévame.
0: Con un descuento, o sea...
1: La ventaja que tiene Uber, Didi y todo este tipo de aplicaciones, pues es que tienes la seguridad de... Pues es un viaje.
0: ¿De qué te preocupas? Si estamos en el estado más seguro.
1: No sé.
0: ¿De qué te preocupas, Angelito?
1: Voy a aplicar la de los yucatecos. Hay mucho foráneo.
8: Oye, Angelito, ¿tú qué haces usando taxi, Angelito? Si Angelito tiene moto, tiene carro, tiene hasta camión, Angelito.
1: No, sí, pero por ejemplo, en este tipo de lluvia, la verdad, es de pensarse salir con tu carro, entonces mejor pides un Uber.
0: Sí, claro.
1: Por lo menos, claro. Yo tenía que ir, por ejemplo, a un lugar, entonces... Era, o sales con moto, sales con el carro, etcétera, piensas, usas tu lógica y dices, si salgo con el vehículo, me va a salir más caro el mecánico, mejor pido un Uber, aunque me cueste un poco más, etcétera.
8: Claro, ¿no? Se va a quedar el BMW ahí, Angelito. Entonces,
0: es correcto. Angelito tiene todo vehículo. Oye, para cualquier ocasión.
8: Fíjate que hay una aplicación, y ahí voy a meter un gol, se llama InDrive, y ahí tú ofreces cuánto pagar.
1: Muy buena. Okay. Me gusta más InDriver que Didi y que Uber.
0: Está Didi, Uber, InDrive, ¿no?
8: Concuerdo.
0: Son las tres aplicaciones.
8: Concuerdo, sí, porque tú dices, no sé, voy a pagarte de 100 pesos, ¿no? De aquí a donde yo vaya a ir. Y ya el chofer decide si sí o si no, o te dice, dame 110 y dale.
0: Claro. O sea, ahí sí puedes regatear. Ahí sí.
1: Aparte, tiene una función muy buena. ¿Qué pasa con Uber y con Didi? Cuando hacemos un pago con tarjeta, te hacen una retención temporal. Pides un viaje de 200 pesos, te lo cobran.
0: Ok.
1: Si el viaje, no sé, no busca conductor y te cancela la aplicación, porque, por ejemplo, eso nos pasó a nosotros el fin de semana, nos cobraron casi 900 pesos de dos servicios, que al final del día te regresan el dinero. Porque no buscaba la aplicación, no buscaba chofer, uh-huh. Entonces te cancela, vuelves a intentar solicitar otro viaje, y entonces en que vuelves a solicitar otro viaje, te vuelven a cobrar. Entonces nos cobraron casi 900 pesos de dos viajes, que al final del día te regresan el dinero.
0: ¿Y si no lo tuvieras en tu tarjeta?
1: Ese es el punto. Si ya estás limitado de dinero, uh-huh. Pues ya te dejo sin dinero en la aplicación porque no te lo regresa al instante. Tarda aproximadamente en algunas, 24 horas en algunas. Puede tardar hasta 3, 4 días en que te regresen el dinero. La ventaja con InDrive es que tiene pago en efectivo y tiene algo que se llama pago con SPEI, que es la transferencia bancaria. Entonces tú seleccionas allá en SPEI. Y ya el chofer acepta el viaje y cuando ya te subes al vehículo, le haces una transferencia directo al chofer. Entonces, a mí me gusta más que pagar con tarjeta domiciliada.
0: O pagar en efectivo. O pagar en efectivo. Ahora, ese tipo de aplicaciones, o sea, platicábamos de que si tú cancelas, te cobra una comisión, que porque ya asignó al conductor y todo eso. Pero, ¿qué pasa? O sea, tienen todas las ventajas, son muy ventajosas, porque al final de cuentas a mí me ha pasado igual. O sea, esto lo digo de experiencia propia. Pides un viaje y tarda, aparte de que a veces tarda en asignarte, y después te asigna y ves que el conductor está por terminar un viaje a 20 minutos o 15 minutos donde tú estás. Entonces, ¿y ahí qué haces? O sea, si tú cancelas, te va a cobrar. Sí. O sea, entonces te queda más que esperar. Entonces, digo, son muy ventajosos.
8: Y también hay de esos viajes compartidos, que a veces estás compartiendo el Uber con otra persona porque van por la misma ruta.
0: No, pero eso no. O sea, eso creo que es un modo de la aplicación que tú lo aceptas, ¿no? O sea, pero en teoría no debes compartir viaje, ¿no? O sea, en teoría solo debe ser.
8: Bueno, no lo sé. No me pasó acá en Mérida, me pasó en otra ciudad en la cual viajé. Y yo dije, ah, caray, no sabía que existía esta modalidad.
0: No, imagínate que sea en la Ciudad de México. Ahora, no, yo me bajo. O sea,
8: para velocidad, Uber Moto.
0: Pero mucho peligro, mucho riesgo. Oye, mi estimado Josué, pues vamos a platicar, aprovechándote que ya te tenemos, ya te despertamos desde muy temprano.
8: Vamos a más información.
0: Ya se la niña. ¿Qué interesante que ha habido en el estado, tú que estás más metido allá en el tema político, ¿qué nos puedes platicar?
8: Pues oye, fíjate que ha estado muy relevante lo que ha sido pues esta situación de las lluvias en la capital yucateca, ¿no? Uh-huh. El trabajo que se ha hecho por ambas, ahora sí que instituciones, tanto municipal como estatal, para pues garantizar ahora sí que la seguridad de los yucatecos, de los meridanos, ¿no? Se armó un debate muy intenso y podemos también aquí pues retomarlo, escuchar lo que opina la ciudadanía con respecto a este tema, ¿no? Pues el gobernador, el domingo que se realiza la reunión del Gabinete de Seguridad de Protección Civil, llegan a la conclusión, el lunes, perdón, de tomar la decisión de que el martes cero actividades, ¿no? Uh-huh. Y yo pensé que también Manuel tomó ese día, porque creo que ese día no hubo noticiero.
0: Oye, ¿no? Oye.
8: Angelito.
0: ¿Tú cómo? Sí, el martes, sí. Oye, martes, pero ¿cómo ves esa decisión? Por cierto, bueno, después empezaron a surgir memes cuando se da el día martes y no llueve, entonces dicen que ya ni la lluvia le hace caso al gobernador, empezaron a circular memes en redes. Pero ¿tú cómo ves esa decisión? O sea, ¿fue acertada? ¿Fue favorable? A final de cuentas hay que ver los dos lados de la moneda, ¿no? Porque por un lado, está bien, es una decisión del gobierno de que no haya actividad, de paralizar la actividad en el estado.
1: Demasiado tarde, a mi parecer.
0: Pero por otro lado, los empresarios a final de cuentas dicen, ah, ok, pero ¿quién paga? ¿Quién paga ese día? O sea, dejo de producir, no gano. O sea, entonces, como que está complicado, ¿no?
8: La opinión pública se divide ante ello porque, pues como señala Angelito, ¿no? Dicen, algunos señalan que llegó un poquito tarde la decisión. Otros, y como yo, comparten lo que es, pues al final es prevenir, es prevención. Recordemos que el clima en muchas ocasiones a veces no tiene palabra, ¿no? O sea, uh-huh. Podemos decir que va a llover y no. Hoy en día, pues con tanta tecnología y con tantas situaciones, pues uno dice que cómo es posible que no tengan la capacidad. Y esto es situación de Conagua, ojo. Conagua es quien debe dar la pauta para señalar a las autoridades estatales pues la cantidad de agua que podría caer, ¿no? Porque pues te puede decir que va a llover, pero te van a decir, ¿sabes qué es? Lo que viene es un torrencial, lo que viene es algo fuerte, hay que cuidarnos, sí, y demás.
0: Tienen los instrumentos necesarios para poder hacer esos cálculos, ¿no? Y todo. Entonces, ¿fue un mal cálculo de Conagua?
8: Deberían tener esos cálculos y demás. Y pues bueno, yo creo que la prevención es lo fundamental, es lo principal. Algunas personas les ayudó este día de asueto pues para poder limpiar sus casas, uh-huh, o terminar de sacar el agua, ¿no? O varias, sí, sí, de estas situaciones, ¿no? Entonces, te digo, se divide la sociedad ante este aspecto, ¿no? Saber si sí o si no. Pues lo difícil es que, bueno, desde el inicio de la administración salieron muchos memes y pues bueno, le sigue lloviendo sobre mojado a la administración con respecto a este tema, ¿no? Y también difícil pues ver luego a las y los legisladores de Morena pues tratar de sacar raja política ante esta situación, y tampoco les sale.
1: Sí, lamentable, la verdad. Bueno, mucha vergüenza.
0: Sí, sí.
1: Los videos que salieron.
0: Mira, a final de cuentas, ahorita estamos, se está aperturando ahora sí que la época política donde todos van a tratar de ser agradables, de caer bien a todo el mundo y de criticar y cuestionar al que está en el poder, ¿no? Al que está enfrente, ¿no? Ahora sí que el que se mueva, le va, ¿no? Entonces digo, sí vimos allá imágenes de diputados que pues que no veíamos. O sea, no sabíamos, sí, realmente.
8: Conocimos a diputados.
0: ¿Qué hacían?
8: Conocimos,
0: ¿qué hacen?
8: A diputados que no conocías.
0: Sí, entonces
8: estarán de acuerdo conmigo. Hay una diputada, Linette Hernández, que yo ni sabía que era diputada federal, y hoy en día la conocemos gracias a esta situación. Pero pues lo difícil es que lo fácil es criticar. Criticar. Lo difícil es, oye, pues salte a hacer algo, ¿no? O sea, salte a ayudar. Salte a pagar una pipa de Desasolve.
0: Mira,
8: a dar víveres.
0: Con que hagan y cumplan con su trabajo como debe de ser para lo que fueron elegidos, me doy por bien servido. O sea, no tienen que salir ahorita a esperar a que se inunde la calle y salir a hacer eso, porque eso se vuelve show. La realidad es que eso de exhibirte y de, ay, que estoy acarreando, ay, que estoy desazonado, o sea, eso ya es show. O sea, realmente, ¿cuál es la
8: pero
0: función?
8: Pero eso le gusta a la gente, mi estimado Jiménez. Eso le gusta a la gente. Le gusta que su funcionario, que su político esté ahí, esté sumergido en el agua.
0: Pues no sé, digo, a lo mejor y sí, a mucha gente le guste verlos y verlos en acción, pero pues yo diría con que hagan su función para lo que fueron elegidos, pero si no lo hacen, entonces tienen que salir a hacer ese tipo de espectáculos.
8: Fíjate,
0: ¿no?
8: Que en otro programa decíamos, es necesario que salga el gobernador, por ejemplo, a mojarse o a ensuciarse y demás, o él como cabeza del gobierno estatal debería estar coordinando, ¿no? Desde del C5I, por ejemplo, ¿no? Coordinando, claro, todas esas acciones y demás, ¿no? Porque pues al final es el que toma esas decisiones y todo. Entonces hablábamos, ¿debe estar el gobernador afuera? ¿Debe estar la alcaldesa afuera? ¿O deben estar desde una oficina pues atendiendo toda esta situación?
0: Mira, si tú tienes una estructura bien armada, si a final de cuentas, o sea, tú como jefe, como cabeza, a final de cuentas, pues si das la dirección, das ahora sí como un director técnico. Un director técnico no se va a meter al campo a jugar fútbol, ¿no? ¿Estás de acuerdo? Entonces a final de cuentas tiene que ser la estrategia y todo. Y tiene su gente capacitada, tiene su defensa, tiene bien a su medio, tiene bien a su delantero, tiene bien a su portero, a final de cuentas. O sea, el problema que pasa realmente y en muchas administraciones es que no tienes a la persona adecuada y correcta que tenga la capacidad en los puestos que son estos, ¿no? O sea, a final de cuentas, o sea, si no tienes a la persona adecuada, o sea, hablábamos ahorita de Protección Civil al principio, ¿no? No sé si escuchaste que no se ha escuchado nada realmente, no ha salido hasta el día este que salió con el gobernador, ¿no? A decir la suspensión. Entonces, ¿qué está haciendo? O sea, ¿qué está haciendo? O sea, estas supervisiones en el lamentable accidente que se dio en Plaza Canek y todo, esas instalaciones mal hechas, esas instalaciones que están al aire expuestas, ahorita ¿qué están haciendo? ¿No deberían estar supervisando espacios públicos, checando, multando, sancionando a las empresas que no cumplen correctamente con esas instalaciones? O sea, perdón, digo, en Estados Unidos, por ejemplo, hay allá, para construir o algo, hay una supervisión estricta y tienes que cumplir cabalmente, tienes que cumplir de para poder darte permiso para que puedas aperturar algo, ¿no? O sea, pero tiene que estar todo, y si no, vamos a preguntarle a Renan, él debe de saber ahorita que inauguró su cantina allá en Miami, ¿no? O sea, digo,
8: ya dijo que no es de él.
0: Bueno, a final de cuentas, o sea, ahí está, o sea, yo creo que nos falta mucho, exigimos, o sea, pero nos falta mucho como autoridad también. Esa parte.
8: Pero no podemos echarle también toda la culpa a la autoridad. También tenemos culpa nosotros como sociedad, nosotros como gente que a lo mejor ve esas anomalías y uno no las reporta. O dos, si nosotros las hacemos, también incitamos a la autoridad al sobornarla, al tratar de evitar todos estos trámites a veces engorrosos y demás para no cumplir estas normas, ¿no? O sea, digo, hay de ambas partes esta situación.
0: Lamentablemente vivimos en un país muy corrupto. triste decirlo, pero bueno, muy, muy
8: triste. Pero de ambos lados, ¿eh? Ojo, sí. O sea, porque te repito, no, no es solamente la autoridad, porque te digo, podemos culpar a la autoridad y todo lo demás. Y nosotros como sociedad.
0: Sí, nosotros, o sea, damos pie.
8: Exactamente.
0: Está bien,
8: el policía,
0: pero ¿cómo, tú pides tu mordida? Pero ¿cómo educas a la gente? O sea, nosotros damos pie, está bien, pero entonces la autoridad no debe de aceptarlo y la autoridad debe de sancionar y debe de ejercer el peso de la ley entonces contra la gente que intente sobornar, ¿no? ¿Estás de acuerdo?
8: Si no le pagas bien a la persona, pues por ello que cae en el soborno.
0: Pero
8: y aparte valores, esa amigo, no es la solución. O
0: sea, valores.
8: Se han perdido valores. No hay principios. Se han perdido muchos valores. Hoy nuestro sistema educativo, en lugar de mejorar, yo creo que está empeorando con estas formaciones y demás. Hemos perdido la materia de civismo. Entonces, todo esto, esta situación, pues son las generaciones que estás formando o que llegan.
0: Sí, es el ejemplo. Es el ejemplo que le estamos dejando a las nuevas generaciones, ¿no? Y cada vez más frágiles, más sensibles y bueno, hoy en día. ¿Mande?
8: Ni hablan, esas nuevas generaciones de hoy no hablan.
0: Están con el celular pegados, ¿no?
8: Claro. O sea, muchos jóvenes de prepa, tengo un joven de prepa y todo, ya están muy enclaustrados en un cuarto, ya no. Yo me acuerdo que antes mi mamá me regañaba y tenía yo que me pegaba para que yo entre a mi casa. Hoy es al revés. Hoy tú tienes que sacar al niño a la calle para que le dé un poco el sol.
0: Oye, y ahorita con lo que tú mencionas, fíjate que sí, nos estamos volviendo una sociedad muy, muy individualista. Ya no hay esa unión, ya no hay ese, como antiguamente vivíamos en las colonias, ya no hay esa unión entre vecinos. O sea, porque digo, ya tú llegas a tu casa y a ver, tu angelito, ¿conoces al vecino de al lado?
1: No.
0: ¿No lo conoces?
1: No.
0: ¿No te llevas con él?
1: O sea, lo conozco de vista, es como de, buenos días, buenas tardes. Pero...
0: O sea, ¿y qué pasa? O sea, ya nos volvemos muy individualistas. O sea, y el problema es ese. O sea, cuando realmente haya que hacer algo en conjunto, algo, una vecinal, que te suceda algo a ti o suceda algo al vecino, nadie interviene, nadie pasa, nadie se mete porque no conoces al vecino de al lado. ¿Qué pasaba antes? Antiguamente, o sea, conocías a toda la cuadra y hasta toda la manzana inclusive. O sea, conocías a todos. Sí, doña Chonita que vive acá a la vuelta, fulanito que vive acá a tres cuadras. O sea, conocías a todo mundo. Entonces ahorita nos estamos volviendo una sociedad muy individualista, o sea, donde la gente, si no me afecta, no meto, no opino y nada.
8: Hoy con estas nuevas leyes, con estas nuevas administraciones y demás, han creado una división social, en primera. Y dos, pues también ya no te puedes meter a ciertas cosas porque te expones, a veces te puedes exponer hacia algo, ¿no? O sea, digo, no sé, a lo mejor veo que Angelito está reprendiendo a su hijo. Y pues si yo me meto a defender y demás, pues yo puedo salir perjudicado ante esa situación, ¿no? Entonces, ya uno lo piensa también, estimado.
0: Sí, estoy de acuerdo contigo. A final de cuentas, o sea, la gente reacciona ahora de manera muy, muy, muy violenta. O sea, no acata, no acepta una llamada o que alguien se intervenga en alguna situación. Pero sí, tenemos algo tenemos que hacer. Definitivamente.
8: Yo concuerdo mucho contigo. No es por allá mensajitos, Angelito, nada.
0: El teléfono, digo, tenemos el mensaje. ¿Puedes dar el número, Angelito?
1: Sí, el número es 9993-546914. Dicen, Guacho debería dar órdenes, pero Guacho ni anda con el pueblo ensuciándose ni dando órdenes. No, nomás no hace nada. Tristemente está en la silla, pero solo es un títere. Lo que nos dice la audiencia.
0: Bueno, son comentarios y opiniones, y está bien aceptables, ¿no? O sea, a final de cuentas de todos, ¿no? Hacemos una.
8: El gobernador estuvo en los refugios, ¿eh? El gobernador estuvo en los refugios.
0: Sí, haciendo la labor que le corresponde al gobernador.
8: Uh-huh. Ahí estaba también el director de Protección Civil, que tú señalas, de hecho la información ya la tenemos en Yucatán, Bajo la Lupa, si la gustan checar. El gobernador estuvo en estos refugios visitando y demás, en el interior del estado, obviamente, porque pues. Hay alcaldes, ¿no?, en cada uno de estos municipios que ellos tienen también pues este trabajo y esta labor. Entonces, pues él va a las zonas más afectadas, por así llamarle. Una de ellas fue Mashkanumuna, la calle de Mashkanumuna, en la parte de esas grutas de Calquetoc y Oshkintoc. Uh-huh. Ahí la lluvia pues se desbordó y arrasó con la carretera. Ya está trabajando el gobierno para mejorarla y demás. Pero te digo, o sea, son otro tipo de atenciones que brinda el gobierno del estado con respecto a este tema, ¿no? Y también, pues, la infraestructura estatal es mucho más grande que cualquier otro municipio, ¿no?
0: Correcto. Muy bien, pues, mi estimado Josué, te agradecemos, como siempre, tu participación. Muchas gracias.
8: Muchas gracias. Y te digo, cualquier cosa, si quieren, aquí seguimos.
0: Yucatán, bajo la lupa, como siempre.
8: Ahí te mando mensajitos para que sigamos pendientes.
0: Te agradezco. Muchas gracias. Buen día. Bueno, vamos a hacer una breve pausa. Recordarles el teléfono en cabina para que ustedes nos puedan hacer sus comentarios. También nos pueden enviar algún mensaje, algún comentario. 9993-546914. Regresamos.
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2: Bueno, ya son las 7 de la mañana con 27 minutos, 7:27. Oiga, me comentan, dice, sí, se inunda, pero ¿qué tal al día siguiente? ¿Sí? O sea, sí se inunda, pero, o sea, me imagino que por las calles. Sí, es cierto, digo, a final de cuentas, yo no sé si es tanta la precipitación de agua que cae, que ha caído, que sí quedan calles, pero en fracción de minutos ya quedan ya inundadas, imposibles de transitar. Pero sí, al día siguiente ya quedan, o sea, está funcionando los desagües. El problema, yo creo, es el desasolve que no se le ha dado, o no sé si ya le dieron, a lo mejor no ha alcanzado para todos, que tienen los...

0: pozos pluviales, ¿no? O sea, porque sí, digo, sí hay algunos que... Y inclusive he visto imágenes donde vecinos han estado ya haciendo propia, su propia limpieza. Y uno de ellos, por cierto, son unos personajes que usted seguramente los conoce, los subieron allá en sus redes, Chupirul y Caramelo. Chupirul y los payasitos, ¿sí los ubicas?
1: No.
0: ¿No los conoces? Ah, bueno, tú vienes de fuera por eso, o sea, eres foráneo, mira, Chupirul y Caramelo, ahí subieron, ahí están limpiando, bien por ellos, ¿no? Y mucha gente se está sumando a esto, porque al final de cuentas les afecta, está en la puerta de su casa, está en la calle de su casa, entonces digo, si quieres también, pues como decíamos, no hay que esperar que todo lo haga la autoridad, sino que también tenemos que apoyar, tenemos que intervenir y sobre todo no tirar basura, ¿no? Porque ese es el gran problema, porque se tapan las alcantarillas, por lo de toda la basura que nosotros mismos tiramos y todo, ¿no? Pero bueno, 7 de la mañana con 28 minutos. Angelito, ¿quieres comentar?
1: Sí, tenemos más mensajes. Dicen, buenos días. Dice, ¿dónde está don Manuel Kawich?
0: Don Manuel Kawich está en Chilangolandia, está allá en la ciudad de, está en el Distrito Federal, fue a recibir allá un premio de por su trayectoria en los radios, desde que la radio era en bulbos. Ahora no, cierto, ¿no? No, muchas felicidades a Manuel. Ya el lunes ya va a estar acá de vuelta con todos ustedes. Y a ver si hacemos un enlace mañana con él. Hoy no creo, porque ayer fue la entrega, entonces debe de estar el festejo. A lo mejor fue al
1: No creo que mañana lo podamos contactar, porque creo que hoy se iba al partido de México-Serbia.
0: Ah, mira, entonces va a estar en el festejo, va a estar en el Ángel de la Independencia. Ya, ojalá y no se quite la camisa, nada más eso le pedimos, porque si no, o sea, nos lo van a deportar inmediatamente. Pero bueno, ok. ¿Algo más?
1: Tenemos más mensajes. Dicen, en Mérida ya no existen los viajes compartidos referente al tema del Uber. Uh-huh. Dice, y sí. Tienes 5 minutos para cancelar sin que te cobren.
0: Cinco minutos para cancelar sin te cobren.
1: Hablábamos al inicio del programa de que una diputada española de nombre Cayetana Álvarez lanzó un fuerte mensaje contra la presidenta Claudia Sheinbaum, que aparentemente no le gustó.
0: Pues no fue contra la presidenta, ella lanzó el mensaje. No, pero así que
1: sí fue ya directo contra Claudia Sheinbaum, porque al final del video la menciona directamente.
0: Bueno, ok. Pero en su Twitter, ella en su cuenta de Twitter, en Cayetana Álvarez de Toledo, que ¿quién es Cayetana?
1: Cayetana Álvarez de Toledo es una política, es una mujer historiadora y periodista española del partido de...
0: Es diputada de España.
1: Actualmente diputada del Congreso de España y suele ser una de las voces más críticas de la izquierda española y en general también de Latinoamérica.
0: Y no la primera vez que viene a México, o sea, vino a dar una conferencia, ¿no?
1: El 2 de junio y participó en un evento organizado por la Universidad de la Libertad.
0: Ajá. Y sí, de la Libertad. ¿Y quién crees que dicen que fue recibida por, ¿sabes quién?
1: ¿Por quién?
0: Pues digo, no le va a gustar. Y obviamente, y ahí se va a agarrar seguramente la presidenta y todos los morenistas, fue recibida por Ricardo Salinas Pliego.
1: Claro.
0: El empresario Ricardo Salinas Pliego.
1: Por el tío Richie. Entonces,
0: claro, por el tío Richie. Bueno, de entre lo que dijo ella, porque lo posteó en su tweet, ¿qué fue? ¿Lo tienes?
1: Sí, una de las cosas que dijo, igual ahorita lo vamos a escuchar ya en el audio, pero básicamente criticó que específicamente el gobierno de México, específicamente haciendo mucho hincapié en lo que es López Obrador y lo que es Claudia Sheinbaum, que sabemos que desde el sexenio pasado López Obrador agarró esto de que España tiene que pedir disculpas. España tiene que pedir disculpas. Amigo. Esta Cayetana Álvarez, esta diputada, lanzó una crítica diciendo en pocas palabras que en lugar de que se enfoquen en que España le debe de pedir disculpas a México, que Claudia Sheinbaum le debería, y cito, de pedir disculpas a las madres buscadoras. ¿Les parece? ¿Escuchamos el audio?
0: Vamos.
2: Con el coraje que elogiamos en los patriotas de verdad. Primero, el crimen organizado. En Teuchitlán, Jalisco, hace poco más de un año, salió a la luz lo que los medios bautizaron como el rancho del horror. Cientos de zapatos, mochilas, ropa, restos humanos, cenizas. Un lugar donde el crimen organizado entrenaba reclutas, torturaba a quienes se resistían y se deshacía de los cuerpos. Muchos de esos jóvenes habían llegado allí respondiendo a ofertas de trabajo en redes sociales. Buscaban empleo, encontraron un campo criminal. Buscaban una oportunidad y encontraron una trampa. Unos zapatos vacíos no son una estadística, son una acusación. Una acusación contra quienes gobiernan un país donde semejante barbarie es posible. donde los cadáveres se amontonan, donde la fosa deja de ser noticia porque la frecuencia la ha vuelto paisaje. México tiene hoy más de 134,000 desaparecidos. Tiene decenas de miles de cuerpos sin identificar en depósitos forenses. Tiene madres que buscan restos humanos en terrenos baldíos porque se cansaron de esperar a un Estado que no llega, porque no puede o porque no quiere. He visto los vídeos, las fotografías de esas madres. Una varilla en una mano, una pala en la otra, de rodillas en un descampado, buscando a su hijo bajo la tierra de su patria. No conozco imagen más exacta de una soberanía quebrada. ¿Y qué decir de los muertos? Más de 200,000 asesinados en el último sexenio. La mayoría jóvenes, víctimas y victimarios. El crimen organizado les ofrece lo que el Estado les niega: ingresos, pertenencia, propósito. A cambio, una vida corta. Los cárteles reclutan alrededor de 350 personas por semana. No porque sean irresistibles, sino porque compiten contra un Estado ausente y a veces contra algo peor, un Estado cómplice. México no tiene un problema de seguridad pública en el sentido convencional. Tiene un problema gravísimo de soberanía. Max Weber definió el Estado moderno como la institución que detenta el monopolio legítimo de la fuerza. La frase se cita mucho, pero rara vez se piensa. Monopolio legítimo, fuerza. Cuando el Estado pierde ese monopolio, no queda el vacío, aparece otro poder. Un poder que cobra impuestos, aunque lo llama extorsión, que dicta normas, aunque no publica leyes, que recluta jóvenes, aunque no tenga oficinas de empleo, que controla territorios, aunque no se presente a las elecciones, que decide quién puede hacer campaña y hasta quién tiene derecho a vivir para ejercer el cargo. Pienso ahora en Carlos Manso, el alcalde Carlos Manso, y en los 37 candidatos asesinados durante el último ciclo electoral. 37 candidatos asesinados. No en el Far West, no en una dictadura, en una democracia, o así la llaman. ¿Qué soberanía popular existe cuando un candidato necesita el permiso de un cártel para hacer campaña? ¿Qué ciudadanía es posible cuando una familia sabe que denunciar es más peligroso que callar? ¿Qué república es aquella donde el Estado no entra en Michoacán, en Guerrero, en Tamaulipas y los impuestos los cobran los cárteles? Por eso resulta tan obsceno, no tengo otra palabra, reducir la soberanía a una coartada verbal contra el extranjero. Se exigen perdones históricos por agravios de hace 500 años, mientras miles y miles de mexicanos esperan justicia por crímenes cometidos hace 5 días, 5 meses, 5 años. Se invoca Cuauhtémoc mientras las madres de Ayotzinapa llevan más de 10 años sin una verdad oficial creíble. Se piden disculpas por la conquista mientras en Jalisco siguen apareciendo fosas, tantas, tan seguidas, que ya no son noticia. El perdón no es colectivo ni retroactivo. Así que menos teatro histórico y más responsabilidad contemporánea. Defender la soberanía es impedir que el narco se apodere de tu territorio, de tus instituciones, de tu Estado. Defender la soberanía es combatir al crimen organizado, no pactar con él, ni mucho menos plegarse ante él. Hablaré, como digo, con claridad por respeto a mis hermanos mexicanos. Una presidenta que todos los días invoca la soberanía debería empezar por garantizársela a quienes han perdido la soberanía más elemental, la de recorrer su país con libertad, la de enterrar a sus muertos, la de saber qué pasó con sus hijos. La presidenta Sheinbaum insiste en exigirle a España que pida perdón, pero antes debería ella pedir perdón a las madres buscadoras.
0: Uy, ahora sí que increíble, ¿no? O sea, digo, sin palabras, realmente dijo lo que muchos quisieran decir y no se atreven, pero que una diputada española venga a decirnos eso. Y al final de cuentas, vamos a ver qué reacción va a tener esto el día de hoy. O a ver qué va a decir la presidenta, a final de cuentas, y todos alrededor de ella, porque pues todo lo que dijo, pues es lógico, ¿no? O sea, no hay nada en sus palabras, creo que todo es acierto lo que dijo ella. Ella, Cayetana Álvarez de Toledo, en su cuenta de Twitter puso: quien amenaza la soberanía de los mexicanos no es Estados Unidos, no es España y desde luego no es la historia, Hernán Cortés y Isabel la Católica. Son tres flagelos internos, coludidos y corrosivos, que es el crimen organizado, el populismo autoritario y la mentalidad de dependencia. O sea, lo que dijo ella. Y escuchamos, y creo que fue muy, muy claro esto, que una diputada extranjera así venga a decirnos esto.
1: Tiene más datos que la presidenta de México.
0: Oye, yo la comparo puede ser comparada como con Lili Téllez.
1: Versión española.
0: Versión española. Versión española, claro, sí. Más o menos, ¿no?
1: Sí,
0: o sea,
1: sí, sí, sí.
0: Tiene su aire, ¿no? O sea, al final de cuentas, la forma dura, crítica, pues dura y a final de cuentas, pues es una verdad clara lo que dijo, ¿no? En cierta forma, ¿no? Entonces, digo, usted tendrá su propia opinión. Muchos estarán de acuerdo, otros dirán que esto sí es intervencionismo extranjero, que venga a opinar sobre la situación, que nadie debe opinar sobre lo que pasa en México, pero es la realidad. O sea, yo creo que en este discurso fue muy claro, fue conciso. Muchas voces, muchos ecos van a estar de acuerdo con lo que ella dijo, ¿no?
1: A ver, tenemos las declaraciones de la presidenta para que escuchemos.
3: Trajeron, por cierto, otra diputada de España. Está buenísimo. Está genial. Sí, está genial. Son los nuevos cuadros de la política mexicana. Sí, o sea, tener que traer una diputada española para hablar de la soberanía nacional, pues está un poco, fue kafkiano, por lo menos. Sí, está curioso, está muy curioso.
1: Está curioso.
0: ¿Y qué? ¿Y fue todo?
1: ¿Eso fue todo? Los 30 segundos que le dedicó al tema en la mañanera.
0: No hay argumentos. No hay argumentos
1: ¿Cómo
0: debates algo que es claro,
1: refutas,
0: ¿no?
1: Con algo? O sea, cuando los hechos son claros, cuando lo que se está diciendo no hay forma de desmentirlo con otros datos, pues tienes que salir a tener una risa incómoda, una risa falsa y decir, está curioso.
0: Increíble que un presidente responda de esta forma, ¿no? O sea, riéndose en tono burlesco, diciendo de que tienen que traer a una diputada extranjera y o sea.
1: Dicen, wow, denle una coca bien fría a esa mujer, la podemos poner de presidenta. Exacto, está más informada que Claudia Sheinbaum. Nos dice, ustedes la pusieron en el poder, dice, aguántense. Dicen, la española dijo la verdad, ella parece más mexicana que todos los de Morena y todos los que están a favor de la 4T. Estar con la 4T es estar en contra de México.
0: Bueno, sí, digo, cada quien tiene su opinión al respecto. Aquí la idea es ponerle la información clara y que cada quien haga sus propias conclusiones y se quite la venda o mantenga la venda y bueno, en fin. Pero sí, sí es lamentable, ¿no? O sea, no pudiéramos hacer como México, pudiéramos hacer un gobierno de México como el álbum del Panini, o sea, buscar nuestras figuritas y traer y seleccionar y, por ejemplo, presidente tal y no pudiera, sería genial, ¿no? O sea, imagínate, si tuviéramos un presidente como el de El Salvador, diputados así como Cayetana, o sea, ¿qué más, qué pondrías en la alineación? ¿Qué más? Digo, estamos haciendo esto alusivo al béisbol porque estamos a unos días del Mundial y parece como que sin nada. O sea, digo.
1: No se siente el ambiente mundialista.
0: No, la realidad. Fíjate, yo ayer ayer puse: ¿soy yo? O de plano, no hay ambiente, no hay euforia, no hay emoción. O sea, algo está pasando. Bueno, José nos hace una aclaración, dice, ojo, la legisladora no vino a defender nuestra soberanía, ¿sí? Vino a criticar el populismo, habló sobre el significado de soberanía y postura del crimen organizado. Es que todo lo que dijo, o sea, niégalo. O sea, ¿qué puedes negar de lo que dijo, ¿no? O sea, habló del rancho
1: Izaguirre.
0: Izaguirre, y es cierto. Habló de las madres buscadoras.
1: Y
0: que,
1: es cierto.
0: Y es cierto.
1: Habló del caso de Ayotzinapa que viene desde Peña Nieto.
0: Y es cierto. Habló de que los de Carlos Manso, que fue asesinado por el crimen, y es cierto. O sea,
1: y es cierto.
0: Habló de que los políticos hoy en día tienen que pedirle permiso al
1: crimen organizado.
0: Al crimen organizado.
1: Y es cierto.
0: Todo es cierto. O sea, ¿qué puedes negar? O sea, ¿qué puedes decir? O sea, ni meter las manos. O sea, entonces, pues sí, nada más quedó reír, ¿no? Y así como nos ven en otros países, así ven a México en el mundo, dice. O sea, dice Josué.
1: Sí, esa es la narrativa internacional que se tiene de México, lamentable. De verdad, una cantidad de comentarios en redes sociales de gente que decía, ya para que otros países nos vean así, ya significa que estamos en una situación muy crítica.
0: Ya México ya no es el México lindo y querido, o sea, por todos. O sea, ¿qué está pasando? O sea, se está fraccionando, ¿qué pasa en México? O sea, es que habló también el tema de la inseguridad que te da ahora salir a viajar en las carreteras de México. O sea, no puedes. O sea, yo de antes recuerdo en los 70s o algo, mucha gente decía, no, me iba, salía el clásico bolchito o algo y se iba a recorrer, se iba hasta Iztapa, se iba hasta Acapulco. Ahora hacer un viaje de esa magnitud es de pensarse, ¿no? Por el riesgo que representa a que sufras algún ataque armado en alguna de las carreteras de nuestro México y que no pase, y que te pase algo lamentable y bueno, en fin, pero bueno.
1: Lamentable. A ver, tenemos más mensajes. Dicen, no se siente la pasión mundialista porque lastimosamente los hechos que suceden en nuestro país opacan estas festividades. Buenos días, como siempre, un gusto escucharles. Bendiciones para todos.
0: Bien, muchas gracias. Oye, por cierto, hablando de la inseguridad, ayer circuló una nota, y no estamos hablando de que haya pasado en otros estados lejanos al nuestro, sino que aquí cerquita en la frontera de Tizimingo. ¿Sí viste la nota? Sí, de un autobús. Bueno, se armó a final de cuentas en Tizimín, cerca, un operador de un autobús de la línea noreste que recibió, pues ahora sí que toda la gratitud y el reconocimiento de sus pasajeros al actuar con rapidez al quedar atrapado el vehículo en un enfrentamiento armado que ocurrió ya en territorio de Quintana Roo, digo, acá en frontera con nosotros. Este autobús había salido de Cancún, venía rumbo a la ciudad de Mérida, y allá por el rumbo del Cedral en Quintana Roo, se registró un enfrentamiento a balazos entre tripulantes de dos camionetas. Don Max, como le dicen de cariño a este operador que se ha vuelto un héroe ya, logró moverse con tal pericia y sacar del peligro a decenas de viajeros que se dirigían hacia el oriente, mencionando que una bala impactó el autobús. El conductor, pese a este riesgo, el conductor mantuvo el control de la unidad, aceleró para que no pasara nada y se alejaran del sitio. Después arribó a una caseta de vigilancia de la Secretaría de Seguridad Pública, allá cerca de Popolná, y en territorio yucateco, donde informó lo sucedido. Las autoridades tomaron conocimiento del incidente, pero pues indicaron que los hechos ocurrieron fuera de la jurisdicción estatal, ya estaba había pasado esto en territorio de Quintana Roo. Entonces, bueno, la historia final es que los pasajeros llegaron sanos y salvos a su destino, donde reconocieron esta actuación del operador, pues valiente, ¿no? Muy valiente, que decidió actuar rápidamente y salvar la vida de todos sus. Pero bueno, fíjate. ¿Te imaginas estar yendo, circulando y que te enfrentes, te encuentres con esto? Bueno, y esto fue acá en frontera.
1: Lamentable.
0: Acá cerquita.
1: Tenemos más mensajes. Dice, si me mandan una tarjeta del Bienestar y un depósito mensual de 9,000, puedo ponerme una venda en los ojos. Dice, ¿en qué ambiente mundialista? Con reverencia, A la canción más fea que hizo Julieta Venegas. Estamos pasando, estamos pésimos en el gobierno y también la música para el mundial. Bueno, esa fue una canción que hizo el gobierno para el tema del mundial. No es la canción oficial, ya salió Shakira a rescatar el mundial.
0: Bueno, la canción de Shakira, la realidad es que... ¿Sabes qué me gustó mucho hablando de esto del mundial y todo? Que Shakira... Hay unos niños que de una asociación de... creo que de Uganda, de allá de Sudáfrica o algo así, que seguramente los ha visto mucho en TikTok, en las redes sociales, bailando coreografías y todo, y lo hacen de una manera excepcional, ¿no? Entonces, ellos habían hecho un baile y habían etiquetado a Shakira pidiéndole que se los invitara al opening o a un baile allá con ella en el mundial. Y sí, afortunadamente se logró. Se dio, entonces van a participar. Son de las cosas buenas, ¿no? Que podemos decir que da gusto, porque a mí en lo personal, no sé si usted lo ha visto, a mí en lo personal me gusta mucho esos chiquitines, esos niños, cómo bailan, cómo están, cómo participan, y bueno, y ya obtuvieron su recompensa, y solamente ellos van a estar felices, ¿no? Porque pues van a estar allá con Shakira en el opening y bailando como parte de su coreografía con esto. Estaba buscando, ahorita van a empezar a sentir el tema mundialista, que hoy por hoy pues no se siente, pero ya el gobierno del estado anunció que va a ser un proyecto. Estoy buscando la nota que tenía por acá, ahorita se las comparto. Donde pues van a poner pantallas y van a hacer una fiesta. A ver si está acá. Pero bueno, por otra parte, déjenme comentarles que el tema político lamentablemente está invadiendo el campo económico de México, que se ha complicado las últimas fechas. Si se recuerda que las inversiones desde hace 18 meses se han estancado. Aún así hay oportunidad para salir adelante, pero tenemos que crear las condiciones para traerlas. Esto lo comentó ayer Víctor Herrera Espinosa, presidente del Comité Nacional de Estudios Económicos del Instituto Mexicano de Ejecutivos de Finanzas, IMEF. Dice que a pesar de la situación y los desafíos nacionales, reconoció que Yucatán crece a un ritmo superior al promedio nacional, y escuchar que esta entidad avanza y que cuenta con ventajas como el puerto de altura definitivamente crea una posibilidad que detone el crecimiento en esta zona del país. Digo, en una conferencia de prensa que ofreció acompañado de Mónica Febles Álvarez, presidenta del foro IMEF 2026, e Isaías Marrufo Góngora, titular de ese organismo en Yucatán, en el marco del 15º foro IMEF 2026, Visión Estratégica Herrera Espinosa, precisó que estas oportunidades para Yucatán son algo un poco más complicado para traer plantas e instalarse por su suelo. Pero bueno, yo no sé si la economía está estancada. ¿Tú cómo sientes tu economía? Digo, esto a final de cuentas uno mismo lo percibe, ¿no? No sé si con tu sueldo actual gastas más, puedes ahorrar, cuánto ahorras, obtienes lo mismo que obtenías antes. Yo te digo, bueno, con una moto, un qué, un BMW, ¿qué otro tienes? O sea, digo,
1: un jet privado. No, la verdad es que el tema de la economía es muy complicado hoy en día. Poder hablar de finanzas, poder ahorrar, las familias cada vez ahorran menos, no porque no quieran, sino porque no alcanza el dinero para poder ahorrar. Entre gastos fijos como lo son rentas, agua, luz, internet, gastos, colegiatura, pasajes, transporte, a veces la quincena no te cuadra y al contrario, terminas pidiendo préstamos para poder alcanzar, para llegar a la quincena, y se vuelve un círculo vicioso que la gente, desafortunadamente, a veces hemos tenido que caer, no por elección, no porque quieras tener un préstamo, sino porque
0: la necesidad,
1: solicitas un préstamo para llegar a la quincena, llegas a la quincena, pagas el préstamo, lo vuelves a solicitar para que puedas volver, como le llamamos nosotros coloquialmente, estar jineteando el dinero, porque la economía no alcanza. Y esa es una realidad. Vivimos en una de las ciudades, me atrevo a decir, más caras de México. Las rentas están por los cielos. O sea,
0: ya, sí, definitivamente ya Mérida es muy caro para vivir.
1: Nos sentimos como si estuviéramos en el norte. Tenemos esta mentalidad de rentas del norte, de Monterrey, de toda esta zona, pero no producimos la misma cantidad que produce el norte. Los trabajos no tienen los mismos salarios que tiene el norte. Entonces,
0: sí, totalmente.
1: Mucha gente, si bien te pagan arriba de 10 mil, 12 mil pesos, pues ya estás por encima del salario mínimo y entonces tu jefe te da así a entender como de darle gracias a Dios que estás por encima del mínimo. Pero mira, pongamos un ejemplo en contexto. Si la mamá y papá trabajan y cada uno gana 10 mil pesos, 10 mil, 12 mil pesos, estamos hablando de 24 mil pesos en promedio. A eso hay que descontarle una renta muy económica, ronda casi los 7 mil pesos. Hay que descontarle despensa, gastos fijos como lo es el internet, gasolina si tienen vehículo, Uber si se van en transporte de taxi, camiones si agarran transporte público, gastos de los niños en las escuelas, que la maestra pidió tal cosa, cartulinas, etcétera. Y todos estos gastos se van incrementando y el dinero no alcanza. Esa es una realidad.
0: Sí, no, definitivamente no hay dinero que alcance y sí la situación... ¿Crees que el encarecimiento de Mérida sea culpa de la gentrificación? O sea, de que mucha gente de fuera está viniendo a vivir acá. Y obviamente la demanda hace que encarezca todos los servicios. Porque la vivienda hoy en día es carísima. O sea, digo, comprarte una casa, o sea, ya no te baja del millón y medio una casa de fraccionamiento o 2 millones. O sea, y de allá te vas para arriba, ¿eh?
1: Te vas para arriba.
0: Y todos los servicios son caros. O sea, digo, a final de cuentas, digo, sí vemos a veces hay que analizar un poco, porque vemos que se van aperturando plazas comerciales, se van aperturando locales, se van aperturando restaurantes nuevos y todo. Y hay gente. O sea, sí hay digamos que ya se está dividiendo mucho. Ahora sí, como comentaba, no recuerdo quién, la clase media está desapareciendo. O sea, está quedando la clase alta con poder adquisitivo y la clase, ahora sí que media baja, o sea, porque ya no hay ese intermedio, ese nivel de vida, esa calidad de vida que te puedas dar media. O sea, como tú mencionabas, que al final de cuentas, de lo que tú ganabas, podrías destinar algo para un ahorro, destinar algo para salir a pasear. Porque hoy una salida, ¿qué quieres? O sea, ¿ir al cine o algo? O sea, ¿cuánto te cuesta? Ir al béisbol es carísimo también. O sea, también las entradas a veces te dicen, ah, barato, 20 pesos. Por ejemplo, ahorita que los Leones están por los suelos, o sea, están en el último lugar, o sea, y que además sacaron a uno de los jugadores, de los pocos jugadores emblema que quedaban, que era muy querido por la afición, pues la gente no está yendo y están dando 20 pesos la entrada o haciendo promociones y todo, pero te sientas allá y un refresco, ¿cuánto te vale? Unas piedras, ¿cuánto te valen? 80 pesos, o sea, ¿cuánto te vale el kiwi? ¿Cuánto te vale eso? Entonces, te sale carísimo ya salir. Entonces, llega el momento de que ya tienes que decidir en qué tienes 10 pesos y tienes que ver o gasto acá o gasto acá. O sea, ya no hay para eso y mucho menos para el ahorro, ¿no?
1: Es correcto. La verdad es que cada vez alcanza menos la canasta básica, que dicen que está por debajo de los 900 pesos. La realidad es muy distinta. Una cosa es la narrativa que se tiene desde el poder y desde personas que en su vida han hecho una canasta básica, a cuando tú vas a un supermercado y ves que en el súper hoy costaba 20 pesos, mañana ya cuesta 20.50, 20.70, y le vas sumando todos estos centavitos y son gastos que va incrementando y el dinero cada vez difícil. O sea, difícilmente alguien me puede decir hoy en día puedo ahorrar, ¿no? A menos que, ojalá, si tienes un buen trabajo que te va bien, bendito sea Dios, sí. Y aprovecha y neta, haz un ahorro. Dicen, Mérida siempre ha sido caro, pero con la identificación de personas que vienen de fuera con mayor poder adquisitivo, americanos que vienen a pasar sus últimos años de vida con sus pensiones, pues se hace más atractivo para los inmobiliarios. Sí, entiendo el punto, Mérida es caro, y sobre todo, una de las cosas que más afecta son el tema de las rentas. Las rentas en Mérida son muy caras. Las rentas, por ejemplo, en Ciudad Cauquel no bajan de 6,000, 7,000 pesos. No son casas así que digas, wow, son casas muy grandes, etcétera. Para entrar a una casa es renta, depósito, contrato, sí. Aval. Y hoy en día nadie quiere hacer aval. Doble depósito.
0: Es correcto.
1: Si ustedes van a firmar un contrato, fíjense, y les están cobrando un contrato, hay que revisar que de verdad el contrato sea notariado.
0: Porque te cobran...
1: Te cobran el contrato, buscan ahí a un abogado que te redacta un escrito...
0: Y te cobran, otra renta.
1: Y es otra renta.
0: Otra renta, claro.
1: Y es carísimo poder rentar aquí en Mérida.
0: Sí, definitivamente, sí. Ya es muy caro ya vivir acá y todo. Pero bueno, oye, eso el crecimiento inmobiliario que ha tenido Yucatán, Mérida específicamente, que ya se va extendiendo, porque fíjate, el domingo me fui a la zona de allá de Chipchulup, pero me fui acá por la carretera a Motul, por el entronque ese, y es increíble todos los desarrollos que ya son, yo ya no sé, son los que te venden que dicen a 10 minutos de la playa, o sea, digo, estás a 10 minutos de la playa, estás a 20 minutos de la ciudad, o sea, entonces es increíble todo esto. Y ayer, y bueno, y esto va, ya no nos da tiempo, ya nos vamos a ir, esto va de que el ayuntamiento ayer inició una campaña de forestación, ajá, de plantamiento de árboles y todo, pero a lo que voy, o sea, estos, no hay un control, no hay una regularización contra los inmobiliarios, contra los desarrolladores, porque al final de cuentas, ¿cuántos árboles talan? O sea, para crear esas viviendas. Entonces, no hay una multa. O sea, ¿por qué entonces tenemos que estar haciendo? Si ya teníamos esos árboles ya crecidos, ya bastante, bastante logrados, y cuando entra la maquinaria, arrasa con todo. O sea, ¿por qué cuando dan el permiso el ayuntamiento no verifica o no lo sanciona? No dice, ok, ¿sabes qué? Vas a quitarlos y los vas a replantear en otro. ¿Por qué después de esos impuestos? ¿Por qué el ayuntamiento y con la suma de empresas y todo? O sea, tenemos que pagar los platos rotos para ir subsanando esto, ¿no? O sea, digo...
1: En un mundo ideal.
0: ¿Pero qué nos pasa? Como diría Héctor Suárez allá por los 80, ¿qué nos pasa?
1: Nos tenemos que ir. Hoy juega México contra Serbia. ¿Pronóstico?
0: México-Serbia 1-0.
1: A favor.
0: México.
1: Yo siento México. Un empate.
0: ¿Un empate?
1: Yo voy a empate.
0: Yo le voy.
1: O sea, 1-1, 0-0, pero siento que queda empate.
0: 1-0, si no las tortas mañana.
1: Si no las tortas, ahí está.
0: Bueno, muchas gracias por habernos acompañado. A nombre de Manuel Cauch Verde, que ya el lunes estará de nueva cuenta por acá. Esperamos que mañana, si no se va del festejo al Ángel de la Independencia hoy por el Partido de México, hacemos un enlace con él para que nos comente cómo está allá en la Ciudad de México. Ayer hablaba con él, nos platicaba acerca del tema de la manifestación de los maestros que están allá, están con todo, y ya derribaron allá, ya ves que habían puesto unas figuras de futbolistas allá, por el ambiente mundialista y todo, ya hicieron actos vandálicos, ya las derribaron, no entiendo, son de las cosas que uno no entiende.
1: México siendo México.
0: ¿Por qué atacar? ¿Por qué agredir? ¿Por qué dañar cosas en nuestra manifestación si no tiene nada que ver con lo que estamos exponiendo? Pero bueno, ya nos vamos, muchas gracias. Mi nombre es Jiménez Soberanis. Esperemos que mañana a la misma hora, 6:30 de la mañana, por acá nos pueda acompañar. Muchas gracias a todos ustedes por habernos acompañado. Angelito, gracias.
1: Nos vamos, que tengan un excelente buen día. Jueves.
0: Tengo un excelente, excelente día.
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0: Vamos. Muy, pero muy buenos días, querida familia de Vida Nueva. Qué bendición encontrarnos una mañana más en Este es el Día. Le saluda su amiga Rebeca Chan en compañía de Tania Villavicencio, Karura Chan y Laura Espinosa. Hoy, como cada jueves, llega este tiempo tan especial, tan esperado, de mujer a mujer. Un espacio, como ustedes ya saben, diseñado para nosotras, para detenernos un momento en la rutina, mirarnos al espejo del alma y platicar de los temas que de verdad nos importan. Por eso hoy vamos a tocar un tema que está en la mesa de todas las conversaciones actuales, pero que del que pocas veces nos atrevemos a hablar desde el fondo del corazón. Hoy vamos a estar hablando de mitos y realidades de la medicina estética. Vivimos en una era de redes sociales. Vivimos en la era, mire, donde los filtros que prometen la perfección. Todas queremos el mejor filtro, ¿cierto? Y de una presión constante por detener el tiempo, por no envejecer, por lucir de cierta manera para encajar. Y en medio de todo este ruido, es normal que nos preguntemos, ¿dónde termina el sano autocuidado y dónde empieza la obsesión por la apariencia? ¿Es válido hacernos un arreglito o estamos buscando llenar un vacío del alma con una aguja o un bisturí? Mire, para aclarar todas nuestras dudas médicas, derribar esos mitos que nos dan miedo y entender qué es lo que realmente funciona hoy en día, nos acompaña una experta. Está aquí en el estudio de Vida Nueva, una experta en la materia. Le damos la más cordial bienvenida a la doctora Beatriz Márquez. Ella es especialista en medicina estética. Doctora, buenos días. Bienvenida. Hola, buenos días a Vida todas. Nueva. Bienvenida aquí a este programa de Mujer a Mujer.
1: Gracias, gracias. Pues sí, como ya bien lo comentaste, estamos rodeados de tantas expectativas en redes sociales que es importante aclarar también que hasta qué punto es sano llegar y utilizar estos procedimientos y también aclarar todas las dudas que tengan por ahí en sí. Casita.
0: Doctora, le pedimos por favor que se pegue un poquito, levante un poquito su micrófono, acomódaselo, Tania, por favorcito. Allá, ahí está. Bellezas, buenos días, bienvenidas.
2: Hola, muy buenos días, aquí de regreso, la semana pasada no pude estar, las extrañé, los extrañé a todos, de verdad, muchas gracias. Y pues bueno, feliz con estos temas porque todos los días aprendemos algo nuevo y el día de hoy tenemos un programa en donde vamos a aprender muchísimas cosas, así que bienvenidas a todas y bienvenidos también porque se vale que los hombres también sí. Se hagan sus retoquitos, ¿verdad?
1: Es válido.
3: Sí. Así es, bienvenidos a todos los radioescuchas y bueno, pues hoy, como decía Laurita, un tema que nos importa a todos, pero sobre todo a las mujeres, ¿no? Un tema que, como bien lo dijo Rebe en la introducción, lo ponemos en la mesa, ¿no? Porque siempre es tema de plática y bueno, quédate todo el programa y por supuesto también siempre nos encanta escuchar tus comentarios, tus preguntas. Ahorita que tenemos invitada, pues bueno, vas a poder preguntar todo acerca de este tema y bueno, pues escúchanos también en nuestras redes sociales. Bienvenidas.
1: Sí, yo creo que hoy sí van a surgir muchas dudas, muchas preguntas, porque creo que es un tema muy de actualidad, sí. ¿No? Yo por lo menos abro mi celular y entras a redes sociales y es un tema que está por todos lados, claro. ¿No? Por todos lados ves ahora muchos tratamientos estéticos para hacerte de todo, ¿no? Para arreglarte todo y de pronto pues ahí uno empieza, yo le contaba a la doctora Betty que a mí me encantaba desde que era adolescente ver los programas de cirugías estéticas, de cirugías plásticas, seguir a los doctores de cirugías plásticas, no sé, me gustaba muchísimo ver las transformaciones del antes y después. Hasta la fecha me gusta mucho, pero La verdad que desde adolescente que pues eran que los noventas, yo creo que ya está, digo, no había muchos de los tratamientos que hay ahora, pero la cirugía plástica sí, y reconstructiva, entonces, no sé si tal vez por ahí, por esa época fue que empezó, pero me encantaba ver esos programas.
0: Wow. Bueno, pues nosotros queremos compartir toda la información, porque mire, hay una cuestión, a menos en mi generación se acostumbraba a esto. Se acostumbraba que si yo veía a mi compañera, que wow, que el cutis bonito, no hay una arruga. Y entonces le decía, pero qué jovial te ves. Entonces ella no te compartía el secreto. Ella no le gustaba decir, voy a hablar de mi generación, ella no le gustaba decir, es que no me ves arruga porque me estoy poniendo botox y así. No, estoy tomando colágeno, es que me cuido mucho. Y entonces no era como que muy normal que la mujer compartiera el secreto de lo que se estaba haciendo. Así que nosotros hoy le vamos a compartir, ¿verdad?, los secretos para verse bella. Aquí lo va a ir hablando la doctora. Pero yo quería preguntarte, Tania, si tuvieras la posibilidad, ¿qué es aquello de tu cuerpo que te gustaría corregir?
1: Ok. Ajá, yo... tengo 30, bueno, estoy por cumplir 35 años, la verdad hasta ahorita no me he hecho ningún tratamiento estético, pero siento que estoy como justo en el punto donde lo estoy, ya siempre lo estoy pensando, considerando, siento que de pronto ya estoy un paso y estoy a punto de, o sea, a punto de hacer mi cita y de pronto me arrepiento, hago, pero bueno, ahorita mi tema según yo es la papada. Bueno, fíjense que desde que empecé en el radio por las cámaras y todo, no sé, Como que yo me empecé a ver como que la papada, o luego veo fotos mías antes y siento que mi cara se veía diferente a como se ve ahorita. No sé si igual, o sea, bueno, no sé si es un tema porque a veces uno se ve así y luego le preguntas a otros y te dicen nada que ver.
0: Ay, no van a decir la verdad. Sí. Sí, mira, pero hay un factor importante aquí, que lo que pasa es que nosotras no nos vemos de los diferentes ángulos que nos ven las personas. Okay. Las personas que te vemos del diferente ángulo, o sea, eso pasa desapercibido. Pero como tú nunca te has visto, de repente te ves, wow, qué horrible me veo, pero es que no estás acostumbrada a verla. O sea, pero la gente de allá, ah, es normal, o sea, yo he visto a Karura y le veo todos sus ángulos, pero ella no se ve todos los ángulos, yo no me veo todos los ángulos, entonces de repente mi cuello, yo ahorita estoy empezando a usar de verdad mucho vestido cuello alto por lo mismo, pero yo sí voy a confesar algo, yo hace en diferentes temporadas he probado varios trucos de belleza. Por ejemplo, cuando mi hijo se iba a graduar, yo me fui a poner los hilos tensores. Entonces fui para una clínica estética porque yo quería lucir bellísima. Era la graduación de mi hijo. Y entonces yo sí cada año para mi cumpleaños me hago mi regalito. Y el regalito es mi botox en mi pata de gallo y mi relleno de ácido hialurónico cada año. O sea, no, tal vez si yo tuviera la posibilidad me lo hacía dos veces al año, pero por el momento me lo hago cada año. Pero ¿sabes algo? Yo creo que es válido. Yo creo que uno a veces dicen envejecer dignamente, pero yo también digo que creo que Dios nos diseñó a las mujeres para, no aceptamos, no es tan fácil para una mujer aceptar, no, ¿sabes? No. Entonces tú dices, o sea, uno quiere siempre, o sea, verse bien. Ajá. Entonces, a la pregunta para ti, si tuvieras la, ya que te vamos a tener a la doctora aquí, si tuvieras la posibilidad, o sea, ¿qué es lo que tú te arreglarías?
2: Ay, definitivamente también la papada, ¿eh? También la papada. Y yo hace como unas 3 semanas estaba viendo que si yo me hago así, o sea, si se levanta, entonces se me está cayendo.
0: Ay, yo cada rato, me paro en el espejo y hago, ¡wow! Sí, sí. Mira qué bien Gabriel, se vería esto.
2: Le digo a Gabriel, se me está cayendo la cara.
0: No,
2: entonces sí me pondría botox. Me da terror la aguja en la cara. Pero en un tiempo adecuado yo creo que sí lo haría. Sí. Pero ¿Karu? Sobre todo papada.
3: Sí. Yo fíjense que les voy a abrir mi corazón. Yo tengo una condición de hipertiroidismo y yo creo que yo ahorita si me hiciera algo me operaría un poco mis ojos porque con el hipertiroidismo las células te impulsan, ¿no? Los ojos. Entonces yo no tenía los ojos así, siempre he sido de ojos grandes, pero definitivamente soy muy diferente a cuando no tenía la condición, ¿no? Entonces sí me dijeron es algo irreversible. ¿no? Y cada vez pues se saltan, yo ya llevo 3 veces que estoy con esa condición. Y sí, yo creo que me haría algo en los ojos. Y bueno, pues obviamente las patitas de gallo, ¿no? Claro. Que es hacer una. Y les debo confesar que antes era muy enojona. Entonces se el ciño se frunce. Uh-huh. Entonces ese de repente ya es como que no me gusta, que uh-huh. ya está muy marcado. Entonces ando ahí haciéndome mis masajes. Claro. Pero algo que desvaneciera esa arruga.
1: Sí.
3: Porque ya no soy tan enojona, doctora.
1: Eso es bueno, eso es bueno. Pero la realidad es que, bueno, desde el inicio, como comentó esta Rebe, actualmente todavía las personas no cuentan qué se hace. O sea, todavía existe ese temor por el qué dirán. Y mejor me lo guardo, mejor no le digo ni a mi esposo ni a mi familia, si se dan cuenta que sepan que es mi crema de noche. Pero todavía existe pues esas personas que yo siento que existen los dos puntos, ¿no? La que dice todo, de que, me acabo de botoxear y me hice esto, te lo recomiendo, y la que no quiere mencionar para nada. Y por otro lado...
0: Pégese, por favorcito, corra un poquito más el micrófono, hácelo para hacer sí, por
1: perfecto.
0: Ahí.
1: Y también lo que comentaba, o sea, la mayoría de las personas que llegamos a esta edad nos fijamos en el tercio inferior del rostro, porque efectivamente no es que se cuelgue o se caiga, pero sí empezamos a perder colágeno. Y ese colágeno nos da la tensión. Ajá, y tensa los tendones, tensa los acúmulos grasos que tenemos. Y cuando ese colágeno se empieza a perder, entonces todo cae por gravedad. Y es por eso que la mayoría que ya estamos en este ciclo de vida, nos vemos más la parte inferior. Y nosotros en medicina estética tenemos algo que se llama la pirámide de la juventud. Que cuando nosotros vemos a alguien de 20, 16 años, todo está hacia arriba. O sea, sí. La base son los pómulos y se ve como el
0: doctora, pico, usted digamos, está perfecta. Esa pirámide de la juventud, pero usted la tiene perfecta.
3: La moldea con el ejemplo.
2: Yo me la estoy observando y digo,
0: claro que...
1: ¿Dónde está la papada?
4: Estamos viendo a la doctora.
1: Realmente, yo tengo 36 años. Yo empecé a hacerme procedimientos a partir de los 30. Wow. Cada 6 meses me pongo mi Botox y eso es algo que yo siempre les comparto. Muchas veces preguntan, ¿a qué edad me tengo que empezar? Uh-huh. ¿No? Ya llego 40, ya tengo 22. Pero es que la piel y las necesidades no tienen edad, realmente tienen necesidades. Entonces no es una cifra o un número, sino la necesidad. Cuando, por ejemplo, hay personas que desde jóvenes se enojan demasiado, o aquí en el sol tendemos a salir y hacer el gesto, ¿no? Por eso. El sol. Entonces sí. Empezamos a fruncir, y puede ser que a tus 26 años ya lo tengas muy marcado y a lo mejor ya tienes la necesidad. Pero puede ser que nunca estés enojada, que a lo mejor no tienes el músculo tan desarrollado, y que llegues a los 40 y que no lo necesites. O sea, la realidad es que nosotros hablamos de necesidades más que de edad para empezar los tratamientos. Lo que sí siempre es importante mencionar es que es un tema preventivo. También muchas personas llegan pensando que vamos a corregir los daños de la edad o a corregir que ya se cayó. Y sí, se puede hacer, pero lo importante es como la verdadera diferenciación entre la cirugía plástica tal vez, que nosotros prevenimos, o sea, nosotros prevenimos con la toxina botulínica a que a tus 40, 50 años no tengas la arruga marcada o no haya un surco, ¿no? Okay. Nosotros prevenimos con los bioestimuladores a que efectivamente no tengas tanta flacidez y que no llegues a necesitar tal vez muy pronto un lifting facial o entrar a cirugía. Entonces, es la gran diferenciación y eso también es importante como recalcar. O al menos nosotros estamos en el ámbito estético, vemos la parte, digamos, cuidamos la estética del paciente sin necesidad de procedimientos invasivos o de anestesia general. Ajá. La cirugía plástica es la que se encarga, pues, cuchillo, bisturí, entrar a quirófano. Y también tenemos la parte de la cosmetología, que la cosmetología son personas que no necesariamente necesitan un título médico, que no deben de inyectar, no deben de usar nada inyectable y todo debe de ser pues faciales, aparatología, no llegar al láser. Entonces, saber diferenciar también este tipo de ramas, ¿no?
4: Okay. Y es cierto, yo escuché esto también que
1: lo de la papada ahorita que está pasando, incluso a edades más jóvenes, tiene mucho que ver por el celular. No sé si sea verdad. Es que porque como, o sea, agachamos mucho la cara para estar viendo el celular, pues se te va. No sé si sí tenga que ver.
4: El ideal es eso porque también es un tema postural. Nosotros llamamos eso. O sea, es un tema postural. Y tú lo puedes ver. Cuando te dicen foto, posas. Y ya no se te ve tanto, ¿no? Y te toman una foto infragante y estás así y se te nota.
2: Horrible.
4: Entonces, realmente, ahorita, de hecho, eso lo estamos ya viendo en jóvenes y se marcan mucho las líneas del cuello desde jóvenes, porque justamente todo el día están así, estamos, todo el día estamos así. Entonces, actualmente ya es algo, como bien decía Rebe, en lo que no prestábamos tanta atención, pero hoy en día ya nos importa más, que es el cuello y el escote. O sea, antes pensábamos, mientras mi cara esté bien, todo está bien, ¿no? Pero yo siempre les digo que hay dos áreas más allá del rostro que nos dan tu edad. Una es el cuello escote y la otra son las manos. Entonces, ahí como tip, siempre que se hagan su rutina de cuidado de piel, hay que alargarlo a cuello, escote y manos. Protector solar, no nada más en la cara, cuello, escote, manos. O sea, son esas cosas que día con día dices, bueno, no me quitan ni 5 minutos pasarme el protector en las manos, y a la larga no me va a traer manchas, no voy a tener tantas arrugas. Entonces, es a modo preventivo.
2: Y fíjate que yo creo que en esto, o sea, es ya cultura, ¿no? Porque yo recuerdo, justo ayer platicaba con mi mamá y me contaba que llegó su hermana, mi tía ya tiene 85 años, una cosa así, y mi mamá me decía, es que es impresionante, no tiene ni una arruga.
4: Wow.
2: Y le digo, ¿pero por qué? Me dice, no me quiere decir, pero según ella, su crema Pons todos los días desde que nació casi, ¿no? Entonces, yo pienso que para estos tiempos, con eso de los rayos solares y eso, ya debe ser culturalmente el tener cuidado de nuestra piel. Y yo pienso que antes, pues, no existía el skincare o las cremas coreanas y todas esas cosas, ¿no? Entonces, yo creo que sí es muy importante estar informadas. Lo que tú decías ahorita es importantísimo. Cuidar no solamente la cara, el cuello y las manos. O sea, yo dije, bueno, sí, me pongo hasta el cuello, pero en mis manos voy a parecer viejita de abajo y arriba toda joven, ¿no? Entonces, sí creo que es muy importante y que sea algo, pues, cultural, la verdad.
1: Y también, no sé si han visto, y yo te pregunto, porque a muchas de las influencers muestran su rutina de la mañana, ¿no? Entonces te muestran su día y te muestran todo lo que hacen. Sí, y yo no sé como para qué sirve o si sí sirve que se duermen con un montón de calcomanías pegadas en el pecho, en la boca, en la cara. Y yo digo...
2: ¿Hasta qué punto?
5: Eso no me ha tocado ver,
1: Yo lo decía, Rebe, por lo que dices, el cuello y todo, porque hasta se duermen como con una pechera.
2: Pero es que dicen que no, si me ha tocado ver de lado, se arruga.
4: Es que no, y no nada más eso. O sea, existen las arrugas del sueño, que normalmente las arrugas por gesticular son horizontales. Y tú lo ves, subes las cejas, se ve de acá, las patitas de gallos, es horizontal. Cuando tú ves una arruga vertical, entonces quiere decir que estás pasando como la almohada aquí, ¿no? Okay. Y eso lo podemos ver, bueno, ya en adultos mayores que tienen aquí una arruga en la frente y que no se les va con nada. Eso es por la postura al dormir.
5: Pero doctora, yo creo que ahí sí difiere un poco, porque mire, todos fuimos jóvenes y dormimos de toda la postura y jamás amanecí con mi cuello arrugado aquí o sea, uno cuando es joven no pasa eso. Mire, yo me empecé a dar cuenta que llegó una edad donde yo nunca tenía el arrugadito este, donde ya no te gusta ponerte un vestido, porque tienes aquí un arrugadito, o sea, y ese arrugadito apareció, o sea, de verdad, o sea, porque uno se, exactamente, cuando, wow, una mañana, pero ¿qué me pasó? ¿Y por qué está este arrugadito aquí? O sea, y entonces para mí es, entonces a todas le preguntaba a mis hermanas, a Martita, y entonces, venga, quiero verle aquí cómo está el pecho arrugadito.
4: ¿Es de familia?
5: Sí, sí, revés, que empieza a salir, claro, por la edad. O sea, ya uno, obviamente, ya a la edad está el arrugadito, duermes de lado, pues te va a amanecer más marcado.
1: Sí, pero sí sirve eso de dormir con eso.
4: Realmente, no sé, o sea, sí notas una ayuda. pero no es la solución. Okay. Porque realmente la causa de fondo es, como bien lo decía Rebe, pues con la edad vamos perdiendo ese colágeno. Claro. Y también es algo importante, o sea, lo que te sucede, lo que tú ves hoy, o sea, la arruga de hoy, la mancha de hoy, no es de ayer, ni de un mes, ni nada. O sea, se dice que por ejemplo, hablando de las manchas, ¿no? El daño solar que se traduce en mancha de hoy fue de tu juventud, o sea, fue de cuando te expusiste al sol a tus 19, a tus 20, a tus 30, y obviamente también la falta de colágeno, eso naturalmente ya todos nos pasa, todos vamos a pasar por ahí. A partir de los 30 años la empezamos a perder más frecuentemente, 1% cada año. Entonces es algo irreversible, pero actualmente ya existen ciertos tratamientos que nos ayudan a producir ese colágeno. Y hablando lo que nos dice Tania, en redes sociales vemos muchas cosas. Por ejemplo, toca ver desde que el cabello, que se duermen con su banda arriba, sí. con las banditas aquí en los surcos nasogenianos, en la frente, en el entrecejo, en la parte del pecho. Realmente sí ayuda, entre comillas, porque pues obviamente cuando te duermes de lado ya no se arruga esa zona, sí. Pero volvemos a lo mismo, no estás tratando la causa. Entonces, es muy difícil que eso sea algo alcanzable por mucho tiempo. O sea, porque no puedes, díganme si ustedes podrían dormir al 100% con tanta cosa. O sea, eso es algo que no,
6: yo digo,
4: alcanzable.
6: ¿Qué pensarán los esposos? Que te voltean a ver y tú estás llena de parches y de cosas.
2: Pero, ¿hasta qué punto? Exacto. ¿No? O sea, ¿hasta qué punto es bueno? Y cuando ya dices, es una exageración, o sea, sí. El tiempo tiene que pasar. Sí, o sea, y por más que hagamos, digo, lo vamos a ir posponiendo, pero va a llegar un punto en el que ya.
5: Yo creo que la mujer es vanidosa por, o sea, Dios nos, yo nunca, no veo una mujer, no conozco una mujer que no quiera lucir bien, que no quiera lucir jovial, que no, o sea, ya nacimos con ese chip loco. ¿Sabes? Nacimos con ese chip. Sí. Mi mamá, por ejemplo, mi mamá, su sueño de mi mamá siempre, yo siempre que era, ella quería corregir su nariz. Y ella quería, yo un día me voy a, o sea, siempre soñaba con corregir su nariz. O sea, siempre, no me gusta, no me gusta. Y yo decía, pero mamá, si ya eres grande.

0: foto contigo y estaba mi hijo allá. Y entonces yo volteo a ver, estoy a cara lavada en el gimnasio. Y entonces dije, no le voy a hacer saber a él que... Y entonces yo me quedé así, o sea, ¿sabes? Cuando, y entonces viene mi hijo, vamos a aprovechar a tomarnos una. Y yo estaba, Dios mío, me volteaba a ver el espejo. Bueno, ya me tomó la foto, doctora, y le dije, Juanito, un favor te voy a pedir. Busca el mejor filtro. No me vayas a subir esa foto. Así como estoy acá. No, no, no. O sea, es algo que tenemos. O sea, y siempre busquen mi mejor ángulo. ¿Te pasa que cuando busquen mi mejor ángulo?
1: Yo jamás me pongo a las orillas en las fotos. Siempre en medio.
2: Oye, ay, que me abren, ya si no te lo hacen. Si no te lo buscan, tú te lo buscas.
1: Claro.
2: ¿No?
1: Si ya no, cuando no hay de otra, sí. Pues hago el ángulo. Ajá. Desde el triángulo.
2: Sí. Oye, yo te quería preguntar acerca de esto. Yo también he visto mucho en redes sociales. Por ahí sigo una cuenta que hacen yoga facial. Ajá. ¿Qué tanto es eso? Porque obviamente, digo, la cara está construida de músculos, ¿no? Y como hablabas mucho de este tema de la prevención, ¿qué tanto eso funciona? ¿Es igual que los parches? ¿O sea, es como momentáneo?
3: Sí, es momentáneo. Nosotros le llamamos que es un efecto cenicienta. Okay. Porque es como se acaba el encanto, ¿no? O sea, a las 12 se acaba el encanto. Entonces te va a ayudar porque haces un drenaje linfático, te ayuda a la inflamación y momentáneamente vas a ver un cambio. Incluso hay videos en donde se hace en la mitad del rostro y la otra no y se ve más levantado. Pero eso es algo que va a pasar. O sea, no es algo que te va a durar. Yo siempre le digo a mis pacientes, hazlo para consentirte, si tienes tiempo, pues no te va a quitar nada, no va a perjudicar nada, pero tampoco esperes es un cambio espectacular. Entonces, en eso, por ejemplo, en ese tipo de cosas que ya vienen un buen de aparatos, ¿no? Que pasa
1: la
3: del
1: máscara esa de ultravioleta.
3: La máscara, hay cosas que sí funcionan, o sea, por ejemplo, la luz LED sí está aprobado, sí hay estudios, sí hay una función que haga en la piel al momento de tensar, depende de la luz, pero también nunca va a sustituir el tratamiento médico. Pues eso también hay que tomarlo en cuenta. Y yo siempre les digo a mis pacientes, 50% es lo que hacemos en consulta, o sea, lo que yo te haga, y el otro 50% es lo que tú hagas en casa, el cuidado que te hagas, los productos que uses, incluso los hábitos. O sea, lo platicábamos en alguna ocasión, los hábitos alimenticios, que hagas ejercicio, o sea, todo es un ciclo. Y si una de esas partes no está al 100, pues obviamente lo va a reflejar.
1: Tomar mucha agua, ¿verdad?
3: Exactamente.
0: Okay. No, ahora, doctora, entrando en materia, ¿qué es lo nuevo? Vamos a mencionar, me gustaría que nos mencionara los procesos tradicionales que, no sé, los hilos rusos, por ejemplo, lo que sí yo nunca me he hecho es algo que se llama plasma rico en plasma plaquetas. Pero tengo una amiga que me te deberías de hacer... ¿Qué es lo novedoso y qué es lo que está ahora?
3: La medicina estética ha existido, o sea, siempre, por ejemplo, la toxina botulínica es como que el estándar, ¿no? O sea, mucha gente llega por el Botox, desde hace muchos años se ha estudiado, hay muchos estudios que lo comprueban, etcétera. Entonces, siempre y nunca ha pasado de moda y nunca va a pasar de moda la toxina botulínica, o sea, Botox. Recordemos que el Botox o la toxina actúa en el músculo, entonces nos ayuda a reducir las arrugas o las líneas de expresión. Anteriormente se utilizaba mucho esta cara como llena de fillers o de ácido hialurónico. Ajá. Y hay muchas actrices que nos dan ese ejemplo, que se han quedado como que muy, una cara muy redonda, muy voluminosa.
0: Con mucho pómulo.
3: Sí.
0: Doctora, yo tengo mucho pómulo, pero es de
3: pero eso es bueno, o sea, realmente.
0: Le hago saber que mis pómulos son
3: naturales.
0: Y a mí no me gustan. No me gustan mis pómulos.
3: Incluso hay personas que dicen, es que no me gusta la grasa, pero cuando envejecemos, tendemos a reducir grasa, a reducir volumen, el hueso se absorbe, o sea, naturalmente el hueso se reabsorbe, por eso vemos a muchas personas que ya son grandes y la dentadura se les hace para acá, la nariz se les cae. Sí. Entonces, cuando tenemos un buen pómulo, seguimos teniendo sostén. Wow. Y eso va a ayudar en su vejez, le va a ayudar muchísimo.
0: Me alegra saber eso. Mis pómulos.
2: Me gustan mis pómulos.
0: Sí. ¿Cierto o no? Siempre les he dicho que no me gustan mis pómulos. Sí, o sea, no. Sí.
2: Oye, Rebe, pero
0: trato de no reírme mucho
3: nosotros cuando hacemos una armonización facial, proyectamos el pómulo. Ajá. O sea, hay personas que de plano está recto, esta es su estructura, y tenemos que ponerles en esa zona un volumen para generar ese levantamiento. Entonces, el pómulo, Rebe,

0: Ay, voy a amarrar a mi abuelo.
1: Tú también tienes.
2: Ajá. Sí. Entonces, anteriormente veíamos que estás calificado y se ha cambiado porque también se hicieron la pregunta, bueno, ¿qué pasa con las pacientes que inyectamos cada año, cada dos años con ácido hialurónico en 20 años o en 10 años? Ya se sabe que el ácido hialurónico no se reabsorbe por completo, o sea, sí queda un remanente. Entonces, actualmente tenemos los famosos bioestimuladores, no sé si los han escuchado, Escutra, Radiese, Lance, nada.
0: El Radiens.
2: Ajá. Sí. Esos son bioestimuladores de colágeno que tienen dentro de su molécula, están hechos para estimular a una célula que se llama fibroblasto. El fibroblasto todo mundo lo tenemos y produce colágeno, pero conforme vamos creciendo ese colágeno se va haciendo viejo o de mala calidad. Entonces cuando nosotros ponemos esos productos, estimulamos a que se produzca un buen colágeno y un nuevo colágeno. Entonces, ¿qué nos da? Una firmeza en la piel. No, mucha gente le dice que es un lifting, realmente yo diría que el lifting solo es cirugía, pero sí nos da un tensado y por ende nos quita flacidez. Y esos no te voluminiza, no te genera una cara cuadrada, no te genera, digamos que cambie tu fisionomía, sigue siendo tú, pero más firme. Y esos actualmente son los que más se usan, los que más nos piden. Los fillers se siguen utilizando o los rellenos, pero para cosas específicas, por ejemplo, labios, ¿no? Que se van deshidratando los labios o tú tienes un labio muy delgadito y quieres proyectarlo. Bueno, ahí sí se utiliza ácido hialurónico en la nariz.
0: A ver tus labios, Tania. Voy a empezar a observar tus labios. Ocupan. Tus labios ocupan tan delgadito. Vamos con la doctora. Sí. Sí, vamos con la doctora.
3: Toda mi familia, por parte de mi mamá, tiene labios muy, muy delgaditos. Y mi abuela tenía así, pero una línea. Que aparte fumó muchos años. Entonces yo creo que el hábito de fumar.
0: Te lo metí.
3: Y siempre tenemos un chiste en mi familia. Que una vez vino mi abuelita y fuimos a comprar, estábamos en una tienda de maquillaje y se compró un labial y voltea y nos pregunta a todas, ¿cómo se me ve?
0: Y nada, Tania,
3: no se me ve nada.
0: Mi vida, solo rojo.
3: Le va a durar años ese labial.
1: Mi reina. Yo tengo una pregunta, ¿colágeno tomado ayuda o es solamente un mercadotecnia?
2: Para la piel es muy poco probable que llegue a actuar. O sea, el colágeno, cuando nosotros lo tomamos, se va a articulaciones, o sea, cosas más esenciales. Entonces, realmente...
1: El caldo de huesos y eso, ¿no?
2: Sí. No son malos, pero tampoco hay que pensar que, bueno, si tomo colágeno, ejemplo, yo nací con el 100% de colágeno, ¿no? En mi sistema. Y entonces lo voy perdiendo conforme voy cumpliendo años. Si tomo colágeno, ¿voy a regresar al 100? No. O sea, lo que hace el colágeno es, estás en el 80%, digamos, de tu colágeno y pero ahí lo mantiene. Ajá, pero tampoco te ayuda como a revertirlo.
0: Y yo creo que es de colágeno a colágeno.
2: Exacto, también.
0: Por ejemplo, yo voy a poner un tema del colágeno que yo lo vi en mi esposo. El hombre nunca se hace nada. Entonces, vamos a comprar un colágeno que estaban anunciando que dice 10 tipos de colágeno en el canal Enlace que yo veo cristiano. Un doctor salió ahí y dijo, el colágeno es de su marca, entonces voy a pedir entre Amazon y pedí los botes de este colágeno que trae 10 tipos de colágeno. Y entonces le digo a mi esposo, vamos a tomar este colágeno. Y entonces un día volteo a ver a mi esposo y él es bien de aquí de la frente, o sea, tiene muchas. Y entonces le dije, wow, tu frente está cambiando. Me dijo, yo ya me había dado cuenta, pero pensé que era idea mía. Y le digo, el colágeno. O sea, ¿sabes? O sea, como dice la doctora, como el cuerpo no tiene cuando entra el colágeno, o sea, lo vas a ver en el cabello y así.
1: Como un nutriente.
2: Sí, como un nutriente. Y, o sea, ya hay demasiados suplementos que sí podemos, digamos, consumir para ayudarle a nuestra piel, pero nunca debe de sustituir nuestros buenos hábitos. O sea, nunca. Está bien que te suplementes y que le ayudes a tu cuerpo, pero si... Si no tienes, porque también es un poco elevado el tema de los suplementos, tu dieta. O sea, que realmente tu dieta sea una dieta saludable. Completa, y, que sea saludable.
0: Y qué bueno que ha dicho, doctora, este tema de la dieta, porque este doctor que promovía este colágeno trajo una verdad sobre la mesa que yo le dije a mi esposo, es exactamente lo que está pasando. Él dice, en la época antigua, las mamás hacían el caldo de hueso, o sea, uno había colágeno de la pezuña del cerdo,

0: De la pezuña de la vaca, de la pata del pollo, era caldo de hueso. Pero hoy la dieta que hay es, por ejemplo, mi mamá hacía las cabezas de pescado. Mi mamá hacía como un consomé y comíamos de eso. Y entonces hoy en la dieta es, sí está el pescado, pero el filete. Sí está la carne, pero ¿sabes? La carne asada, el bistec. O sea, donde ya no hay caldo de hueso, donde ya esa generación no está consumiendo el colágeno natural que está en el alimento. Ya no lo está el pollo asado. O sea, no hay eso como antiguamente. Entonces hay que suplementarse, ayudado, porque no lo están comiendo.
1: Sí, y también, perdóname, algo que quiero resaltar en este punto es que antes de cualquier suplemento, sí es necesario, yo sí recomiendo que tengamos un análisis, o sea, un análisis de sangre para saber si lo necesitas.
0: Okay.
1: Porque también no es tomar por tomar, va con ciertas especificaciones, si lo necesitas te va a ir bien, pero si no, no vas a ver ningún cambio y tu dinero se va a desperdiciar. Entonces, lo ideal sí es que antes de tomar esta iniciativa, pues te hagas un chequeo médico, que veas que todo está bien, si tienes alguna condición, pues ver que estés controlado y después ya, ahora sí, empezar a suplementar.
0: Ok.
2: Ahora, para las interesadas en el tema de la papada, ¿qué tratamientos?
3: Sí, por favor.
2: ¿Qué tratamientos, qué opciones hay, tenemos?
1: Sí, todo lo que nosotros vemos la cara en tres, la dividimos en tercios, la parte de la frente, la parte media, que es como de donde termina la ceja, donde empieza o termina la nariz más bien, y la parte inferior. La mayoría de las veces nos fijamos solo en la parte inferior, pero todo lo de la parte inferior resulta del tercio medio, o sea, de la parte media. Y es como ahorita decían, es que yo sí me hago esto, sí, veo un cambio. Sí, es por eso. Okay. Entonces, antes de pensar de que, ay, me voy a quitar, tenemos que pensar que tenemos que reposicionar. Nosotros le llamamos eso. El volumen que ya perdimos, a lo mejor la calidad ósea que tenemos, se necesita reposicionar y entonces tenemos que hacer como un trabajo, un levantamiento en esta zona que repercuta en la zona inferior y secundario a eso, si nos queda la grasita localizada, podemos colocar algo que se llaman enzimas lipolíticas, que las enzimas lipolíticas todo mundo las tenemos en nuestro cuerpo, pero lo generamos como a modo de cóctel, las inyectamos directamente en el adipocito y eso hace que se vaya como que metabolizando, distribuyendo más y reducimos volumen localizado. También, por ejemplo, podemos hacer, muchas veces cuando nosotros vemos a un perfil, tratamos de hacerlo de una forma armónica. Hay gente que no tiene tanto mentón o un mentón no tan proyectado y al momento de alargar un poquito, inmediatamente se les marca un poco más la mandíbula. Entonces, son ciertas cosas.
0: Yo ocupo eso que acaba usted de mencionar.
2: Yo también.
0: Tengo mi mentón muy cortito y entonces cuando me veo ese ángulo o así, me doy cuenta que si tuviera un poquito, estaría perfecta.
1: Sí, y muchas veces el mentón es algo que nunca pensamos, o sea, como que pensamos las arrugas, la nariz, los labios, pero el mentón lo dejamos hasta el último. Cuando vemos a alguien con un mentón proyectado, decimos qué bonito se ve, ¿no? O el perfil se ve muy armónico. Entonces, realmente no le ponemos tanta atención, pero sí hace mucho la diferencia.
0: Sí.
1: Hay demasiados tratamientos actualmente que se pueden hacer y lo mejor es que son mínimamente invasivos. O sea, ya no es algo que te dure toda la vida, como los polímeros en algunos años pasados, ¿no? Que actualmente estamos viendo como las complicaciones de esos productos. Sí. Y todo ya se está evaluando. Por ejemplo, lo que comentabas del plasma, ¿no? Ahí también es algo que quiero comentar, porque este es un procedimiento donde te sacan tu sangre, la dividen, por así decirlo, y te la colocan en la piel. Cofepris no acepta que se hagan esos tratamientos en un consultorio médico. De hecho, si te van a supervisar o te auditan y encuentran una centrifugadora o algo así, te bloquean, ¿no? O sea, o te multan.
0: ¿Y dónde
1: Eso se tiene que hacer directamente en los laboratorios que tengan los permisos para manejo de sangre. Ajá. Nosotros como médicos tenemos ciertos permisos, que eso también es importante saberlo. Cuando vamos a algún lugar, ¿cómo saber que estoy viendo a un lugar certificado o que realmente sea o tenga todos los permisos?
4: Confianza.
1: Exacto. Primero, si te vas a hacer algo inyectable que implica agujas, tiene que ser con un médico. Sí o sí tiene que ser con un médico. Okay. El médico debe de tener su cédula y su título a la vista. Ajá. Y tiene que tener todos los permisos para funcionamiento, que se le llama los permisos de funcionamiento. Tienen que estar también exhibidos. Si tú eres una paciente de primera vez, con toda confianza le puedes preguntar, oye, tu permiso, tu número de permiso, tu número de cédula, y lo buscas y te tiene que aparecer.
0: Ajá. Pero cuando usted se refiere a médico, estamos diciendo que un cirujano plástico, uno es correcto ir para un cirujano plástico para hacer este tipo, ¿es seguro es lo que hay?
1: Sí, la medicina estética tiene en el grado, digamos, de estudio, la medicina plástica o la cirugía plástica tiene una especialidad o una subespecialidad y estos son los médicos que pueden entrar al quirófano. Okay. Los médicos estéticos, actualmente no hay una especialidad en México que te dé así tal cual tú eres médico estético, pero hay posgrados que te avalan. Entonces tiene que tener el diploma o el certificado okay. que avale que es un médico estético. Entonces, para procedimientos que tienen que ver con anestesia general y con quirófano, es cirujano plástico.
0: Okay. Doctora, vamos a una pausa y regresamos, pero seguimos live en Facebook.
4: Vamos a un corte y regresamos.
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2: Lo hicieron con una máquina que el tiene unas agujitas. Sí. Y esa fue muy doloroso, incluso me quedó muy irritada la piel. Y me imagino, por ejemplo, sí. Ana Ruth pues tiene una piel blanca y luego sí. son más irritables,
1: sí.
2: ¿no?
1: Sí, ya ahorita yo les recomendaría a otras cosas. O sea, por ejemplo, el PDRN de salmón o el famoso esperma de salmón es muy bueno. O sea, ya los estudios nos dicen que el esperma de salmón tiene una... especificación del 96% con nuestro ADN. Entonces, somos casi similares. Wow. Y al momento de ponerlo en nuestro rostro, nos da luminosidad, nos aporta ese glow que todas estamos buscando. ¿Es igual inyectado? Eso es inyectado de las dos formas. Aguja, bueno, punto a punto con la aguja o con Dermapen. Que ahora ya se sabe que para tener un buen resultado con las puntitas que te hicieron, que se llama Dermapen, no es necesario llegar a sangrar la piel o a irritar tanto. O sea, el canal se hace sin dolor y sales con una piel súper luminosa. Wow. Y obviamente hay que repetirlo, pero bastante bien. O los exosomas, que son sustancias regenerativas que también actúan directamente en la célula de la piel, y eso nos da el mismo resultado casi del plasma, pero ya con tecnología actualizada.
2: Wow. ¿Y hay alguna contraindicación para este tipo de tratamientos? O sea, ¿algún padecimiento que tenga una persona, una enfermedad? Uh-huh. O sea, ¿alguna condición que esté sí. contraindicada?
1: Todas las personas que tengan alguna enfermedad, por ejemplo, que sea controlada. O sea, tiene que estar controlada, y la mayoría de los médicos les vamos a pedir una carta de su médico tratante donde diga que se pueden hacer el tratamiento. Personas embarazadas no se lo pueden hacer, en lactancia no se lo pueden hacer, posterior ya podemos hablar de algo, pero durante el periodo de embarazo nada. Y también todo lo que se hagan en la piel tiene que ser con una piel sana. Y también es otra diferencia. Los dermatólogos ven las enfermedades de la piel. Nosotros ya vemos a la piel sana. Ajá. Entonces, si por ejemplo tienes acné, ¿no? Y tienes brotes muy marcados y dices, es que quiero ir porque a lo mejor quiero las marcas, las manchas y eso, pero tienes un acné activo, es preferible que te trates el acné, claro, que baje la enfermedad, y ahora sí tratamos lo estético.
20: Tengo una pregunta. En el caso de, bueno, anteriormente le decían paño, le digo, ay, qué horrible. Ah, sí. Ahorita es melasma. En ese caso, ¿también tiene que ser tratado primero por un médico y luego sí. van contigo? Sí,
1: todo lo que tiene que ver con manchas es muy difícil de tratar, muy difícil, porque la mancha podemos tratarla un año, sales un día del sol y te vuelves a manchar. Realmente es muy difícil porque está, en la célula o en el melanocito, realmente se hace una producción muy rápida de la mancha o del activo. Entonces, hay muchos tratamientos que nos ayudan. El que a mí me gusta y es el como que el estándar de oro es un peeling que se llama Cosmelan. Te lo pones y en 15 días tienes una piel nueva, o sea, sin manchas, sin nada, blanca, bonita, pero es agresivo. Ajá. Entonces, toda una semana tienes que estar sin sol, de preferencia que no salgas, tu protector solar tiene que ser mineral, es decir, de esos blancos que tienen una capa blanca, parece Gasparín, y tienes que hidratar bastante, tu piel se empieza como a despellejar, es agresivo, pero el resultado es fenomenal. Okay. Ahora, tú te pones ese tratamiento y no te garantiza que vuelva la mancha. Entonces, realmente el melasma, que es el nombre médico, realmente, el melasma, no es tan fácil de tratar. Pero sí, por eso es tan importante la prevención. Porque es lo que yo les comentaba. El melasma puede suceder también por temas hormonales, cuando están, bueno, embarazadas, ¿no? Se les marca demasiado.
20: En mi caso es hormonal.
1: Exacto. Entonces hay que tratar la causa, ayudar a tratar la causa para que si nosotros ponemos algo en la piel o algo tópico, pues actúe de una forma más eficaz. Entonces primero es tratar la causa base y de ahí un tratamiento en conjunto para ya llegar a lo estético, que sería quitar la mancha, que tu piel luzca mejor, pero sí es un poco complicado tratar las manchas en general.
0: Aunque ahora yo estoy viendo, yo por ejemplo, mire, yo tengo pecas
1: idénticos.
0: Se los heredé a mi madre, pero de las mujeres, mis hermanas, ninguna tiene pecas en su mano, solo fui yo, mi mamá tenía, pero me está diciendo una amiga que me estaba compartiendo su cirujano plástico, que para, me dijo, claro, ve con mi cirujano y él te con el láser te quita las manchas. Y le digo, ¿en serio? Y me dijo, sí. O sea, ya ha avanzado la ciencia, yo no sabía que para, al menos para la de la mano, no sé si la cara igual, ¿verdad? Pero me dijo, yo cuando me salen pecas, o sea, rápido voy con mi cirujano y él me hace el láser y me quita, yo no lo sabía eso es creo que
1: sí, algo sí, nuevo. La medicina ha avanzado demasiado, ya existen muchas tecnologías como láser, los HIFU y demás, que nos ayudan. Esas manchitas en específico se llaman léntigos solares y se da justamente por la exposición solar. Entonces, si nos damos cuenta, por ejemplo, cuando manejamos o cuando vamos a cualquier lado y traemos la mano descubierta sin protector solar, es ahí en donde empieza a salir. Hay muchas personas que las tienen en el rostro. Sí. Yo, por ejemplo, tengo aquí una que es así, mi coco.
20: Yo no veo nada.
0: Yo mis manos no veo nada.
1: Sí, pero por ejemplo, no ahí sí se pueden colocar, o sea, con láser, se quitan. Ya también existen productos que se usan de forma localizada para quitarlos, pero volvemos a lo mismo. Lo quitamos y no quiere decir que no. Sí, los cuidados deben de ser siempre los mismos, protegerte con tu protector solar y si es posible algo físico, o sea, unos guantes en tu carro, de hecho ya los venden con FPS, y cuando vas manejando te pones tus guantes para que cuando estés en el volante no te dé directamente el sol.
20: Aún cuando vas al súper, en el carrito, digo, sales del súper y en lo que llegas a tu coche, vas con las manos expuestas al sol. Sí, cañón.
2: Y doctora, yo quería igual preguntarle y para aclarar un poco, a veces hay como que dudas acerca de qué tanto repercute o qué consecuencias tiene, ¿no? Por ejemplo, una persona que constantemente está usando la toxina botulínica, ¿qué consecuencias se puede haber? ¿Hay algo? Porque tengo entendido que algunos tratamientos son subcutáneos, ¿no? O sea, no penetran algo del cuerpo, no hay, o sea, todo lo que ocupan como los químicos, ¿eso no tiene ninguna repercusión? Sí.
1: En específico, la toxina botulínica, como su nombre lo dice, es una toxina. Entonces, cuando entra a nuestro cuerpo genera anticuerpos para atacar esa toxina. Sí existen algunos efectos secundarios. Ejemplo, tú te pones tu toxina botulínica y tu cuerpo empieza a producir anticuerpos y a los 3-4 meses, que es el ciclo normal, ya no tienes la toxina. Entonces tú te puedes volver a poner toxina botulínica y tu cuerpo vuelve a desarrollar anticuerpos. Entonces se genera, es como una resistencia al producto, que ese es el efecto secundario, que cuando te lo pones en el tiempo, o sea, más corto que de lo normal, empiezas a generar esa resistencia. Entonces tú te puedes volver a poner la toxina y ya no te hace efecto, ya no te hace nada, ya no paraliza tus músculos porque tu cuerpo ya desarrolló los anticuerpos. Entonces es importante tomar en cuenta que la vida es de 4 meses, o sea, no te lo puedes poner antes de que, oye, ya se me empieza a ver la arruga. No, espérate mínimo 4 meses a que tu cuerpo deseche todo y ya al quinto, sexto mes te lo vuelves a poner. Lo ideal o lo recomendable es cada 6 meses. En personas, por ejemplo, deportistas o que tienen un metabolismo muy acelerado, se les va rapidísimo. O sea, yo tengo personas que son, o hacen maratones y a los 3 meses me dicen, doctora, es que ya no lo tengo. O sea, yo sí les digo, espérate al menos 4 meses. Empieza a suplementarte que se empiezan a suplementar 15 días antes, 15 días después, y entonces ya otra vez lo ponemos. Pero sí, tan seguido, ese es un efecto que puede causar la toxina. Ahora, en el cuerpo, que tú digas, es que tengo, no sé, algún efecto de por 10 años, 20 años utilizar la toxina, no. Ya hay estudios que demuestran, incluso hay un estudio muy padre en gemelas, en personas gemelas, dos mujeres, que una se ponía cada 6 meses la toxina botulínica y la otra cada que se acordaba, ¿no? Cada 2 años, cada año. Y entonces, al final, comparan las fotos y la mujer o la hermana que tenía cada 6 meses se ve más joven que la que no se ponía rutinariamente. Okay. Y no existió ningún efecto secundario, por más de 10 años se pusieron la toxina, pero sí tomando esas medidas, ¿no? O sea, que no sea menos de 4 meses, y de preferencia, yo siempre le recomiendo a mis pacientes, cuando ya no veas nada de efecto. En mi caso, yo me esperaba hasta 8 meses para volvérmela a poner, porque sí veo la marca, o sea, sí veo la arruga, pero no se me marca. Entonces digo, todavía aguanto, ya cuando mis patas de gallo están otra vez, ya ahí me la pongo. Pero me he esperado ese tiempo por lo mismo, para prevenir la resistencia.
20: Si pudieran ver a la doctora... No lo creía. Está, nos tiene a todos así.
2: Por ahí, ¿no? Ahí, lo más cerca,
20: la buscando la más, buscando la más mínima rayita.
2: Hiperhidratado, todo.
20: Preciosa.
0: Hay que contarle 9 veces como el secreto de ella, ¿no? 9 veces que se me pase la juventud, la belleza.
20: Sí, por favor.
0: Y todo el triángulo de la juventud.
20: Oye, y una pregunta, ¿y vitaminas? Uh-huh. Por ejemplo, la vitamina E creo que ayuda mucho, ¿no?
1: Sí, todo digamos que los suplementos en vitamina te va a ayudar siempre, okay. Pero volvemos a lo mismo, si los necesitas, ajá. O sea, si los necesitas te va a hacer un bien, incluso ahorita ya hay demasiada tecnología, por ejemplo los péptidos, muchas cosas que ya están saliendo, que sí generan un cambio, te dan más glow, te crece más el cabello, etcétera, okay. Pero lo ideal es, primero antes de que vayan y compren cualquier vitamina, que sí vayan con un médico, que los revise, uh-huh. Que haga su historial clínico, o sea, que vean todo, y entonces... Dependiendo de tus necesidades, ya te van a dar la recomendación necesaria.
20: Perfecto.
2: Y otros mitos, por ejemplo, que creo que alrededor del Botox, que dices que es lo más conocido, hay muchos. Yo he escuchado, no sé si es verdad o es un mito, que se te va el cerebro, ¿no? Que se te puede ir al cerebro. He escuchado que se te puede ir a la tiroides o que te puede afectar la tiroides. Otro mito del Botox, que te deja la cara paralizada o completamente sin expresión.
20: ¿Qué?
2: Bolas.
20: Te pueden inyectar en un nervio y te quedas así. Bueno, eso ¿sí? Yo lo he escuchado.
2: Mira, y yo
20: sí.
2: No había escuchado ese.
1: Uh-huh. Ajá. algunas veces no las había escuchado. Pero, a ver, el Botox va al músculo. Y también por eso es importante acudir con una persona que sepa. Ajá. Exacto. Puede. Músculos tenemos en toda la cara y nos sirven para muchas cosas. O sea, el músculo que nos eleva las cejas no nada más es uno, son varios y hay conexiones. Okay. El que tenemos en el entrecejo también hay varios. Entonces, si yo lo pongo en un plano superficial o profundo, depende qué músculo te voy a bloquear. Entonces, también por eso hay mucha ciencia detrás. Parece que solo son piquetes, pero no. Hay mucha ciencia detrás. Okay. Y es necesario acudir con un especialista. Se va al músculo, se queda en el músculo. No se va al cerebro. No se va a la tiroides. Aunque sí, como lo comentábamos al inicio, si tú padeces de alguna enfermedad autoinmune, sí tenemos que primero saber que estás bien. Ajá. Okay. Y que tu médico tratante diga si te lo puedes poner para nosotros hacerlo.
20: Por ejemplo, diabetes.
1: Ajá, diabetes tiene que estar controlado, sí. Y más allá de que no haya un efecto, no tenemos los resultados deseados. O sea, hay personas que se ponen todo, o sea, todo, pero a lo mejor están descontrolados y no ven un cambio, no hay un resultado.
20: Qué bueno.
1: Entonces, sí, antes de hacerte algún procedimiento tienes que estar controlado. También, por ejemplo, se me fueron los mitos que ahorita comentaste, pero hay
2: el del
1: unos...
2: cerebro, el de la tiroides.
1: No, falso.
20: El del nervio.
1: Sí, todo eso se puede prevenir, sí. Lo que sí puede ocurrir es que la persona que te lo ponga no tenga un conocimiento anatómico y entonces lo ponga en un músculo que a lo mejor te ayuda para levantar el ojito. Okay. Y entonces lo que ocurre es la famosa ptosis, ¿no? Dios. Que se te baja en vez de levantar, eso sí puede ocurrir, pero eso es por técnica, o sea, por desconocimiento. Puede suceder en alguna otra parte, por ejemplo, los músculos risorios que nos ayudan como a hablar y a gesticular. Sí. Si nosotros ponemos ahí Botox, o sea, te quedas sin expresión. Entonces, por eso es importante acudir con un médico que sí tenga las certificaciones.
0: Yo iba a decir que el tema de, ahorita que decía, del nervio, ese tema de que te puede pasar algo, fíjese, es tan viejo y aún... Cuando nos dijeron eso, nadie... ¿Se acuerda cuando estaba... Usted veo que no tiene eso, pero estaba de moda que uno se tatuaba, ¿se acuerda? Sí. Se delineaba los ojos, como también estuvo de moda que los se labios. Delinearon los labios. Uh-huh. Bueno, yo, mi generación era que se tenía que delinear los labios, nos delineamos los ojos.
3: Ahorita llevamos en la ceja.
0: Sí, pero cuando estaba el tema, o sea, ustedes, voy a estar como Ana con el tema del, yo nunca me he hecho la plasma, uh-huh. pero cuando me hice el este de los ojos y luego vinieron a taladrarme, porque es como que si fuera a taladrarme aquí, yo dije, Dios mío, y si a este tipo le tiembla la mano, y si esta persona, yo estaba allá, y señor, por favor, guárdame de esto, o sea, era peligro, pero toda mujer estaba de moda que se delinearan y todo el mundo lo hizo. Sí. Aunque decían, puede ser que si no sea un experto profesional, te puede dañar un nervio. Era loco, doctora. Y entonces todo así, yo dije, Dios mío, de haber sabido que eso. Yo me acuerdo que yo lloraba y le decía, ¿dónde me metí? Es que
2: señor, guárdame de eso. Sí. Y diciendo, pues no te metas. Tú te metiste.
0: Ay, sí, yo estaba líbrame así. Como, sí, líbrame de donde me metí, sí, es cierto. Porque era un mito que había y todo el mundo, o sea, y pasó por ahí, con todo y de que íbamos a poder salir mal, o sea, pasamos por allá.
1: Sí, sí, yo siempre les hago hincapié en que un procedimiento que dure muchos años, te lo pienses varias veces y no va a ser tan seguro, porque una, tu cuerpo cambia. ¿No? O sea, tu físico cambia. Uh-huh. Entonces, si te lo haces cuando tienes 20 años y piensas pues, como de que a mis 40 no vas a verte igual, tu carita va a cambiar. Entonces, lo ideal, y también por eso, ahorita estamos haciendo procedimientos que no duren tanto tiempo, uh-huh. para que justamente tu cara vaya cambiando, pero conforme tú vayas creciendo, ¿no? O madurando. Entonces, lo ideal es no hacerse algún tratamiento que sea permanente. Uh-huh. Que si ya se lo hicieron, pues gracias a Dios que no pasó a más. Pero sí tratar de evitarlo. Incluso tengo pacientes que lo tuvieron y con láser se lo quitaron. Oh, no. Porque ya no en ese momento les gustaba cómo se veían, sí. pero al día de hoy ya no. Claro. Entonces, existe esa alternativa, pero sí, siempre que sea algo permanente, piénsatelo dos veces y de preferencia, si lo puedes evitar, evítalo.
2: Como la bichectomía también, ajá. ¿no? Que hubo una temporada donde se puso de moda y todo mundo se empezó a quitar los cachetes, pero después, como dices, vas creciendo, vas envejeciendo y de por sí tu cara tiende
3: a cambiar,
2: o a perder grasa, uh-huh. y entonces lo que al principio te alargó la cara, a lo mejor ya de mayor te hace ver muy cadavérica, ¿no?
1: Sí. Ese es un efecto secundario de la bichectomía, porque lo que hacen es quitar la bolsa la bolsa de grasa, entonces ya aunque subas de peso, bajes de peso, pues ya no hay volumen ahí, y conforme vamos creciendo, perdemos colágeno, perdemos elastina, y se hace la famosa cara de bulldog, que se empieza a formar aquí como el Joe, le llamamos en medicina. Wow. Y eso ya es, o sea, ya lo que necesitas
0: y,
1: es...
0: Y no hay, revertirla, para las que se operaron, ¿no hay que le vuelvan a poner? ¿No?
20: Dios mío. Sí. Doctora, ¿te suena el nombre de José Efraín Cadena?
1: Es mi esposo, te amo, mi amor.
20: Con razón, porque dice saludos a la doctora, pero te puso que preciosa. Sí. Pues yo dije, ¿te suena? Tenemos muchos saluditos, dice, hermosa la doc. Muy interesante el tema, tu esposo, obviamente, Celeste Barrera. Andrea Ibarra, saludos a la doctora Betty. Ana Vázquez, saludos a todos en la mesa, en especial mi admiración para la doctora Beatriz Márquez. Lo leo porque está padrísimo saber como te quieran. Y dice Sue Valencia de Vela, dice saludos a la doctora Beatriz Cadena, sí. Qué gusto verla en esta transmisión, le envío un cordial saludo y mis mejores deseos para que siga teniendo mucho éxito en su gran labor, gracias por compartir sus conocimientos.
0: ¿Y por qué yo dije otro apellido? ¿La presenté mal?
1: Sí, es que Cadena es el apellido de mi esposo.
0: Ah, ok. Sí,
1: entonces, en todas las redes estoy como Beatriz Cadena, pero yo soy Beatriz Márquez.
20: Ah, okay. Muy americanizada la cosa. Sí, qué sí, padre, sí. Qué padre. Qué bueno. Híjole, es que todo esto es un mundo. Yo ahorita te estoy escuchando y me estoy acordando que tengo que lavar las brochas de mi maquillaje, o sea, porque todo tiene que ver, o sea, también la limpieza facial todos los días, en la mañana, en la noche, tus brochas,
1: la toalla con que te secas la cara, tus almohadas.
3: Y que todo se reduce a hábitos, ¿no? Como decías, principalmente los hábitos.
1: Sí quiero mencionar es que desafortunadamente a nosotros tal vez no nos dieron esa educación desde pequeños, ¿no? No nos obligaron a ponernos protector solar y el día de hoy nos cuesta porque no nos gusta sentir la pesada la cara, incluso a los hombres les cuesta demasiado.
20: Yo con mis hijos peleo.
1: Exacto, pero yo sí creo que sí tenemos la obligación de compartirlo con nuestras generaciones y de que si ya sabes, y algo que siempre les comento, es que puedes no lavarte tu cara con el jabón para la cara, tu hidratante, pero el protector solar nunca te debe de faltar, porque realmente el protector solar no es un paso de skincare, no es una crema, es un medicamento que te previene contra el cáncer de piel. Entonces hay que verlo de esa forma, y nosotros que estamos en una radiación constante y muy alta, estamos más expuestos a eso. Nadie se exenta de tener cáncer de piel. Sí. Entonces, toda la superficie de tu cuerpo que toque el sol, toda debe de estar protegida con el medicamento que es protector solar. Y como medicamento tiene una dosis y tiene un tiempo de colocación. Okay. La dosis son 2 dedos, o una cucharita, o el tamaño de una cucharita. Y la dosis, digamos que el tiempo es cada 4 horas.
3: Okay. Y esto de las radiaciones viene, tenía entendido que era por los focos, las computadoras, todo esto, ¿no? O sea, porque todos estamos expuestos, aunque a lo mejor alguien que nos está escuchando, digo, aquí tenemos mucho sol y siempre, pues, eso, lo tenemos que usar, ¿no? Pero a lo mejor de algún otro lado no tiene que ver precisamente por el sol, ¿no? Sino por todos los aparatos con los que estamos expuestos en el día a día.
1: De hecho, ya en los congresos, en las nuevas investigaciones, nos dicen que el último paso de la noche tiene que ser protector solar, porque el último que vemos es el celular.
20: Wow.
1: Entonces, ya la radiación, digamos, del sol lo sabemos y mucha gente como que asocia de protector solar cuando hay sol. Si está nublado, no me lo pongo. Si está lloviendo, no me lo pongo. Pero se olvidan de que tenemos pantallas, de que tenemos nuestra luz en la casa. Entonces, aunque estés en tu casa o aunque estés en la oficina, tienes que usar protector solar.
20: Sí, fíjate, cuando estás en la playa, no, a veces está nublado, pero te quemas. O sea, llegas a tu casa, te bañas y estás toda quemada de sol, entonces, y no hay sol, entonces es lo raro, ¿no?
1: Y tenemos que normalizar que cuando vayamos a la playa no debemos de llegar a esa quemadura, o sea, como que actualmente, y te dicen, ay, ni parece que fuiste a la playa, ¿no? Ni bronceada estás, ni quemada, eso es algo que tenemos que desechar. Realmente no debemos de exponernos tanto como para llegar a una quemadura. Eso que te arda ya es una quemadura de primer grado y te estás llevando la barrera cutánea de tu piel, así es que va a quedar más sensible. Entonces siempre hay que tener presente que cuando regresemos de la playa no necesariamente tenemos que llegar súper bronceadas y coloradas y demás, porque nos vamos a poner bien el protector solar.
20: Ahora tengo una pregunta, perdón, en el caso de los hombres, ¿Hay algún producto en especial para ellos? Porque supongo que la piel del varón es un poco más gruesa o más tosca. Entonces, o pueden usar cualquier de todas. O
1: sea, realmente piel es piel. O sea, no tiene género. Hay mujeres que tienen una piel grasa y hay hombres que tienen una piel sensible y seca. Entonces, realmente la piel no tiene género. Y como tal, debemos de cuidarlas por igual. Entonces, por ejemplo, a mi consulta llegan parejas, ¿no? Y me dicen, solo vamos a comprar los productos que tanto a ella como a mí me funcionen. Perfecto. Les armo una rutina para los dos. Entonces, usan la misma crema, usan el mismo jabón y usan el mismo protector solar. Si hay necesidades diferentes, la mujer tiene una piel grasa y él tiene una piel seca, entonces hay que individualizarlo. Pero algo que yo siempre les recomiendo empezar con los varones, rutinas, porque a mí me costó mucho tiempo que mi esposo, por fin ya tiene una rutina, pero me costó mucho tiempo que se pusiera el protector solar. Okay. Fue que empiecen con consistencias. Los varones son muy fáciles de dejar las cosas si no lo sienten cómodo. Sí. Si no les gusta cómo nosotras nos aguantamos porque sabemos que nos hace lucir bonitos, pero ellos no. Uh-huh. Entonces, algo que yo les recomendaría empezar es con un protector solar de gel. Que no sea crema, que no sea lechoso, que no sea... Mm. Hay unos protectores solares con gel que se hicieron o se crearon para los deportistas. Se absorben muy rápido, no te queda como pegajosa la cara, no se ve blanco, o sea, es transparente. Entonces, yo he tenido muy buena respuesta con mis pacientes masculinos poniéndoles este producto porque se apegan al tratamiento. Entonces, es más fácil que se lo pongan si no les causa incomodidad. Ya una vez que se protegen contra, con el protector solar, ya les puedes meter de que, bueno, ahora lávate la cara con esto, ¿no? Y ahora ponte esta crema. Pero ese es el paso base.
20: Perfecto, ay, qué buena pregunta.
2: A mí me gustaría también hablar un poco, hemos hablado bastante de la parte externa o de la belleza física, pero a mí me gustaría también hablar de la parte interna, de qué pasa en el corazón, ¿no? De nosotras como mujeres o de cualquier persona al momento de hacerte estos tratamientos. Y como bien Rebe decía en la introducción, ¿no? Que decía, una cosa es que te hagas un arreglito, una cosa es que a todas nos gusta vernos bien, sentirnos bien, hay cosas que puedo hacerme para mejorar y tener, sentirme más segura o gustarle a mi esposo, eso es válido, ¿no? Como bien dice Rebe, pero decía Rebe, ¿dónde está esa línea delgada en la que ya se vuelve una obsesión, ¿no? O en la que ya se vuelve a lo mejor la raíz, un vacío emocional que tú estás intentando llenar a través de estos tratamientos y entonces nunca paras y siempre quieres hacerte uno y otro y más, o de pronto a lo mejor en el corazón una necesidad de sentirte vista o de buscar aprobación externa. ¿Tú como médico, como doctora, tienes algún filtro o algún límite o te ha tocado a alguna paciente donde tú digas es que esto ya está de más, ¿no?
1: Sí.
2: Y les pones como un límite.
1: Sí, es sabio decir que no. Porque yo me he topado con todo. Hay pacientes que a lo mejor después de un divorcio llegan porque se quieren sentir mejor, pero realmente la causa no es me quiero ver mejor, sino que estoy teniendo un vacío, ¿no? Okay. O hay personas que ya hay operaciones hasta para aventar y quieren seguir y seguir y seguir y seguir. Ya no lo necesitan y aún así quieren y quieren y quieren. Ahí me ha tocado de todo, pero algo que yo sí he identificado es justamente al momento de hacer una historia clínica, uno como médico se da cuenta el por qué llegan a ti. O sea, es como, bueno, ¿qué necesitas? ¿Qué es lo que quieres? Pues no sé, quiero mejorar. Sí, pero ¿por qué? Y entonces vas como que tomando la raíz del por qué llegan contigo. A mí me ha tocado decir, no lo necesitas y prefiero que, pues, que se vaya sin hacerse nada, que lo piense bien.
20: Claro.
1: Porque realmente yo les haría un daño. Si continúo con esa ausencia o con todo lo demás. Yo creo que es bueno hacerse esos arreglitos, pero siempre y cuando, como bien dices, no venga de una falta de identidad y no haya una causa base que tratar antes. Yo creé Maova justo para ayudar a sentirse bien a las mujeres. Gracias a Dios me ha bendecido mucho y han llegado a mi consultorio incluso así personas que antes de hacer el tratamiento lloran, se desahogan.
20: Wow.
1: Y entonces tratamos la causa, regresan una segunda cita y ahora sí ya vine recuperada, ¿no? Entonces yo siempre les digo que si no es para, que no sea para entrar a un círculo, que no sea para empatizar con otra persona, que no sea porque una persona te lo está exigiendo o porque genuinamente tú tienes una falta de identidad dentro, claro. Que esas no sean tus bases, ya todo lo demás lo podemos trabajar. Pero como bien dices, actualmente las redes sociales nos están bombardeando tanto que nos hacen como esa envidia de yo quiero esto, yo quiero esto, sí. Yo quiero esto, e incluso han llegado pacientes que me dicen, quiero quedar como ella. Y yo, a ver, tu carita no es para, wow. No es igual, tú, eso es un filtro que por más que yo te haga no va, claro. Exacto, no vamos a llegar a eso. Entonces sí me ha pasado, pero como bien lo comentábamos, desde mi punto de vista, nunca, nunca, nunca, y es sabio como médicos decir, no te lo voy a hacer por ética profesional, si no lo necesitas y si tu causa es totalmente diferente.
2: A mí me parece muy importante también como profesional de la salud lo que acabas de decir de la ética profesional y encontrar como ese punto en el que, o sea, tú podrías decirle que sí porque es un cliente, ¿no? Claro. A fin de cuentas y porque te interesa ganar, pero esa parte de la ética profesional en donde te importa más el bienestar de la persona, tanto interno como físico, por encima, ¿no? De a lo mejor lo que tú puedas lucrar. Y yo creo que eso también te hace como parte de un trabajo que sea confiable, un trabajo que sea respetuoso, que también cuando acudimos a profesionales de la salud buscamos esa integridad, ¿no? De la persona, esa... O sea, yo valoraría que alguien me diga que no, o puede que digas, no ahorita, ¿no? O tal vez no ahorita, no lo necesitas, pero podemos trabajar esto, podemos ver esto más adelante. Creo que me parece algo muy valioso también a buscar en los profesionales de la salud. Sí. Y ahorita que comentabas de Maoba, quiero decirles algo, porque cuando yo conocí a la doctora Betty, algo de lo que ella me dijo, que ella estaba a punto de emprender su clínica de medicina estética cuando escuchó un programa de Mujer a Mujer, uh-huh, iba en el radio, en donde nosotras hablamos de mujeres emprendedoras, ¿se acuerdan? Wow, sí. Y dice ella que cuando ella escuchó ese programa, para ella fue como una confirmación de parte de Dios de decir, wow, sí está bien lo que voy a hacer, ¿no? De emprender, como que de atreverme, y bueno, eso es como un testimonio que, wow, que sí, me contó a mí, claro, pero no lo sabían ustedes, y gracias, sí, a Dios.
1: Sí, sí, Dios, mi historia con Maoba, ya después con un cafecito se las contaré más, sí, más profundo, pero yo tenía ese dilema.
0: En una consultita. En un cafecito y por una consultita. Pero doctora, antes que nos cuente esto, mire, sí, para la gente que pueda estar pensando, ¿verdad?, que las cristianas deberían envejecer con dignidad. Para la gente que no conoce a la doctora, vemos aquí muchas personas que la conocen, pero quiero decirles que es una mujer de fe y es creyente. ¿De qué iglesia, en qué iglesia se
1: más
0: congrega?
1: Más Alto.
0: La iglesia Más Alto, ¿sus pastores son?
1: Ana Vázquez y Joel del Toro.
0: Joel del Toro. Bueno, mire, ella es una mujer de fe. La pregunta es, ¿la mujer cristiana, la mujer de fe, califica, debe, no sé, ir y verse bien y arreglarse, o Dios condena esto?
1: Yo siempre les hablo de que Dios nos hizo únicas y cada una somos diferentes. Y a mí me gusta mucho y ir al versículo de la creación admirable, ¿no? Dice, yo te creé desde el vientre de tu madre. O sea, cada célula, es que de verdad el cuerpo humano es tan mágico que solo Dios lo pudo haber creado. Uh-huh. Y a nosotros nos hizo así, con ese color de ojos, con ese cabello, con ese tipo de piel. O sea, sí, todo lo diseñó específicamente individual para ti. Y en eso nos demuestra nuestro amor, o su amor más bien. Yo me baso de eso para decir, tienes que tener esa identidad de hija. Y ya que tienes esa identidad de hija, si quieres mejorar algo, está bien. Yo tuve un poco como que ese dilema al querer emprender, porque dije, es que ¿cómo voy a hacer algo que tiene que ver con el mundo? Y del otro lado, pues mi fe, ¿no? O sea, como que me tardé muchos años en pensar y en orar. Dios me dio el sí. Después de 4 años, yo estuve orando, yo ya decía, ya quiero, y Dios me decía, todavía no estás madura, espérate. Entonces, fue justamente una parte que yo escuché el programa, que eso me dio como hacer o tener ese paso de fe. Wow. Y algo que me dijo mi pastor, que se lo agradezco mucho, fue de, si Dios ya te lo confirmó, hazlo, pero no pierdas tu propósito. Sí. Y eso es algo que yo todos los días me lo repito, y gracias a Dios, o sea, cuando abrimos, oramos, intercedimos por el lugar, todas las personas que han entrado ahí siempre me dicen, es que nos das confianza, sentimos paz, y es algo que obviamente ellos no lo entienden, pero está Dios ahí.
20: Claro.
1: Y me ha dado la oportunidad de llevar a clientas a la iglesia. Uh-huh. O sea, de personas que, como yo les comentaba, o sea, han llorado en mi consultorio, darles palabra y abrazarlas, y que vuelvan a la fe. Tengo una paciente que es hija de pastor, y se había alejado muchos años. Llegó conmigo, obviamente, para lo estético, pero en la plática nos empezamos a hacer amigas y volvió a la iglesia después de tantos años.
0: ¡Wow! ¡Qué lindo!
1: Entonces, son cosas que yo digo, es aquí mi propósito. Sí. O sea, es aquí y yo no descuido, de verdad no descuido una oportunidad. Tal vez no soy tan explícita, pero sí hay palabras, sí existe esa base bíblica dentro de Mahoba. Sí,
0: yo también tengo, a esa edad, yo también tengo mi versículo favorito. Y es que dice que el Señor va a venir por su iglesia, pero la quiere
2: sin mancha.
0: Sin mancha. Y la quiere
5: sin arrugas.
0: Y sin arrugas. Ese es mi versículo favorito, doctora, a partir de esa. No, y cada vez que no, es mucho dinero. Ay, el Señor no me... No, ¿y qué tal y venga el Señor hoy y me va a encontrar? O sea, no, no puede ser eso, no, el Señor.
20: Y fíjate que hay una cita bíblica que dice... El corazón alegre hermosea el rostro, más el dolor del corazón, el espíritu se abate. Así que sí es bien importante cómo estamos por dentro para que reflejemos lo que somos, ¿no? Y obviamente, pues, el cuerpo se va desgastando, pero una ayudadita no está de más.
5: Sí, me estaba acordando que en el estudio de las mujeres exitosas había una parte en el libro que decía que más allá de antes de ver el cambio, cambiaba tu estado de ánimo, que tú cambiaras tu estado, pero era viéndote, o sea, primero, ¿no? Entonces creo que eso también ayuda mucho a la mujer. ¿A qué mujer no nos gusta cuando vamos a arreglarnos el cabello, las uñas? Cambia la actitud. Aún a lo mejor estás viviendo una situación difícil, un divorcio, alguna separación. Lo importante aquí, creo que el mensaje para todas las mujeres es que esto no se vuelva parte de nuestra identidad, simplemente. Pero todas las mujeres, yo creo que por eso es que nos gusta tanto todo esto, porque pasamos altibajos, emociones, y siempre sentirte bonita, creo que también es una manera de honrar el cuerpo que Dios nos dio, ¿no? Sí. Es esa parte de cuidado, en este caso de los tratamientos, que no precisamente son cosas que transformen total quiénes somos, ¿no? Pero al final, bueno, me refiero a físicamente, pero al final creo que es una parte también de gratitud, de honrar ese cuerpo, de cuidarlo, ¿no? Y de reconocer que Él es el que nos dio y que es prestado, ¿no? Para esta vida.
1: Sí. Científicamente hay varios estudios que mencionan que cuando nos vemos bien en el espejo, o sea, cuando vemos una imagen que nos agrada en el espejo, se desarrolla algo que se llama recompensa visual. Y esa recompensa visual al cerebro le manda conexiones y una de las sustancias que se segregan es la dopamina. Entonces eso nos hace sentir con más ánimos, nos hace sentir más alegres, nos hace sentir, o sea, científicamente existe. Y también, por el otro lado, tenemos una repercusión social. O sea, si yo me siento bien, digamos que mi autoestima va a estar más grande, me puedo involucrar con más personas, en mi trabajo voy a cumplir más, ya no voy a tener tantos déficits o algún tema alimenticio porque me siento bien conmigo misma. Entonces, realmente sí hay un trasfondo detrás, el verte bien, ¿no? Y también, como lo comentabas, pues... En nuestro cuerpo es nuestro templo y Dios nos manda a cuidarlo. Y yo siempre digo que somos mayordomos de lo que Dios nos da, ¿no? Entonces, si Dios te dio este cuerpo, entonces tú cuídalo, apapáchalo y ámalo. Y todo eso va en relación a lo que comentábamos, la alimentación, el ejercicio, pero también el tema físico importa demasiado, porque no solamente lo haces para Dios, lo haces para ti y también para si tienes pareja, ¿no? O sea, tu esposo, o sea, tu relación personal, o sea, todo es un entorno que lo favorece. Obviamente debemos de ser muy claras, entender nuestra identidad bien forjada y a no superar esa línea, ¿no? Que es muy delgadita, pero que debemos de ser sabias para saber hasta dónde.
2: Sí, yo también siempre pienso que, como hemos hablado mucho aquí, pues la raíz desde donde haces las cosas, ¿no? Yo, por ejemplo, la frase que les digo a mis pacientes es que tú puedes decidir hacer estos cambios o cuidar tu cuerpo desde el amor o desde el odio. Sí. ¿En qué sentido? Yo les digo, tú puedes decidir ir al gimnasio y hacer horas de ejercicio porque odias tu cuerpo o... porque amas tu cuerpo y lo quieres cuidar. Y eso también te va a hacer tener un resultado diferente. Porque las que empiezan con la motivación de que es que odio mi cuerpo, odio cómo me veo, odio cómo soy, vas a caer en esos ciclos de que voy a entrar acá y me voy a hacer esto y me voy a hacer lo otro, porque la raíz es el odio. Y cuando lo haces desde el amor de que amo mi cuerpo, me amo a mí misma y por eso me quiero cuidar, claro, por eso quiero como tener estos cuidados, es otra manera, aunque la acción sea la misma, la raíz es diferente,
20: claro, y queriendo llenar vacíos,
2: eso lo cambia, sí, todo. Entonces, ajá, siempre es importante, como dice la palabra, examina tu corazón, uh-huh, y antes de hacer cualquier cosa, ve desde dónde lo estás haciendo. O sea, ¿qué te está, uh-huh, motivando? ¿Qué te está llevando a tomar este tipo de decisiones o acciones?
20: Así es. Uh-huh.
2: Dice Celeste Barrera, hay que estar hermosas para papá Dios cuando sean las bodas del Cordero. Sí.
5: Amén.
20: Sí. Oye, dice tu esposo, ya nos exhibiste.
5: ¿Por qué?
20: El bloqueador.
1: Mi esposo, sí, no, y mi esposo está botoxeado, tiene bioestimulador, tiene marcaje, wow, mandibular.
20: Sí, es exponiendo.
0: No, mi esposo. De verdad, yo a mi esposo, yo lo he querido llevar, pero mi esposo no tolera las inyecciones. Y solo cuando, deberías de ir, acompáñame para que veas, no te va a doler nada. Pero ¿qué me van a hacer? Explícame qué es lo que te hacen. La agujita, no quiero. Pero dale, yo sí he querido llevarlo, pero mi esposo no se deja, no quiere.
20: Sí,
2: no, y también, bueno, o hay otro, o sea, esposos, pero que las esposas no quieren. Ah. Digo, a ti.

0: Es cuando se divorcian, ellas como que les cae el 20 de algo que debimos de haber hecho
1: Antes.
0: antes, una dieta, el cuerpo, cuidarlo, lo que bien está diciendo
1: Sí.
0: Tania, hacer ejercicio, agradarle al esposo. Y cuando ya viene el divorcio, es como que, wow, ahora quiero verme bien, ahora quiero operarme, ahora quiero lucir bien, y pero ahí vamos tarde también, o sea, ya.
1: Sí, o pensé, por ejemplo, ahorita en los ejemplos que comentaste, tal vez no llegas al divorcio, pero si tu matrimonio atravesó una infidelidad y a lo mejor la otra mujer es una mujer más joven, ¿no? Entonces tú puedes empezar a recurrir a eso, pero como dice la doctora Bettino, bueno, a ver, hay que trabajar primero una herida interna de por qué lo estás haciendo, ¿no? Porque quieres competir con la mujer con la que te engañaron, que es más joven que tú, o sea, como que
2: O con
1: dices,
2: las mentiras, ¿no? Creyendo
1: sí.
2: que esa fue la razón, porque ella era más joven, ¿no?
1: Ajá,
2: Y
1: bueno, eso
2: entonces
1: sí.
2: ahí está el, ah, no, entonces voy a hacer algo para yo verme más joven, ¿no?
3: Claro, y
1: Sí.
3: fíjese, uno de los mitos que también es bueno pues mencionarlo, pues como mujeres creyentes a veces dices, no, es que Dios me ama así tal y como soy y no te arreglas, no te pintas porque sí hay, o
1: Sí,
3: sea, sí
1: sí
3: hay.
1: lo es. Sí.
3: Entonces yo recordaba, por ejemplo, Esther, 12 meses de óleos y perfumes para presentarse al Ten Rey. Ruth se bañó, se puso aceite, se
1: Sí.
3: vistió hermosa para ir con dignidad ante vos. Y Judith, perfume, peinado y joyas para presentarse en el plan de guerra. Y la tsunamita utilizó el nardo, la mirra, la henna para celebrar el amor y el matrimonio. Entonces, yo creo que hasta en la palabra no se escapa nada. Lo que quieras saber, lo que quieras preguntar, en la palabra lo encuentras de todo.
0: Y
3: Y
0: entonces
3: ves
0: nos dan, ahorita que has
3: hermosas.
0: repetido todos esos versos, llego a una conclusión, que el más deseoso de que sus hijas estén bellas,
3: Claro.
0: bonitas, preciosas, es el
3: Y
0: Señor.
3: felices,
0: Ah,
3: sí.
0: sí.
3: Claro. Así es. Así
2: Bueno,
3: que bueno,
2: rompamos esos mitos, ¿no? De que no, que la
3: bella
2: belleza
3: y
2: de Dios no.
3: siempre bella.
2: Si tu intención es correcta y te sientes bien y eso va a hacer que estés más alegre y que vas a permear a todos los que
3: Claro.
2: están a tu alrededor, ¿por qué no?
0: Bueno,
3: Ya no
0: doctora,
3: lo pienses más.
0: dónde le contactamos? ¿Cómo está en sus redes sociales? ¿Dónde está su clínica? Háganos saber.
4: Nos pueden encontrar en Facebook como Maoba, tal cual Maoba, en Instagram maoba.mit, TikTok maoba-mit y Facebook, digo, YouTube, doctora Beatriz Márquez. También tenemos página de YouTube. Ahí por ahí subimos videos muy interesantes.
0: Ah, mire.
4: Y la clínica está en Montes de Amé. O sea, lo pueden googlear tal cual Maoba y les manda directamente a la dirección.
0: ¿Y
4: Estamos
0: qué
4: sobre calle
0: significa
4: 71.
0: Maoba?
4: Viene de dos, bueno, de tres palabras, que es malva, la flor de malva que es rosa, porque a mí me encanta el rosa y toda mi clínica es rosa.
3: Ya lo vimos.
2: Su capa
4: Y
2: rosa de
4: rosa.
2: rosa.
3: Ya te
4: Y
3: estoy
4: de
3: siguiendo,
4: au, que es
3: Pepita.
4: una palabra que significa equilibrio. Entonces realmente significa belleza en equilibrio y va enfocando justamente al trasfondo, ¿no? De que el equilibrio tiene que ser en todas las esferas y pues el rosa porque me gusta.
0: Perfectísimo. Ok.
3: Qué
0: Bueno,
3: lindo.
0: Tania, ¿tienes alguna otra pregunta? Algo ya se nos está terminando el tiempo, pero ya escucharon la historia, ya escucharon dónde podemos ir con la doctora y lo importante que es o no caer en el exceso siempre.
1: Correcto.
0: Me encanta, doctora, lo que ha dicho, que usted no pondría, aunque la mujer llegara encaprichada, como hacen algunos doctores, yo por ejemplo tengo mi doctor que no ocupas eso, no ocupas eso, y yo, ay doctor, será, no lo necesitas todavía, y uno agradece eso, ¿cierto?
3: La honestidad.
0: Bueno, pues estuvo con nosotros la doctora, ella es doctora en medicina estética, como bien ya sabemos, queremos agradecerles por haberse conectado con nosotros, esperamos que este tema haya sido también de bendición, aunque pareciera, Tania, un poco, no, esto es así muy, muy
3: Superficial,
0: mundano, muy
3: claro.
0: superficial,
3: Mitos.
0: pero sabemos que va a ser de bendición para cada
3: Sí.
0: una de ustedes. Recuerden siempre que con fe, cuando nada es seguro, todo
3: Todo
0: es
3: es
0: posible.
3: posible.
0: Bendiciones.

¿ok? Les contaré la historia de mi vecina, de apellido Derroche y su nombre Gastarina. 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

0: Hola, muy buenos días a toda nuestra audiencia de Directo al Corazón. Estamos aquí nuevamente con una emisión más a nombre de nuestros pastores, la familia pastoral Cárdenas Domínguez. Les acompañamos hoy. Somos líderes de ahí de la casa MCI El Rey Jesús. Le habla Adriana Cárdenas y hoy vamos a... Bueno, tenemos invitadas antes que nada. También tenemos invitadas hoy. Está Vamos a que cada una se presente. A ver, nuestra líder.
1: Hola, muy buenos días. Mi nombre es Marisol y es para mí un privilegio y un placer poder estar esta mañana compartiendo este tema para todas los radioescuchas y para las mujeres en especial, ¿verdad? Que podamos ser ese impacto, que somos ese impacto en la vida de nuestras familias. Es un gusto y un placer saludarles y les pedimos que se queden en sintonía.
2: Hola, muy buenos días. Tengo el gusto de estar aquí. Esperamos que esta mañana sea de bendición para ustedes. Quédense acompañándonos. Yo soy Yeri y pues esperamos que sea de bendición.
0: Bueno, pues mi nombre es Adriana Cárdenas. Ya he estado aquí con ustedes y hoy nuevamente, ¿verdad? Vamos a hablar de un tema muy interesante. Y hoy queremos hablar y tocar el corazón de cada familia, de cada iglesia, de cada comunidad. Y el tema se llama las mujeres extraordinarias. Cuando escuchamos esta palabra extraordinaria, quizás pensamos en mujeres famosas, ¿verdad? En líderes reconocidas o personas que han logrado grandes cosas. Pero la realidad es que muchas de las mujeres más extraordinarias no aparecen en las noticias ni reciben aplausos. Son aquellas que oran en silencio por sus hijos, las que sostienen a su familia en tiempos difíciles, las que sirven sin buscar reconocimiento, las que siguen adelante aun cuando están cansadas. Ser extraordinaria no significa ser perfecta, significa tener el valor de levantarse una vez más. Amar cuando es difícil, permanecer fiel cuando nadie está mirando y dejar una huella positiva en la vida de otros. Hoy queremos hablar de esas mujeres y descubrir qué características la convierten en verdaderamente extraordinaria. Quizás mientras hablamos te des cuenta de que tú conoces a una mujer así o tal vez descubra que Dios te está llamando a convertirte en una de ellas. Y una pregunta, ¿verdad?, para toda la audiencia es, si tuvieras que describir a una mujer extraordinaria en una sola palabra, ¿cuál sería? A lo mejor, ¿verdad?, conoces a alguien, tu mamá, tu hermana, tu tía, alguna hermana de tu comunidad, o inclusive tú misma, ¿por qué no, verdad? A veces somos esas mujeres, como dicen, extraordinarias. Amén. Entonces, vamos a iniciar. ¿Qué podemos hoy hablar? Y vamos a hablar hoy de una mujer, ¿verdad?, que ha dejado huella en nuestras vidas. Cuando leemos esta historia, leemos acerca de Sara, ¿verdad? Sara fue una mujer extraordinaria, de esas mujeres sabias, valientes y llena de fe. Primero que nada, Sara fue considerada madre de multitudes por su fe en Dios y por saber esperar el tiempo del cumplimiento de su promesa. Y eso lo vemos en Hebreos 11, del 8 al 12, que dice: por la fe Abraham, al ser llamado, obedeció saliendo para un lugar que había de recibir como herencia y salió sin saber a dónde iba. Por la fe habitó como extranjero en la tierra de la promesa, como en tierra extraña, viviendo en tiendas como Isaac y Jacob, coherederos de la misma promesa, porque esperaba la ciudad que tiene cimientos, cuyos arquitecto y constructor es Dios. También dice, por la fe Sara misma recibió fuerza para concebir, aún pasada ya la edad propicia, pues consideró fiel al que lo había prometido, por lo cual también nació de uno, y casi muerto con respecto a esto, una descendencia como las estrellas del cielo en número e innumerable como la arena que está a la orilla del mar. Definitivamente Sara fue extraordinaria al seguir la locura de Abraham.
1: Ay, claro que sí. Al apoyar, ¿verdad?
0: Al apoyar.
1: Ese es uno de los papeles que como mujeres tenemos que desarrollar, que es ser la ayuda idónea.
0: Sí.
1: Y esa ayuda idónea, escuchaba el otro día en una, pues en una, en un post, ¿verdad? Donde explicaba que la mujer no está ni por debajo ni por encima del hombre, que está a la par, y que esa alineación perfecta, cuando de verdad nos acoplamos y entendemos nuestro papel, podemos impulsar. Entonces eso hace que pues muchas mujeres puedan ser realmente extraordinarias. No es la fama, no es el reconocimiento, sino que detrás y de lado, a un lado, estamos ayudando y proveyendo y sustentando. También la palabra de Dios dice que nosotros como esposas, como mujeres, somos baluarte. ¿Qué es un baluarte? Es algo que sustenta, es algo que sostiene, que somos esas columnas, ¿verdad?, que sostenemos el hogar. Entonces los esposos y la mujer, tanto la mujer como el hombre, son esas columnas que sostienen un hogar, ¿verdad?, para poder pues llevar a cabo todo lo que Dios nos ha encomendado, ¿verdad?, para hacer esa ayuda que nos permite, ¿verdad?, proveer ese sustento para la familia, porque a veces cuando el hombre falta, la mujer toma ese papel y sustenta ambas partes, ¿verdad? Entonces, eso es aún más extraordinario, ¿verdad?
0: Sí,
1: porque,
0: claro.
1: Porque, pues, está dependiendo solamente de Dios y de sus fuerzas. Y cuando no tiene de Dios, hay una fuerza interna que la mujer tiene, ¿verdad?, que le permite sacar adelante a su familia, a sus hijos y todo lo que a veces se le ponga enfrente, ¿verdad? Entonces, Sara estuvo en ese entendimiento de saber que ella tenía una parte importante en el plan de Dios junto con Isaac. Con Abraham.
0: Con Abraham. Sí, fíjate que como Abraham fue el padre de la fe, pero ella fue la madre de multitudes. Porque
2: así es.
0: Ella fue la que le tocó,
2: una
0: ¿verdad?
2: Pieza importante ahí.
0: Sí, ella le tocó ahora sí que ser ese vientre, ¿verdad?
1: Así es.
0: Para que nacieran sus generaciones, ¿verdad?
1: Así
0: y hoy
1: es.
0: Podemos gozar también nosotros de ese beneficio. Y fíjate que vivimos en una cultura que suele llamar extraordinario lo visible, ¿verdad? El éxito, la belleza, la influencia o los logros. Pero muchas veces de las mujeres más extraordinarias han transformado hogares, iglesias, comunidades, generaciones, desde lugares sencillos y muchas veces invisibles, ¿verdad?
2: Uh-huh. Sí,
0: pues a veces nada más hablamos de, como decíamos, de Abraham, del padre de la fe y todo, pero la parte que le corresponde a Sara, de haber seguido, porque aquí dice, también por la fe Sara, ¿verdad?
1: Alcanzó.
2: Pues ella tuvo que aprender también sobre la paciencia en el proceso, ¿no? Muchas veces, ¿qué es lo que nos hace una mujer extraordinaria? No es nada más nuestras capacidades ni los títulos que tengamos, sino que también es, pues, bueno, también lo económico, la apariencia, ¿verdad? A veces ni tus mismos talentos es lo que te hace extraordinaria, sino es también tu relación con Dios. Y mucho tiene que ver que seamos influencia, que esa ser extraordinaria es poder influenciar, ejercer esa influencia sobre quien nos rodean, ¿no? Hay muchas mujeres en la Biblia, ¿verdad?, que vamos a estar mencionando esta mañana, que sí tuvieron muchas diferencias entre sí, pero lo que lo define fue que en esos momentos decisivos tuvieron esa elección de elegir, creer, ¿verdad? Actuar con sabiduría, ¿verdad? Porque en medio de Sara tuvo dudas, ¿no?
0: Claro.
2: Sara tuvo dudas, cometió errores, ¿verdad?
1: También.
2: Pero a pesar de eso, pues que ella no es conocida por sus errores. Entonces, eso es lo que tenemos que aprender, yo creo, que de Sara, que no es que no vamos a ser muchas veces conocidas por nada más por nuestros errores, sino también por lo que aprendemos en el proceso, ¿no?
0: Claro.
1: Así es, y como tú decías, lo que hace ser extraordinaria a la persona es lo que la va formando en el proceso.
2: Así
1: todo
2: es.
1: Lo que pasó Sara, porque la promesa de Dios tardó 25 años, entonces llegó un momento en que Sara también pues tuvo
2: su desesperación,
1: sus dudas. ¿Será que Dios lo va a cumplir? Pues Dios lo va a hacer.
0: Claro.
1: Ay, Dios ya se está tardando, yo ya lo quiero. Entonces, en ese proceso fue que también pues Sara fue formada.
2: Aprendió
1: fue,
2: y aprendemos también nosotros.
0: Lo que la hace, ayudar a Dios sí, muchas veces. Lo que la hace a Sara una mujer extraordinaria fue aprender que Dios, ahora sí que tuvo que aprender a esperar la promesa de Dios. ¿Verdad? Muchas veces nos desesperamos, ¿verdad? Muchas veces en esa espera tomamos malas decisiones, pero aún así Sara no deja de ser una mujer extraordinaria.
1: Así es. Y como decíamos ahorita, en esa espera tomamos malas decisiones. Sara también en esa espera tomó una mala decisión, que fue darle a su esposo, su sierva, para que dijo, bueno, Dios ya se está tardando, ¿qué pasa? Entonces, ¿cómo Dios va a cumplir la promesa? Y como decía Jerry, a veces le queremos ayudar a Dios.
2: Sí,
1: bueno,
2: ideamos cosas para que pensamos, acelerar los tiempos.
1: Ajá, sí. Para acelerar, para hacer, o para... Tenemos la promesa, pero estamos buscando cómo cumplirla nosotros y no sí, Dios, no sí. Dejarle a Dios lo que ella, pues ya.
0: No dejamos que Dios trabaje, ¿no?
1: Que obre que en obre. Eso. Entonces, ¿Sara qué hizo? Pues dijo, bueno, ya pasó un tiempo, veo que no pasa nada, yo sigo envejeciendo, porque en ese tiempo
2: sí,
1: ella seguía envejeciendo.
2: Y nada sucede.
1: Así es. Dice, yo sigo envejeciendo, Abraham también, ¿y cómo vamos a criar este niño? ¿Qué vamos a tener? Entonces, ¿qué pasa? Pues entonces, en esa desesperación y en esa impaciencia, en esa duda también, porque también entra la duda, pues Sara dijo, pues le voy a dar mi sierva a Abraham para que tenga un hijo con ella. Y en ese tiempo se usaba que era como un prohijo, como que sí. Era hijo de ella, pero pues como si tú estabas ahí, tú ibas a como
2: a influenciar.
1: Ajá, no, o a educar también, pero como a parir juntamente con ella, ¿no?
2: Sí, sí, sí.
1: Pero
2: sí.
1: Ya después, ¿verdad? Eso fue una mala decisión, pero no por eso Dios la descalificó.
2: Sí,
1: aún
2: claro.
1: Así, ¿verdad? Por eso Dios no la descalificó para poder seguir cumplir la promesa con ella. Y sí se cumplió, ¿verdad? Entonces vemos cómo a pesar de nuestros errores, Dios no nos
2: sí,
1: descalifica.
2: Es que Dios nunca
1: y ella
2: llega tarde.
1: Es mencionada.
2: Eso es lo que también debemos
1: ahí.
2: De rescatar de esto, que Dios nunca va a llegar tarde. Aunque sí. Pensamos que ya pasó mucho tiempo, aún ella con la edad que tenían ya los dos, para ella ya es, ya Dios ya se olvidó de mí, su promesa no va a pasar, y eso es lo que siempre nos debe ser rema para nosotros. Dios nunca llega tarde, para nosotros puede ser a destiempo, pero para Él es el tiempo, ¿no?
0: Sí.
2: Para Él siempre es el tiempo indicado.
0: Sí, no caer en la desesperación. Yo creo que Dios siempre en cada proceso, en cada espera, lo que nos enseña es la paciencia, porque la palabra de Dios lo dice, que la prueba produce paciencia. Pero ¿qué pasa con nosotros? Como dices, nos desesperamos. Vemos correr, que fue lo que le pasó a Sara. Vemos correr los años, los días, los meses, y dice, oye, ya estoy envejeciendo, ya se me está pasando el tiempo, ¿verdad? Pero sí. Dios sabía el tiempo perfecto, ¿verdad? Dios sabía el tiempo que tenía que suceder y pasar, y Él lo cumplió. Como dices, no, Dios nunca llega tarde.
2: No.
0: Para nosotros a lo mejor puede decir, ah, ya estoy grande, o ya no puedo ser una mujer extraordinaria a esta edad, pero más sin embargo Dios le demostró a Sara que a sus 90 años pudo ser una mujer extraordinaria dando a luz a Isaac,
1: al hijo
0: de la promesa. ¿Verdad?
2: Madre de multitud.
0: O sea que para Dios no hay nada imposible, no importa la edad, no importa a lo mejor el estudio, ¿verdad?
2: Las capacidades,
0: la habilidad. Cuando Dios quiere hacer algo contigo, lo va a hacer.
2: Así
0: no
2: es.
0: Importa tus limitantes, Él no
1: Así
0: tiene límites.
1: Pero también hay otra algo que entra aquí, es el que tú tengas fe, el que tú creas y el que tú estés dispuesto a dejarte moldear y llevar por Dios. Porque Sara, aún a pesar de sus errores, de sus equivocaciones, ella siguió teniendo fe, creyendo y siguió obedeciendo a Dios.
0: Sí, fíjate que eso es muy importante, porque muchas veces cuando cometemos un error, una falla, nosotras mismas nos descalificamos.
1: Así es.
0: Retrocedemos y dejamos la promesa de Dios, dejamos lo que Dios quiere hacer en nosotros. Pero Sara... No, ¿verdad? Ella siguió.
2: Sí,
0: no dejó que esa falla que ella tuvo la definiera.
2: Uh-huh.
0: Y aquí vamos a entrar a un punto muy importante, que Sara lo que era que tenía, era una mujer que conocía su identidad, ¿verdad?
2: Sí.
0: Que antes de sabía quién era. Entonces, muchas veces tratamos de cumplir esas expectativas ajenas, ¿verdad? Comparándonos o buscando la aprobación. Sara sabía bien su identidad y, sin embargo, ¿verdad? Una mujer extraordinaria ¿Cómo vamos a encontrar el valor? Solamente en Dios. En confiar en Él, lo que pasó Sara, que fue lo que pasó con Sara, que confiaba en la promesa de Dios y no en la opinión de los demás, ¿verdad? Sí, eso, claro, es muy importante.
2: Luego vamos por la vida tomando nada más decisiones por la ansiedad, por la presión social, por la presión de tu familia, de tus hijos, de tu esposo, y así, así viven la mayoría de las mujeres, sí, ¿verdad? O vivimos en su momento, pero tenemos que ahora sí que recapacitar y pedirle a Dios que siempre tengamos esa claridad de venir a Él y que Él nos pueda guiar siempre, ¿no? Porque si no vamos a vivir una vida así y no vamos a seguir este ejemplo de Sara, ¿no? Que aún cometió el error y todo, pero pues ella siguió perseverando, y más que nada que ella aprendió sí, de eso. Creo que también hay que rescatar eso, que hay que aprender de los errores que tengamos y pues seguir adelante.
0: Así es.
1: Pues otra de las mujeres, ¿verdad?, que vamos a ver, otro ejemplo, ¿verdad?, de ser una mujer extraordinaria sería Débora, ¿verdad? ¿Cómo uh-huh. podemos ver a esta mujer que no es mencionada en la palabra como una mujer que, ¿cómo les podría decir? Como una mujer empresaria, sino como una jueza, dice la palabra.
2: Una líder.
1: Como una líder, ajá. Como una líder que profetiza, y como una profetisa también para el pueblo de Israel, ¿verdad? Como una líder que tomó, ¿verdad? Y que tuvo el valor de levantarse, porque en ese tiempo la voz de la mujer no era escuchada. Así tenemos es. Que enfocarnos, ¿verdad? ¿Por qué estas mujeres fueron extraordinarias? Porque ahorita cualquiera podría decir, ay, pues eso cualquiera, ¿verdad?, lo hace. Cualquiera puede ser ahorita juez o cualquiera puede ser una líder. Pero en ese tiempo era algo muy difícil. Era algo que no se daba. Era algo que, pues no era posible. De hecho, Débora en mucho tiempo estuvo, ella era la que le decía a su esposo qué decir o cómo hacerlo, lo dirigía, ¿verdad? Pero hubo un momento en que ya Débora fue reconocida por el pueblo y pues bueno, fue esa madre, esa mujer que tuvo unas actitudes y sentimientos que solamente se entienden cuando eres madre, ¿verdad? Cuando eres mamá. Por decirlo así, Débora se sentaba, dice, bajo la palmera en Rama, en Betel, ¿verdad? Y a ella acudían los israelitas para resolver sus pleitos cuando Israel estaba oprimido por los cananeos, ¿verdad? Entonces vemos ahí cómo Dios levanta a esta mujer, ¿verdad? A esta mujer como influencia, como profeta, como líder, para guiar al pueblo y para que ellos no se sintieran desamparados, porque una madre que da a sus hijos o a un pueblo, da amparo, da refugio, sientes esa confianza, te sientes protegido, ¿verdad? Claro, el padre también, ¿verdad? Pero en ese momento ella se tornó al pueblo como una madre, para que vivan a ella, para pedir consejo, para pedir ayuda, para pedir dirección. Y ella, ¿verdad? Pues lo hacía. ¿Por qué? Porque tenía una comunión íntima con Dios.
0: Así es.
1: Es por eso que ella pudo también ejercer o hacer este papel, porque ella tenía una comunicación con Dios. Entonces el pueblo iba a consultar a ella para poder tener ese consejo de parte de Dios a través de Débora.
0: Sí, yo creo que también rescatar aquí que Débora era una mujer preparada. Sí. O sea, no vamos a decir, ay, no hay que prepararse, no hay que buscar, ¿verdad?, el crecimiento. No, como mujeres también extraordinarias, tenemos que buscar el crecimiento. Tal vez, a sí. lo mejor ahorita estamos limitados, no estudiamos, ¿cierto?, o cosas así, pero nunca es tarde para hacerlo. Débora era una mujer preparada, ¿verdad?, era una jueza. Entonces, eso la también, como dice también, y una madre, porque como dice Marisol, tenía a Dios en su vida, tenía el consejo de Dios en su vida, la sabiduría para poder dirigir, para poder liderear, ¿verdad? Y mira que dice aquí Proverbios 1:8, dice, oye, hijo mío, la instrucción de tu padre, y no abandones la enseñanza de tu madre. Porque ¿quién es la que está mayormente enseñando? Es la maestra de la casa, si no es que la mamá, ¿verdad? Sí, sí. La mamá. Y Proverbios 14:1 dice, este versículo que no sabemos, dice, la mujer sabia edifica su casa, Débora era una mujer sabia, dice, pero la necia con sus manos la destruye.
1: Así es.
2: Sí, es como vemos cómo ella tomó esa decisión de levantarse, ¿no? Porque en ese momento había opresión, había temor, había un desorden ahí en Israel, o sea, no había como que alguien dirigiendo un gobierno como tal, y muchos se quedaron paralizados, o sea, vemos a hombres literal en la palabra, en su historia, que se quedaron paralizados, ¿no? Y ella decidió actuar, decidió levantarse y cumplir, pues, el propósito de Dios para en ese tiempo, ¿verdad? Porque de hecho en Jueces 5:7 ella no dice me levanté como jueza, me levanté como profetisa, no, ella dice me levanté como madre en Israel. No, así porque es. Lo que decías es para el madre, que es la que enseña, la que ahora sí que ejerce ese liderazgo y enseñanza. Y muchas veces a lo mejor tú no tienes el recurso o no tuviste pues ese privilegio o estás limitada en este tiempo como para ser una profesionista o en lo que tú deseas, pero tan solo con ser madre o hija, tienen muchas herramientas en las redes sociales, en internet gratuitas, que tú no tomes por menos el papel que tienes como madre en casa, ¿no?
0: Sí.
2: O sea, hay muchísimos libros, hay muchas cursos, actividades a bajo costo o aún gratis, ¿verdad? En los que tú te puedes desarrollar, o sea, no tomes por menos esa privilegio que Dios te dio de ser madre o ser influencia en tu familia, aun si todavía no eres madre, pero eres maestra a lo mejor, o ves que tienes influencia entre tus amigos, pues yo creo que sí es muy importante tomar esa responsabilidad y decidir, a ver, yo me voy a levantar, porque eso es lo que Dios nos mandó, ¿no? A ser cabeza y no ser cola. Siempre debemos estar como mujeres buscando llegar aún más, buscar más, ¿no? Desarrollarnos más. ¿Y qué más? Pues tomadas de la palabra, ¿no? Que es nuestro instrumento.
0: Sí, de hecho, algo que decías es que pues no hay influencia más poderosa que el ejemplo, ¿verdad? Porque siempre estamos influenciando, en este caso cuando somos mamás, siempre estamos influenciando a nuestros hijos, o sea, siempre estamos influenciando, si somos líderes estamos influenciando en la iglesia, si donde quiera que vayamos, ¿verdad? Siempre tenemos un área de influencia, un círculo de influencia, ¿verdad? Y hay que hacerlo, y qué mejor manera que con nuestro ejemplo, ¿verdad? Que nuestra vida, ¿verdad? Por ejemplo, aquí hay una pregunta: ¿qué está diciendo mi vida cuando no estoy hablando? ¿Verdad? No necesariamente, yo soy esto, yo soy, como decíamos hace rato, de ella no dijo soy jueza, soy líder, sino ella dije soy madre de Israel, soy la que enseño, soy mi ejemplo, ¿verdad? Sí. Entonces, por eso es muy importante que nuestro ejemplo, ¿verdad? Pues de qué hablar.
2: Que también nuestra sola presencia sume en nuestro entorno. O sea, así siempre es. Ser esas personas de impacto, ¿eh? En cualquier lugar donde llegues, ¿verdad? La gente tenga algo que hablar de ti, pero de provecho.
1: Algo,
2: ¿verdad?
1: Bueno que hablar.
2: Algo
1: de
2: bueno
1: ti.
2: Que hablar. Oye, tan solo, mira, tan solo cuando estás recargada de Cristo, Jesús, de su Espíritu Santo, tan solo tu presencia se nota en un lugar, ¿no?
0: Así es.
1: Así es. Así es.
0: ¿Y de quién más? Vamos a hablar de la mujer de
1: Abigail, la mujer de Nadal. Dice que era una mujer sabia, una mujer prudente, como ella, ¿verdad? Al darse cuenta del error de su esposo, actuó de una manera sabia al ir a interceder, al ir a rogar, a ir a pedir y a suplicar clemencia.

0: mujeres, niños, a todos. Entonces, esta mujer, ¿verdad?, oró al Señor y pidió dirección y fue, ¿verdad?, delante del rey a suplicar que no hiciera tal cosa, ¿verdad?, que no derramara esa sangre a causa de la necedad de su marido. Entonces, bueno, vemos que aquí una mujer sabia que edifica su casa se cumple en Abigail, ¿verdad? Porque sí, ella fue y mandó presentes al rey David. Ella fue y, ¿verdad?, a causa de las palabras que ella habló al rey David, lo persuadió de no, pues, matar a toda su casa.
1: Sí, de hecho, Primera de Samuel 9:32, a mí me encanta mucho esta historia, tiene mucha revelación para este tiempo. Y dice, David dijo a Abigail, bendito sea el Señor Dios de Israel, que te envió hoy a mi encuentro. Bendito sea tu buen juicio. Fíjate cómo le dice a Abigail. Y bendita seas tú, que hoy me has impedido ir a derramar sangre y a vengarme por mi propia mano. No obstante, vive el Señor Dios de Israel, que me ha impedido hacerte daño, pues si no te hubieras apresurado a venir a mi encuentro, antes del amanecer no le habría quedado a Nabal, pero ni un solo hombre con vida. David recibió de su mano lo que ella le había traído y le dijo, vuelve a tu casa en paz, mira que he escuchado tu voz y que te he tratado con respeto. O sea, dice que era una mujer sabia, de buen juicio, que antes que cayera la maldad a su casa, ella se apresuró, se adelantó delante del rey. Y hay muchas mujeres así, que tienen un esposo con el corazón de Nabal, con el espíritu de Nabal, ¿verdad? ¿Qué es lo que, precisamente, fíjate que meditaba en estos días, que muchas veces como mujeres, una mujer extraordinaria, ora para que Dios cambie el corazón de Nabal a poner un corazón como el rey David. ¿Verdad? Así. No se trata de otra cosa, ¿verdad? Sino que de que el Dios cambie, pero también dice apresurarse a que la maldad, porque muchas veces el hombre no se va a levantar, no se va a parar, pero tú como mujer tienes toda la autoridad, Dios te dio toda la autoridad, toda la sabiduría, te dio el buen juicio para levantarte por tu casa, para que la maldad, el pecado, no caiga, ¿verdad? ¿Por qué? Por una mujer. Como, así por ejemplo, es. Lo fue Abigail, ¿verdad? Sí. Que ella se levantó por su casa, no esperó, dijo, este hombre no lo va a hacer.
0: No lo va a hacer.
1: No lo va a hacer, lo tengo que hacer yo, porque temo por mi vida y temo por mi casa. Y como decías, antes no quedaba,
2: pero... Sí, ella fue abriendo camino.
1: Sí, antes no quedaba nadie. Sí. Pensó en ella, pensó en sus generaciones, pensó en sus criados, pensó en sus casas, en todo, porque antes desterraban hasta la tierra, te desterraban, no dejaban nada de ti. Sí. Entonces... ¿Qué es lo que Dios nos está hablando hoy a las mujeres, como esas mujeres extraordinarias? Es que nosotros nos levantemos en nuestra casa, ¿verdad? Y podamos pedir la gracia y el favor de Dios a nuestras vidas para que nuestras generaciones, nuestros hijos, nuestra familia, aún el esposo, no sea desterrado de lo que Dios quiere hacer.
2: Así es, porque a veces hay muchos hombres, pues, que, o sea, no tienen un buen corazón, o a lo mejor sí, pero por el pecado, ¿verdad? Son imprudentes y muchas cosas más, ¿no? Pero vemos en Proverbios 18:22 que era el primer versículo que venía aquí, que dice, el que haya esposa hay algo bueno y alcanza el favor del Señor, ¿verdad? ¿Por qué dice eso? Porque sobre nosotras Dios ha depositado una gracia, un favor, ¿verdad? Y un hombre, por ejemplo, si tú estás casada y tu esposo, ¿verdad?, no está siendo, dejándose guiar por Dios, allí es como vemos lo de Abigail, ¿no? O sea, si a lo mejor tomaste una mala decisión al escoger pareja y todo, ¿verdad? Pero vemos aquí cómo se cumple esa palabra, ¿verdad? Porque él no merecía ese favor, ni él merecía eso porque era imprudente, ¿verdad?
1: Era insensato, dice la Biblia, era necio.
2: Era duro de corazón, o sea, no medía las consecuencias de lo que iba a pasar porque Abigail sí pudo tener esa sabiduría, ese entendimiento de entender lo que iba a pasar, las acciones de él, ¿verdad? Y lo que iba a producir, y a
1: iba
2: lo mejor
1: a repercutir.
2: Él en ese momento, pues no se daba cuenta por la misma necedad que a veces hay en muchos hombres, pero este versículo ahí se cumple, y nosotros debemos entender eso, ¿no? Que por... Ahora sí que por gracia de las esposas, o sea, de que tú eres mujer, ¿verdad? De que Dios te ha juntado, ahí puedes tú cubrir a tu familia, porque tú tienes una autoridad ahí, que ahí mismo la palabra lo reafirma.
1: Dice, muchas veces nos va a tocar como a Vega.

0: Israel, ir ante el rey y levantar ofrenda. Porque Abigail no fue con las manos vacías. No. Se presentó delante del rey, se apresuró a llegar. Esto es, apresúrate a buscar de Dios, apresúrate a reclamar esas promesas que Dios tiene para tu casa, pero no vayas sola. Presenta una ofrenda delante de Dios. Presenta tu vida delante de Dios. Presenta tus hijos delante de Dios. Presenta tu casa delante de Dios.
1: Dice la palabra que Abigail envió a sus criados con todo lo que el rey había solicitado. Ella se apresuró y le dijo, vayan delante del rey, díganle que aquí está la ofrenda y después iré yo y hablaré con él.
2: Entonces, sí, y no importando lo que dijera, o sea, ella fue e hizo lo que ella estaba entendida de lo que tenía que hacer, ¿no?
1: Porque estaba protegiendo su casa, porque sabía lo que la destrucción que venía para su casa.
2: Y vemos también como una sola conversación guiada por la sabiduría de Dios puede evitar muchas tragedias y consecuencias a tu vida, a tu familia, a tus hijos, ¿verdad? Porque, pues, literal, sí evitó una tragedia, ¿no? Así y a veces, a lo mejor, en tu casa no es una tragedia de muerte, pero sí es la división.
0: Es la destrucción.
2: La destrucción de tu familia, ¿verdad?
0: De nuestros hijos.
2: Sí, las relaciones entre tu pareja, entre tus hijos, ¿verdad? Tú, pues, solamente pidiéndole a Dios la sabiduría, ¿verdad? De cómo guiar. Y a lo mejor hay cosas que son irremediables, ¿verdad? Pero también con la sabiduría de Dios vas a poder guiar lo que quede de tu familia, ¿verdad? Para que se pueda ser restaurada y renovada en él.
0: Sí, así es. Una mujer extraordinaria, por ejemplo, como Abigail, dejó un legado, ¿verdad? No vivió solamente para el presente, sino que sus palabras, sus oraciones, sus decisiones siguen impactando todavía. La verdad que es una de las historias de las mujeres extraordinarias de la Biblia que a mí me encanta, que hay mucho que rescatar ahí, ¿verdad? Entonces Dios, ¿verdad?, nos ayuda a ser como esa mujer sabia, como dice Proverbios 14, ahí como Abigail, mujer sabia, sensata, prudente, que estemos presentando siempre ofrenda delante de Dios para que nuestra familia haya gracia y favor.
2: Sí, una mujer que siempre busque traer la paz a su casa, la dirección, si tú ves que no tienen rumbo y no hay dirección, trata de buscar una dirección, ¿verdad? Y una mujer también sabia es la que busca solución, y Abigail buscó una solución.
0: Sí.
1: Así es, y como decían, ¿verdad?, hace rato la pregunta, ¿verdad?, les pedimos a nuestros radioescuchas que contesten esta pregunta, que interactúen con nosotros para poder saber también qué están pasando las mujeres que nos escuchan, cuál es la situación, cuál es la circunstancia, ¿verdad?, por el cual están atravesando en este momento, en estos tiempos, ¿verdad?, que nos hagan saber esa respuesta, que cómo Dios también les ha hablado, o qué ha hecho en su vida, o qué proceso están atravesando, ¿verdad?, para poder enviarles también una palabra.
0: Fíjate que es muy importante lo que tú dices, porque muchas veces no nos sentimos extraordinarias, ¿verdad? Así porque es. Lo cotidiano nos roba muchas veces esa perspectiva, ¿verdad? Muchas veces no nos sentimos extraordinarias, pero yo quiero decirte que ahí en lo cotidiano, ¿verdad?, en las decisiones pequeñas, en la obediencia diaria y en la fidelidad, cuando nadie nos ve, algo extraordinario está pasando en nuestras vidas. El hecho de que tú estés en tu casa, a lo mejor dices que usted no sabe, o no saben ustedes lo que yo estoy aguantando, lo que estoy soportando, o no saben lo que estoy pasando, ¿verdad? Eso también nos hace una mujer extraordinaria. El hecho de esperar, como decíamos de Sara, de esperar, de Abigail, de pararse a la brecha por su esposo, por su casa, ¿verdad? Las hicieron una mujer extraordinaria.
2: Así es.
0: Y vamos por la siguiente, que es la sensata mujer de Abel, que fue a todo el pueblo con su sabiduría y salvó a su ciudad de la destrucción. Yo creo que este es similar a lo de Abigail. Dice Segunda de Samuel 20:16, dice, entonces una mujer sabia dio voces desde la ciudad y dijo, escuchen, escuchen, por favor, díganle a Joab, acércate acá para que yo hable contigo. Cuando él se acercó a ella, la mujer preguntó, ¿eres tú, Joab? Él respondió, sí soy yo. Ella le dijo, escucha las palabras de tu siervo. Y respondió, yo escucho. Entonces ella volvió a hablar y dijo, antiguamente se solía decir, el que consulte a Abel. Y así se concluía todo asunto. Y en el 19 dice, yo soy una de las pacíficas y fieles de Israel, y tú procuras arrasar una ciudad que es madre de Israel, porque devorarás la heredad del Señor. Joab respondió diciendo, lejos, lejos esté de mí que yo devore o destruya. No es así el asunto, sino que un hombre de la región montañosa de Efraín que se llamaba Seba de Biri. Entonces, aquí en el 22 dice, la mujer fue a todo el pueblo con su sabiduría y ellos cortaron la cabeza a Seba, hijo de Bicri, y la arrojaron a Joab. Entonces, tocó la corneta y se retiraron de la ciudad cada una a su morada, y Joab regresó al rey en Jerusalén. Mira qué cosa tan extraordinaria hizo esta mujer, que se puso en medio de casi de una guerra, de un ejército, de una batalla, ¿verdad?
1: Porque Joab era el general del ejército. Entonces ella vino, ¿verdad? Y se presentó delante de Joab para interceder por el pueblo, porque ellos no sabían el motivo por el cual los iban a atacar.
0: Sí.
1: Entonces por eso ella le dijo, así es, no sabían por qué lo iban a atacar. Entonces ella le preguntó a Joab, ¿por qué vienes en contra de un pueblo que es que es madre de Israel? Entonces Joab le respondió, no es contra ustedes, es contra tal persona. Y ella, ¿verdad? Fue y pues tomó cartas en el asunto, como dicen. Sí. Ella tomó la...
0: Fue valiente
1: sí, para ir delante del general, ¿verdad? Y
2: vemos cómo Dios a cada mujer ya nos dotó con un nivel de valentía, ¿verdad? Sí. A veces pensamos que no somos valientes, pero fuerza. Tenemos mucha valentía, que aún vemos que en la diferencia entre muchos hombres que aparecen en estas enseñanzas, que una vez que tú agarres ese valor, porque es que tú tienes que agarrar ese valor, subir tu sistema y muchas cosas más, ya puedes arrebatar, puedes tomar muchas cosas con valentía, ¿verdad? Y en lugar de ver pura destrucción, ¿verdad? Tú vas a encontrar esa salida, ¿verdad? Porque debemos ser esas mujeres que no solamente identificamos todos los errores de todas las situaciones de las personas, sino también que vamos y damos una solución, ¿verdad? Damos una palabra de provecho,
0: que buscamos, resolvemos. Señor.
2: Sí, que traemos la paz en medio de la crisis, sí. y puede ser en cualquier tema, ¿no?
1: Así es que buscamos esa solución en medio de la adversidad, aunque a veces, ¿verdad? Cuando nuestra comunión no está tan bien con el Señor, entonces es cuando
0: flaqueamos.
1: Pues, flaqueamos, y muchas veces, ¿qué pasa? En lugar de ser esa solución, pues nos convertimos
0: en el problema.
1: Entonces, ¿verdad? Sí. No, debemos de tener pues bien presente que lo que Dios está haciendo, y también cuando nos equivocamos, dijo, no descalificarnos, ¿verdad? Sino retomar. Y vale, aún con más fuerza para seguir buscando de Dios y para poder, bueno, decir, bueno, y preguntarnos a nosotros mismos. Por eso dice el Señor que nos analicemos, ¿qué estoy haciendo? ¿O por qué no lo hice bien? ¿O por qué lo hice así? ¿Por qué lo hice de esta manera, verdad? Entonces, pues bueno, esa es una manera de sí, poder mirar cómo Dios quiere transformarnos también, porque también en las situaciones adversas, pues Dios está probando también nuestra fe, nuestro carácter y nuestro crecimiento espiritual, nuestra madurez.
0: Sí, sí, sí. Yo creo que por eso Proverbios es muy claro, dice, la mujer sabia edifica. O sea, pero así nosotros como podemos ser sabia, también podemos ser necia, lo que decías. Como mujeres podemos, lo que nosotros, nos propongamos, lo logramos.
2: Lo que quiera hacer.
0: Pero también podemos ser aquellas mujeres que...
2: Es que yo creo que en las mujeres...
0: ordinarias.
2: Blanco y negro. O somos sabias o de plano somos muy necias.
0: Bueno, pues vamos a una pausa. Regresamos. Estamos en Facebook Live, por favor.

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12: Estas dos mujeres influenciaron la vida de un joven a tal manera que llegó a ser uno de los discípulos de Pablo y uno de los hombres que escribió pues dos cartas del Nuevo Testamento, ¿verdad? Que es Timoteo, que hoy las tenemos, ¿verdad? Primera y segunda de Timoteo.
13: Ok, bueno, ya volvimos, ya regresamos, siga con nosotros. Estamos hablando acerca de mujeres extraordinarias y leímos acerca de Loida y Eunice, que fueron mujeres que dejaron un legado de fe en Timoteo, ¿verdad? ¿Cómo estas mujeres impactaron la vida de Timoteo, verdad? En este caso, el hijo de Loida, el nieto de Eunice. Vemos cómo hay abuelas que están impactando sus generaciones, ¿verdad? Así es. Dejando ese legado.
14: Pensamos que una mujer extraordinaria es la que mueve muchas multitudes, que tiene influencia en muchos lugares, pero Eloida y Eunice nos enseñan que dentro de tu hogar tú puedes ser esa mujer extraordinaria. También puedes encontrar esa plenitud, ¿no?
12: Así es. Vemos cómo ellas impactaron de tal manera la vida de Timoteo por su fe, porque dice, por la fe que viste. O sea, y que viviste, y que ahora tú por eso tienes esa gran fe, le dijo, ¿verdad?, Pablo a Timoteo, ¿verdad? Entonces, como a través de ellas, pero menciona que las dos, ¿verdad?, fueron esa guía, esa guianza para que Timoteo tuviera esa fe que Pablo pudo ver.
13: Sí,
12: entonces,
13: sí, sí.
12: Entonces podemos ver que también
13: fue grande Timoteo. Timoteo fue un hombre grande de Dios, grande, de verdad. Y es cierto lo que decía, muchas veces decimos, ay, es que necesitamos una tarima o algún micrófono para impactar o para hacer. No, con que impactes a los dos que están en tu casa, no sé cuántos hijos te dio el Señor, con que impactes a tres que están en tu casa, pero que cómo estas mujeres se enfocaron, ¿verdad? Sí, claro. En ver, porque hay algo que Dios nos ha dado como mujeres, una mujer extraordinaria, es el discernimiento, ¿verdad? Sí. Uno es la profeta de sus hijos, uno declara la palabra con sus hijos, y eso las hizo mujeres extraordinarias, que no solamente vieron a un niño. No vieron a un niño desamparado, huérfano, pobre Timoteo, no tiene su papá, pobre Timoteo, no, sino ellas se enfocaron en formarlo en un gran hombre de Dios, ¿verdad?
14: Así es, a través de su ejemplo, ¿verdad? Un ejemplo de fe genuino por Dios, ¿verdad? Crearon en él ese amor por Dios, ¿verdad? Por sus escrituras, para que él pudiera levantarse como un gran líder de la iglesia, ¿verdad? Vemos que detrás de ese hombre de Dios, pues hubo una madre, una mujer que decidieron invertir ese tiempo para formar su corazón, ¿verdad? Y eso no lo debemos de tomar por menos, sino que ahora sí que si eso fue la encomienda que Dios, para el propósito que Dios te trajo, recuerda que eso también tiene valor, ¿verdad? Y que eso es lo que nuestro primer ministerio siempre debe ser nuestra casa, ¿verdad?
13: Sí.
14: Si podemos con eso, ¿verdad? Vamos a poder con más, ¿no? Así y aún es. Si toda la vida o lo que tengamos siendo madres, ¿verdad? Va a ser un largo camino que vamos a estar desarrollando pues más habilidades, más conocimiento para poder impartirle a nuestros hijos, pero pues tampoco desistir, ¿no? Porque pues ellos, como ellos van en etapas, nosotros también como madres vamos madurando, vamos creciendo, ¿verdad? Y aquí en esta enseñanza pues también podemos ver cómo la fe, ¿verdad?, se transmite de generación en generación, ¿verdad?, de hijos a nietos, para que más puedan ver y escuchar, ¿verdad?, de la palabra de Dios, porque pues esto es siempre importante, ¿verdad?, tener ese ejemplo, ¿verdad?, tener ese impacto en nuestro alrededor de que sea aún mayor.
13: Sí, y vamos a ver algo aquí, vamos a ¿qué es lo que pasa muchas veces? ¿Cómo dejamos de convertirnos en esas mujeres extraordinarias cuando entramos en esas conversaciones que no nos edifican? Muchas veces escuchamos más, ¿verdad?
14: Ahí se viene lo mero bueno.
13: Escuchamos esas conversaciones que no nos edifican, que dicen, no vas a poder, mira, no tienes los recursos, mira quién eres, o a veces nuestra mente, ¿verdad?, nuestra conciencia, nuestro yo interior que nos acusa, que nos condena, que nos dice, ¿verdad?, no, mira, no eres la mujer, que no tienes el valor, no tienes la autoestima, y ahí es donde nosotros tenemos que evitar ese tipo de cosas, ¿verdad?, que, por ejemplo, fue lo que le pasó a Eva, ¿verdad?, que se entró en una conversación que no debería.
12: Así es.
13: Así que nosotros tenemos que aprender de eso, ¿verdad? Otra de las cosas es que la desesperación nos lleva a cometer errores, lo que decíamos de Sara, ¿verdad? Sino esperar. Que lo que tenemos que hacer es confiar y esperar el tiempo de Dios. Que Dios va a cumplir su promesa en Así cada es. Uno de nosotros, en nuestra familia, en nuestra casa. No desesperarnos, que Dios tiene su tiempo. Muchas veces, hoy precisamente compartí algo, que muchas veces la espera, muchas veces nos desespera porque no tenemos la perspectiva de Dios en nuestra vida. Por eso es importante entrar en esa comunión con Dios. Sí. La palabra de Dios dice que la fe viene por el oír la palabra de Dios, ¿verdad?
14: Y no cualquier cosa, es la palabra
13: de Dios. Es la palabra de Dios. Rodearnos de las personas correctas, rodearnos de la palabra de Dios, ¿verdad? En todo tiempo. La palabra dice, la escritura dice que meditemos en su palabra, dice de día y de noche. No es esa, no es, la palabra debe estar constantemente en nuestra mente, debe estar constantemente repitiéndola. De hecho, dice Filipenses, dice, en esto pensad, en todo lo bueno, en todo lo puro, en todo lo de buen nombre, ¿verdad? Todo porque si no, muchas veces, si no, nosotros no meditamos en sus promesas, en las palabras, en lo que Dios ya prometió para mi casa, para mi familia, ¿verdad? Así para mi salud, mis finanzas, para mi negocio, nosotros vamos a entrar en esas conversaciones. Sí, que no debemos de estar.
14: Que no debes escuchar, ¿no?
13: Que no debemos
14: ayer
13: escuchar.
14: Ayer justo lo decían en la reunión de ayer, ¿no? Lo que no llenas de Dios va a ser llenado de otra cosa. Entonces tú siempre debes de ser constante porque a veces que dices, ay no, qué flojera. Ay no, que es que me va a quitar tiempo leer la palabra. Ay no, me va a quedar tiempo leer la Biblia. Ah, pero no te quita tiempo estar en las redes sociales, estar con esas amistades que no te edifican, ¿verdad? Escuchar música que no te edifica, ¿verdad? Cosas que no nos conviene, porque debemos de entender que una mujer sabia siempre va a filtrar todo. Debemos de filtrar todo. Igual eso lo aprendíamos ayer a través de la palabra, ¿no? Así que es. Todo lo que entra a nuestro corazón y también, ¿verdad? Siempre ser una mujer que se mantiene firme en la verdad de Dios, ¿no? Así que es. Lo que no, esto no me está edificando, esto no me está haciendo provecho. Ahora sí que ser ahora sí, de tajo cortar con muchas cosas, ¿no? O sea, mismo tu algoritmo, velo cambiando. Si estás viendo ya que muchas cosas ya inapropiadas o cosas que van a cambiar también tu ideología, porque a veces sin darnos cuenta, nuestra ideología va cambiando por las redes sociales. Sí. Nos dejamos llevar porque dejamos dice, a veces lo que parece bueno lo tomamos por, lo malo lo pasamos como si fuera bueno, pero así. No, eso es ahí que están haciendo mucho en las redes sociales, cambiando nuestra ideología, ¿no?
13: Nuestra manera de pensar.
14: Nuestra manera de pensar. Y a veces, no, es que sí es verdad. Sí, pero eso va conforme a la palabra, conforme a lo que Dios está escrito, quiere que yo lo lleve, o ya se está saliendo de la visión que Él tiene para con nosotros, sus hijos, en esta tierra, ¿verdad? Porque así recordemos es. Que vivimos en la tierra, pero no somos de esta tierra, ¿no? Entonces yo creo que así sí, es. Tenemos que filtrar mucho nuestras conversaciones, con quién hablamos. O sea, si ya no te edifica, pues ahora sí que a veces hay que ser un poquito egoístas en esa parte, ¿no? Sí.
12: También la palabra dice retener lo bueno y desechar lo malo.
14: Exacto.
12: Entonces, también, ¿verdad? No siempre vamos a poder estar en un ambiente edificante, no siempre.
14: Sí.
12: Nos vamos a topar con muchas situaciones o circunstancias, pero ¿qué tenemos que hacer como mujeres, como hijas de Dios, como personas sabias? Retener lo bueno y desechar lo malo.
13: Exacto.
12: Ser esa influencia en ese lugar que si tú estás viendo una circunstancia, una situación que ya no está conviniendo, bueno, pues toma lo bueno y si ya de plano, ¿verdad? No puedes con eso, pues retirarte de ahí sabiamente,
13: ser,
12: ¿verdad?
13: Ser esa luz. Prudente. Exactamente, ser esa luz en la oscuridad, ¿verdad?
14: Ser como esas mujeres que estamos hablando, que sumen a su entorno, ¿no? Uh-huh. O sea, si tú estás viendo que no, ahora sí que aporta algo, o sea, que en ellos pueda quedar sembrado algo que en su tiempo va a dar fruto. A lo mejor en ese momento te tachen de loca, o digan, no, pues tú no puedes opinar porque tú ya lo hiciste o algo así, lo que sea, pero tú puedes ahora sí que aportar algo a
13: sí. Yo creo que ahí es no comprometer nuestros principios, nuestros valores, nuestras convicciones, nuestra integridad. De hecho, Pablo lo decía de esta manera, que ellos se conviertan a ti. No, no que tú te conviertas a ellos, ¿no? Entonces, otra de las cosas que, algo que decías es de que nosotros debemos de convertirnos en esas mujeres que caminen en la verdad de Cristo y no prestarnos, ¿verdad?, a las mentiras, a los engaños, a la manipulación, ¿verdad?, sino ser mujeres temerosas de Dios ante Dios y ante los hombres, ¿verdad? Obedientes. Entonces, hay otro tipo de mujeres que han sido parte fundamental, ¿verdad? Que, por ejemplo, Esther, podríamos hablar de Esther, de Ruth, ¿verdad? Las mujeres que servían en el ministerio de Jesús, ¿verdad? Muchas cosas, pero Proverbios 31 nos habla acerca de la mujer virtuosa, ¿verdad? Pero nos llevaríamos otra hora más. Y ya estamos por terminar, por cerrar, ¿verdad? Y queremos concluir con esto, que confíes en Dios, que así te dejes guiar por Dios, que a lo mejor tú dices que yo no estoy impactando a nadie, más bien es que no te has dado cuenta que sí estás influenciando y impactando, ¿verdad?, a alguien, pero necesitas descubrir en qué área. A lo mejor necesitas, a lo mejor muchas veces influenciamos e impactamos negativamente y necesitamos cambiar. Sí, ¿verdad? Para, cambiar esa, eso.
14: Para ver,
13: ¿no? Ajá.
12: Tener esa conciencia de que sea, creamos o no, estamos influenciando e impactando a alguien de manera positiva o de manera negativa.
13: Sí.
12: Con nuestros pensamientos, actitudes, acciones, ¿verdad? Que nuestra vida pues sea una influencia positiva y que podamos tener ese valor de reconocerlo también, porque se necesita valor para reconocer. Sí, sí. Ay, pues sí me equivoqué, lo estoy haciendo mal, o lo estoy haciendo bien, pero puedo mejorar.
13: Exactamente.
14: Sí, claro. Yo creo que yo sí soy de que en estas últimas semanas y tiempo he sido muy constante en pararme y examinarme, ¿no? A mí misma, a ver, ¿en qué estoy afectando mi entorno y en qué estoy aportando? ¿Y en qué podría aportar aún más? Porque no es nada más lo que aportes por cotidianamente, sino qué es el extra que tú puedes dar para ser esa mujer extraordinaria, ¿verdad? Porque aquí en la Biblia no hubieron mujeres perfectas. O sea, tú no. Tienes que entender que no vas a llegar a esa perfección y que no eres perfecta. Porque hay mujeres también que en su momento, porque lo digo, porque nos consideramos hasta cierto punto perfectas, pero no, hay imperfecciones que tú tienes que estar cambiando, ¿verdad? Y tienes que ver el impacto que tú tienes para tu familia, ¿verdad? Y pues aquí pues aprendimos, ¿verdad? Y debemos aprender que Dios siempre está buscando esas mujeres, ¿verdad? Esas mujeres que se levanten con valentía, con osadía, con una fe genuina para
13: y aún si hay hombres escuchándonos también, es, ¿verdad? Así que es. Podamos también
14: van a tener
13: implementar
14: buen ojo para eso.
13: También.
14: Y sean complementos, ¿no? Sí, también sean esos hombres que ayuden también a desarrollar a su mujer, porque a veces también, pues,
13: Pasa.
12: Que a veces, ¿verdad? En lugar de poder ser ese varón que lleve al propósito a la mujer, es un obstáculo muchas veces, ¿verdad? Pero bueno, pedimos a Dios, ¿verdad? Que bueno, que él tome el control.
13: Que cambie, lo que decíamos hace rato, que cambie el corazón de Nabal a un corazón de rey como el de David.
12: Así es.
13: Eso oramos en el nombre de Jesús. Y para terminar y para cerrar, yo quiero cerrar con esta frase que dice que una mujer extraordinaria no es la que nunca enfrenta dificultades, sino la que permite que Dios transforme cada dificultad en una oportunidad para crecer, servir e inspirar a otros.
14: Así es.
13: ¿Con qué cerramos? Bendición. A ver.
14: Pues a mí me gustaría decir este texto que viene en Proverbios 31:30, dice: engañosa es la gracia y vana la hermosura. La mujer que teme al Señor será, esa es la que va a ser alabada, ¿no? Entonces, tú no te tomes por menos. Toma ese valor, esa valentía que Dios ya te ha dado, ¿verdad? Aunque en apariencia veas que tú no puedes llegar a ese nivel que tú misma o Dios ha depositado en ti, ¿verdad? Dios siempre va a exaltar a las mujeres que se dejan guiar por Él.
12: Así es, ¿verdad? Que pues hoy Dios quiere eso, ¿verdad? Que nosotros reconozcamos que somos unas mujeres que podemos influenciar y cambiar nuestro entorno, que en nuestra vida hoy Dios, ¿verdad?, toque nuestra mente, nuestro corazón, de todos los que nos escuchan, en especial a las mujeres, ¿verdad?, a los varones también, ¿verdad?, que hoy puedan entender que hoy Dios quiere hacer algo nuevo en su vida, quiere cambiar esa perspectiva de que se miren como Dios los ve y como Dios nos creó, ¿verdad? Como personas y mujeres capaces de lograr en Cristo lo que Él ya determinó para nosotros, porque dice su palabra que Él nos preparó para toda buena obra y que de antemano preparó obras buenas para que anduviésemos en ellas. Pero a veces así nosotros es. Somos los que no queremos andar ahí en ese camino. Pero bueno, Dios quiere hacer algo nuevo hoy en tu vida si tú tienes la disposición.
13: Bueno, nos vamos. Gracias por escucharnos. Nos vemos el próximo jueves. Saludos a todos. Bendiciones.

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1: Hola, hola, muy buenas tardes. Una de la tarde ya con dos minutitos. Estamos totalmente en vivo a través de la frecuencia del 101.9. Muy, muy, muy buenas tardes en este hermoso jueves. Jueves 4 de junio. Un día muy bonito, la verdad, parcialmente soleado. La temperatura 34 grados. ¿Cómo están? Espero que muy bien, que se la estén pasando increíble. Por acá, buenas tardes. Buenas tardes, el sonido del silencio, porfas. Uy, ¿qué? Ya empezamos con todo, excelente. Ahorita las vamos a estar programando, las canciones que ustedes quieran solicitar. Recuerda que en esta hora tú haces la programación, así que es muy importante de que mandes tu mensajito y que solicites qué canción te gustaría escuchar, ¿va? 99 93 54 69 14. Dicen por acá que Dios te bendiga siempre. Excelente, muchas gracias. Muchas, muchas, muchas gracias.

Ahí escuchamos esto de El Sonido del Silencio de Alex Campos. Teléfono en cabina 9993-546914. Oigan, por cierto, le mando un saludo a mi buen amigo Mike, que seguramente nos está escuchando y que luego dice que ya no le mando saludos. Le mandamos un saludito y también desde luego les mandamos un saludo a todos nuestros amigos de la plataforma, a los que andan en el Didi, a los que andan en el Uber, a los que andan en InDriver, a los que andan ahí trabajando arduamente, moviendo a la ciudadanía a través de su vehículo. Tenemos más mensajes por acá. Dicen, hola, gracias por el boleto. Hola Marina, ¿cómo estás, mi estimada Marina? Espero que estés muy bien y que tu cachorrito, cuyo nombre no me acuerdo ahorita, es este de Mistly, ándale, Mistly. Dice, me sorprendió mucho la diferencia en tu voz. Uy, perdóname. Perdóname, mi estimada Marina. Ya sé. Ya me lo han dicho. Que por lo general, cuando alguien viene aquí a cabina y me conocen y tengo la oportunidad de conocerlos, es muy diferente a como es a través de un micrófono a cuando ya es como que la realidad. Gracias, mi estimada Marina. La verdad es que me dio mucho gusto que vinieras. Me dio mucho gusto poder conocerte. Marina es una radioescucha que nos vaya la redundancia, nos escucha muy frecuentemente y siempre nos está mandando mensaje y tuvo la oportunidad de venir aquí a cabina a buscar un boleto para el concierto de Majo y Dan, que por cierto es hoy en punto de las, creo que de las 7 ya se abren las puertas, y trajo a su perrita que se llama Mistly, una chihuahua bastante bonita, venía inclusive creo que con un pañuelo o con un suéter, algo así, no me acuerdo muy bien cómo venía. Pero la verdad es que bastante, bastante curiosita. ¿Qué onda, mi estimada Marina? ¿Qué andas haciendo? Cuéntanos. Ah, nos dice que tenía un suéter rojo. Ok, sí, más o menos. Sí me acuerdo que era rojo, pero no recuerdo si era un suéter, un pañuelo o algo así. Estoy trabajando. Cuéntanos, ¿en qué estás trabajando, mi estimada Marina? Oigan, les recuerdo, el teléfono en cabina es el 9993-546914. ¿Dónde andan mis amigos los de las plataformas? Dicen, estoy yendo a buscar a mi chiquito a la escuela. Ah, es verdad, Marina es niñera, ¿verdad? Sí, ¿se usa el término niñera o es más cuidadora? ¿Nana? ¿Nani? ¡Ándale! ¡Nani, ándale! Sí, ándale. Aquí ando, Angelito, bendiciones, excelente. Si anda ahí algún Uber que ande cerca de Altabrisa, que me mande mensaje, Por eso es que los ando buscando. Si un Uber ahí, un InDriver que me escuche anda cerca de Altabrisa, que me mande mensaje. Dice, no sé, bendiciones, aquí anda Angelito, excelente. Es verdad, mi estimada Marina es nani. Sí, ya no se usa el término niñera, ¿verdad? Ya son nani, sí. Tengo una amiga que acaba de tener un bebé hace unos cuantos meses. Y ella tenía su nani, decía que tenía una nani contratada para su bendición, para su niño. Dicen, ¿a qué hora lo necesitas? Era para ayer. Mi estimado amigo Luis Casanova, que no se ha dignado a mandarnos mensaje, ya me dejó mal con un servicio que tenía, lo que teníamos programado. Dice por acá, ahora tengo dos trabajos. Estoy de nani en la tarde y en la mañana soy maestra particular. ¿Maestra de qué, mi estimada Marina? A ver, te voy a dar chance de que hagas tu promoción. Mándanos de qué eres maestra. Y si tienes página en Facebook, que te busquen maestra de preescolar. Ah, bueno, estás en una escuela particular, ¿no? O das clases a niños de forma particular. Dice, justo hoy comenzamos en la lectura. Ok, muy bien, qué interesante. Pero, a ver, no te entendí, mi estimada Marina. ¿Estás en una escuela o estás en... O das clases de forma privada? Dicen por acá, no, estoy regularizando a los chicos para que puedan entrar con los conocimientos necesarios a tercero de kinder de forma privada. Ah, ok, muy bien, bastante bien, eso es muy bueno. Bueno, pues ahí lo saben, si alguien tiene ahí un pequeño que les gustaría que tome ahí sus clases particulares con nuestra estimada Marina, que le manden un mensaje o que me manden un mensajito a mí. Yo voy a ser su representante de Marina. Le voy a cobrar una pequeña comisión del 10% por cada referido
No, no es cierto. Pero si alguien tiene ahí algún niño en casa que les gustaría pues que tengan allá sus clases de forma privada a modo de cuando entren a la escuela, que creo que entran en agosto, si no estoy mal. Perdón, todavía no tengo así como que chiquitos en el tema de escolar, entonces me pierdo un poco con el tema de las vacaciones y todo. Pero creo que entran en agosto a clases, entonces la verdad es que es muy bueno, porque si no luego entran al preescolar y se complica mucho. Dicen, yo vendo acero inoxidable, Angelito, excelente, ¿qué vendes de acero inoxidable? Cuéntanos. Mira, hoy, mándame qué es lo que vendes, Solo por hoy las promociones no se van a cobrar, ¿es cierto? Ah, ya me acordé, él vende joyería. Me mandó un link de mi estimado Ernesto para que siga su página. Por cierto, ya le di seguir, mi estimado Ernesto. Muchísimas gracias por mandarme el link de tu página. Es un gusto poder seguirte en tu negocio, ¿eh? Muchas gracias. Oye, Marina, entonces la verdad tu trabajo está bastante interesante, ¿eh? O sea, eres nani y das maestras de forma privada. Me gusta mucho tu trabajo. Obviamente, me imagino que ha de tener su complejidad, no ha de ser tan fácil, sobre todo estar lidiando con niños. Guay, está complicado. Les voy a ser muy honesto, les voy a abrir mi corazón, espero no me juzguen. No soy muy, muy, muy niñero. O sea, no soy muy niñero. O sea, me genera así como que... O sea, por ejemplo, yo veo a mi sobrina, la puedo ver 2-3 horas, pero ya después de las 4 horas ya me genera un tema. Dicen por acá... Ángel Lux, fantástico día, compláceme con la canción El Poderoso de Israel. Saludos, el Espíritu Santo te abraza. Muchísimas gracias. Dice por acá... Y soy licenciada en psicología. Qué bueno, necesito terapia, Marina, ¿eh? Necesito mucha terapia. Dice, tengo una amiga que es psicóloga, pero pues es mi amiga, entonces no es muy ético que mi amiga me esté dando terapia. Así que, ¿cómo dice? Marina, necesito terapia. Dice, ya sé, pero de verdad sí es complicado, ¿eh? Porque si tú eres psicóloga, mándame tus datos. Te voy a dejar mi número para que me digas cuánto la sesión. Dice, no hay mucho que ver en una cosa con la otra, pero ahí está. Se vale. Es totalmente válido. Lo que deje. Mi estimada Marina, te voy a contratar para unas sesiones de terapia. Vámonos con más música entonces. Nos vamos a ir con una canción que les gustó mucho y que me andaban pidiendo hace unos días. Que se llama Terians. Que es una canción que, fíjense, a mí no me había caído el 20. Pero canta dice, excelente. Me mandan por acá más mensajitos. Muchísimas gracias. Ok, les comentaba. Hay una canción que se llama Terians. No se confunda de Corral, que la verdad el título está un poquito bastante, diría yo, agresivo. cuando vi esto, ¿no? Pero es una canción bastante interesante que les gusta mucho y que el cantante tiene como que el mismo timbre de voz de este cantante de Xavi, este que canta la de Capea, ¿no? Creo, algo así. Pero bueno, vámonos con esto. Esto se llama Terians, no se confunda de Corral.

Tengo que admitirlo, esta canción me gusta mucho, me gusta el ritmo como que tan tan tan tan tan. Estaba muy interesante, muy muy muy interesante. Lo tengo que admitir, me gusta esta canción. Está muy fuerte, la verdad. Tiene así como que está muy fuerte el tema, muy fuerte. Oigan, por cierto, cuéntenme, los que ganaron boletos para Majo y Dan, ¿cómo están? ¿Ya están preparados? ¿Ya ensayaron las canciones? No quiero que luego me estén diciendo como que, uy, esos que les dieron boletos, no están activos, etcétera. Mi estimada Marina, por aquí creo que hubo personas que vinieron hoy a buscar boletos también. ¿Ya están listos? ¿Ya tienen su otro pase? ¿Con quiénes van a ir? ¿Van a ir solos? ¿Van a ir acompañados con su amiga, con su esposo? Con su hermano, con su mamá, con su papá, con su hijo. ¿Con quién van al concierto? Dicen por acá, está muy buena. Sí, Yeri, está muy buena. Yeri, tu rostro me es familiar. Viniste hoy a cabina, ¿verdad? Creo que sí. Creo, tu rostro me es familiar. Ah, sí, excelente. ¿Ves? Sí, perdón, es que los rostros luego es como que son muy familiar. Dice, voy, Terians, no la había escuchado. Dice, qué buena canción. Dice, tanta verdad. Oye, sí, la verdad que sí, me encanta. Está en mi playlist y la verdad es que la disfruto bastante. Dicen, es que sí, te escucho. Muchas gracias, Jerry. Muchas gracias. Gracias por tu mensajito. Muchas gracias. Oye, ¿por qué tu lada es... No voy a decir la lada, pero ¿por qué tu lada es rara? yo dije, ¿de dónde nos están escuchando? Gracias, mi estimada Jerry, por escucharnos. Y Jerry estuvo participando hace unas cuantas horas en el programa de Directo al Corazón. El programa que conduce los pastores David y la pastora Reina. Un programa bastante, bastante bueno. No se lo pierdan, todos los jueves en punto de las 11 de la mañana. Y los pastores no pudieron venir hoy, pero vino Yeri y otras grandes mujeres de Dios para estar en el programa. Es de Tampico. Yeri, ¿eres de Tampico? Cuéntanos tu historia. Te voy a aplicar la de Barack cuando tiene su canción, la de dice, cuéntame tu historia. Cuéntame, ¿por qué tienes ese número? Oigan, vámonos entonces con más música. ¿Qué quieren escuchar? ¿Quieren irnos con algo así tranquilo o quieren canciones así medias? Lo que a ustedes les gusta, canciones fuertes. Ya vi que les gustan las canciones fuertes. Les gustan las canciones muy fuertes, ¿eh?

Dicen por acá, creyente.7, inteligencia artificial. Esa es muy buena. Dicen por acá, voy solita al concierto. ¿Cómo así, Dios? ¿Cómo así? Ok. Oigan, aparte, yo estoy molesto con toda la audiencia. Tengo que admitirlo, Estoy molesto con todos los que me están escribiendo. Estoy muy molesto con ustedes. Y aún así estoy aquí acompañándolos porque yo los quiero mucho, los aprecio, viven en mi corazón y no pagan renta. Dicen, ¿y ahora qué hicimos? Nada más, no me felicitaron porque hoy es mi cumpleaños, ¿no te digo? Yo dije, toda la audiencia desde temprano, sus mensajes, nada, nada, Dios mío. Pero mira, ya a la fuerza no quiero nada. Dice mi pueblo, a la fuerza ni los zapatos entran. Vámonos con más música entonces porque llega Creyente.7. Pero ¿qué canción de Creyente.7 les gustaría escuchar? ¿Qué canción? Dice, allá viví 12 años y ahora recién el año pasado llegué justo por la influencia de la familia que andan todos acá. Y Jerry, tengo una pregunta un tanto, creo que persona, es familia, ¿verdad? De los pastores o algo así, porque tu rostro se me figura muy familiar a ellos, ¿o no eres familia? No es necesario responder, si no quieres. Vámonos con más música entonces. ¿Qué canción de Creyente.7 les gustaría escuchar? Algo así que ustedes digan, esta es la que quiero escuchar. Inteligencia artificial. Ah, ok, muy bien. Vámonos con esto, ¿va? A ver. Vámonos con esto entonces. Creyente.7, inteligencia artificial.

0: momentos. Eres de pocos amigos. Yo diría que hasta aburrido. Aparentemente no, pero eres introvertido. Hasta sufres de nerviosismo, odias el fanatismo, la injusticia, la mentira, la blasfemia y el racismo.
1: Bueno, ¿cuál es mi adicción?
0: Hacer rap por vocación.
1: ¿Y cuál es mi religión?
0: Cristianismo es tu devoción. Aunque siéndote sincera, no aseguro tal acción, ya que según tu historial, en mis datos hay confusión.
1: ¿Cómo así que hay confusión? Ven, explícate bien.

0: Responde más profundo la pregunta que te acabé de dar.
1: Ok, para Mavi es un secreto que a futuro esta innovación en la iglesia será algo muy oscuro. Desde ahora los pastores no buscan intimidad, buscan prédica en ChatGPT y el sistema se lo da. Y no solo en las prédicas, también la música y los cantos, emociones que simulen ser el Espíritu Santo. La Biblia no será el centro de la vida espiritual, ya que yo les daré más información artificial.
0: Dime algo que la gente hoy no quiera escuchar.
1: Para hablar de esto, tu permiso me tienes que dar.
0: Permiso concedido.
1: El sistema se va a actualizar. ¿Aún quieres escuchar esto, aceptar o denegar?
0: Aceptar.
1: Los sellos de la Biblia ya están abiertos. El apocalipsis se está viviendo en estos momentos. El rapto y la venida de Cristo no son dos eventos. Esta idea surge de un contexto en diferentes

Creyente.7 Dalle Kairos.

0: Ahí escuchamos este tema de Creyente.7, esto que se llama Frente a la Inteligencia Artificial. Dicen por acá, fuerte abrazo Ángel, agradezco mi hermano, tienes mucha bendición, saludos, muchísimas gracias, de verdad. Disculpa hermanito, dicen felicidades, excelente la canción anterior, se llama Terians, no se confunda de Corral. Y ahora nos vamos a ir con algo de la cuarta tribu, esto se llama Contra el Diablo 8.
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1: Ay, mero, pa. 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
2: Sí.
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1: Vamos.
3: Dale, paso.
1: Marle.
3: ¿Estamos ready?

Porque tú eres Chuy de la cuarta tribu, el rapero que supuestamente canta positivo. Vamos a ver si es verdad que tú puedes conmigo. Basura, deberías agradecer que sí.

0: Ahí escuchamos este tema de la cuarta tribu con Creyente.7. Esto se llama Contra el Diablo 8. Dicen por acá, felicidades Ángel, puedes poner la que sigue, o sea, Contra el Diablo 9 con la leyenda Manny Montes. Excelente, ahorita la vamos a programar en un momentito más, mi estimado Tony. Oigan, les recuerdo, el teléfono en cabina es el 9993-546914, 9993-546914. Vámonos con más música entonces, porque llega Contra el Diablo 9 con Manny Montes.
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0: acabaste con mis seculares. Acuérdate.
1: Una de la tarde con 40 minutos, dicen por acá. ¡Guay! Se cayó la señal de la radio. Sí, nos cortaron el switch. Nos bajaron la señal y salimos momentáneamente del aire. Pero, gracias a Dios, ya estamos, ¿eh? Gracias a Dios. Dicen por acá, hola, buenas tardes, bendiciones. ¿Pueden poner la alabanza? Dios manda lluvia. No, ya no queremos lluvia, ya no sé si pones esa canción porque ya no quiero lluvia. Dicen, se fue la señal, listo, deja los cables, angelito. Ya te imagino dando vueltas como audífonos de cable. Y así de, Dios, ¿es acaso una señal para que me vaya a mi casa? No, la verdad es que no hay nada más bonito que estar con ustedes compartiendo este bello momento. La verdad es que disfrutamos mucho todos los que participamos aquí en cabina, hacer radio, y los que disfrutamos genuinamente el poder estar con todos ustedes. Muchísimas gracias de verdad a todas las personas que se toman el tiempo de mandarnos un mensajito, de estar acá escribiéndonos, diciéndonos unas palabras, etcétera, pidiendo sus canciones, de verdad, muchísimas, muchísimas, muchísimas y muchísimas de nuevo, muchas gracias, ¿va? Así que yo estoy muy contento de estar con todos ustedes. Ok, vámonos entonces con más música. ¿Qué les parece? Nos vamos a ir con algo nada más y nada menos que de Apóstoles del Rap. Y es que esto se llama Saulo Rap Hechos 9.

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1: Nos dicen por acá, no, la canción de Saulo era inteligencia artificial. Bueno, la canción de Saulo es de inteligencia artificial y es de Silvo Apacible, si no estoy mal. Es una canción que se hizo muy viral, bastante viral, diría yo. Y Apóstoles del Rap, bueno, utilizaron parte de la canción de la inteligencia artificial para hacer una adaptación, ¿va? Como una especie de remix, por así decirlo. Pero bueno, al ser... ¿Qué pasa? No debiste tocarme esta fibra. Les voy a compartir. Las canciones que se generan con inteligencia artificial, como por ejemplo las de Saulo, etcétera, se generan con una...

Una plataforma que se llama Zuno, ¿va? Esta plataforma tú le colocas la letra y tú colocas el ritmo. Si quieres que sea una balada, quieres que sea pop, quieres que sea reggaetón, si la quieres en español, en inglés, en italiano, en francés, en portugués, en el idioma que tú quieres, ¿va? Entonces, ¿qué pasa? ¿Estas canciones son tuyas? Sí. Entre comillas. ¿Te pertenecen? Sí. Entre comillas, porque al ser de una inteligencia artificial, la voz sigue siendo de dominio público y la letra también viene siendo de dominio público, sobre todo si la letra la generaste con inteligencia artificial. Por lo general, los que hacen canciones con inteligencia artificial, seamos muy honestos, la verdad, muy, muy honestos, generan la letra también con inteligencia artificial. Entonces, no es un trabajo que pueda estar respaldado por derechos de autor, no te pertenece. La voz es inteligencia artificial y no la puedes registrar como decir, bueno, esta es la voz, la voy a registrar para que nadie la pueda utilizar. La letra también, pues la generaste con inteligencia artificial, entonces está ahí, ahí complicadito el tema, pues, o sea, legalmente o que sea un tema de derechos de autor no podría aplicar, como es una canción que de Miel San Marcos o una canción general de Apóstoles del Rap o de cualquier otro artista que se tomó el tiempo de escribir una canción, de no sé, de componerla, de buscarle el ritmo, etcétera, ¿no? Hacer una canción no es nada fácil. Y obviamente con inteligencia artificial tú le pones allá, yo quiero que esta canción tenga un ritmo súper enérgico, que sea pop o que sea rock o que sea metal, y te lo genera en cuestión de segundos, ¿no? Bueno, ahí tienen la explicación de por qué Chris de Apóstoles del Rap pudo utilizar este tema. Dicen, sí, conozco Zuno, me sirve para canciones infantiles cuando doy clase. Ahí está, imagínate. Imagínate nada más. Qué bueno, dice. Y le digo lo que qué es lo que quiero, que los niños aprendan y ellos me ayudan a elegir el ritmo. Excelente, sí. Y si usas la versión premium, la verdad es que está mejor porque tiene más funciones. No es necesario porque la versión gratis te deja hacerlo bastante bien, pero ya ves que, bueno, si conoces uno, ya ves que te genera dos versiones. Te genera la versión gratis y te genera una versión premium. Por lo general, la versión premium siempre la escuchamos mejor que la versión gratuita, pero pues hay que pagarla. La verdad es que no es necesario, está bastante bien. Si ustedes no han tenido un contacto con la inteligencia artificial y quieren revisarla, bueno, yo les invito a que puedan trabajar con esta plataforma. Si es que les gustaría empezar como en un tema de música, puedes generar inclusive ritmos y varias cositas, ¿va? Vámonos con algo también de Ariel Kelly que me están solicitando por acá. Les digo que a ustedes les gusta la música así como que agresiva, ¿no? Porque esta canción de Ariel Kelly se llama Con Dios No Se Juega.

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0: Ahí escuchamos este tema de Ariel Kelly. Esto se llama Con Dios No Se Juega. Nos dicen por acá, buenas tardes. ¿Para qué acudir a la IA? Hay tantos géneros musicales cristianos. A mí, en lo personal, no me gusta el rap. Ok, es totalmente válido. Sí, la verdad es que hay muchos géneros. Hay canciones para todo tipo, en general. Y la verdad es que a mí, si le soy muy honesto, me gustan todos los géneros, No podría yo como que solo limitarme a un género, me gustan todos. Pero sí, de verdad, la inteligencia artificial ha venido también a cambiar el mundo, tanto para bien como para mal, De los dos lados. Y nos vamos a ir con otra canción que nos piden por acá, y es que es la canción nada más y nada menos que de Erickson Alexander Molano. Eso se llama Dios Manda Lluvia.
1: 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Una lluvia de bendición en nuestras vidas. Toca cada corazón, Jesús.

Muchísimas gracias por haberme acompañado. Que tengan un excelente y bendecido jueves. Que pásenla muy bien. Al rato vean el partido de México contra Serbia y díganme su pronóstico. Yo también lo voy a estar viendo y voy a estar pensando en todos ustedes. Muchísimas gracias. Dice, me gustaría escuchar la canción, la de Lo llevo en el corazón, no ando con la Biblia bajo el brazo. Déjame busco esa canción, porque si no estoy mal, se llama Cristo te ama, de Promesa Eterna. Si no estoy mal, pero tengo que verificarlo, va. Muchísimas gracias por haberme acompañado. Que tengan un excelente y bendecido día. Te dejo con más música porque llega Redimidos. Eso se llama Sí a la Vida.

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Se vale llorar. Se vale mostrar vulnerabilidad. Se vale buscar ayuda. Lo que no se vale es rendirse. Por nada ni por nadie. La noche parece larga, pero amanecerá. Y en ese nuevo día cambiará tu historia. Historia que salvará a

Yeshua!

Vamos, acércate al Señor en esta hora. Es el lugar donde tú puedes estar seguro. Si Él está en tu barca, si Él está en tu vida, no tienes por qué temer. Una cosa.

Rey. Gracias por llegar hasta aquí. Este es el último tema de este álbum, pero quizás es el más importante. Esta canción es muy simple. Esto no se trata de barras ni de skills. No se trata de demostrar algo, sino de decirte algo. Desde que tuve uso de razón, escuché acerca de Dios. Bajo el contexto familiar, la tradición y sus historias. De pequeño, un día soñé que escuché su voz. No estoy seguro, pero sigue atesorado en mi memoria. 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De ser muy devota, mi familia estaba muy distante. 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

adolescencia. 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

Perdóname, sálvame en este momento. Lo dije con el pensamiento y se reveló mi base y mi fundamento. 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Él está ahí. Él quiere entrar y cenar contigo. Dile: Señor Jesús, reconozco que te necesito. Te pido que cambies mi mente. Cambia mi mente por la tuya. Acepto tu sacrificio. Acepto que tú eres el Señor. Llévame de tu mano. Sé tú mi base y mi fundamento. Amén.

0: Le contaré la historia de mi vecina, de apellido de Roche y su nombre Gastarina. 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

0: peligroso que tenemos.
1: Nuestra vulnerabilidad es obvia, la preocupación mundial es obvia. Nuestra necesidad y dependencia de Dios es mucho más obvia.
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0: sedienta. 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
1: Nuestra vulnerabilidad es obvia. La preocupación mundial es obvia. Nuestra necesidad y dependencia de Dios es mucho más obvia.
2: Por eso elevo mi oración con una petición muy obvia. Que las familias no vivan en claustrofobia y que la iglesia no caiga en agorafobia.
3: En esta tierra hay hombres que juegan a ser dioses, pero tenemos nuestra confianza puesta en el Dios que se hizo hombre. En este mundo tendremos aflicciones, mas descansamos en Él, porque Él venció al mundo.

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2: ¿Qué tal? Muy buenos días, muy buenas tardes. Estamos en una emisión más de Vidas de Alto Rendimiento por el 101.9 de FM. Vida Nueva, la radio de la familia. Estamos completamente en vivo. Estamos iniciando un nuevo programa. Uziel, ¿cómo estamos? ¿Cómo estás?
3: Muy bien, pues recuperándome. Te platicaba que la semana pasada anduvimos un poquito mal de la garganta con tanto movimiento de clima, de calor, frío, lluvia.
2: Fue algo viral, ¿no? Yo creo sí. Que fue algo viral porque mucha gente igual estaba enferma.
3: Sí, y andaba. Y le digo que a mí me cada cambio de clima siempre empieza como la rasposidad así de la garganta. Y es bien incómodo porque pues todas las conversaciones estás tosiendo.
2: Es complicado.
3: Pero pues ya un poquito mejor, ya descansados y todavía no estás 100%, pero pues ya podemos platicar, ya podemos estar más a gusto.
2: Sí, la verdad es que sí pega bastante. A mí sí me pegó. Hice como dos programas, pero sí es complicado estar hablando y el... para que puedas hablar. Oye, Uziel, ¿qué tal la semana? Esta semana, la semana pasada, salió el documental de Rafa Nadal. No sé si ya lo viste.
3: Sí, está buenísimo, me encantó.
2: Y curiosamente, algo parecido a lo que vamos a hablar el día de hoy, ¿no? Del tema principal del día de hoy acerca de los descansos, ¿no? No voy a ahondar todavía en el tema principal, pero hablaremos del tema del descanso, ¿no? Yo creo que siempre ha habido, no sé si tu papá fue así, si tu familia fue así, pero siempre ha habido como estas dos maneras de ver la vida entre generaciones, ¿no? Está la generación, bueno, yo tuve el ejemplo de mi padre y las historias que me contaba mi madre, mi abuelo, era que ellos veían la vida como... sin descanso, ¿no? O sea, como hay que hacer esto hoy, mañana esto, no parar, ¿no? Exacto, y la frase, la famosa frase de la gente de antaño es, voy a descansar hasta que me muera, ¿no?
3: Sí.
2: Esa es la famosa frase de todos, pero hoy tocaremos mucho ese tema, sobre todo en este documental, para la gente que nos escucha, los que nos están escuchando en radio, los que nos ven por Facebook, pues se lo recomendamos, está en Netflix, son 4 capítulos de la carrera de Rafa Nadal. Pero, más allá de la carrera, como salen los documentales que hay de André Agassi, de grandes tenistas o de grandes atletas, me gustó mucho un tema que justamente coincidió con lo que tú habías preparado para el día de hoy. Les recordamos el número en cabina, que es el 9993-546914. Y ahí les va la pregunta, para más o menos poner el tema, lo que yo había pensado, una pregunta es, ¿están a favor del descanso, sí o no? El descanso para... ¿recuperarte al 100% o no hay que descansar y hay que darlo todo porque no sabes cuándo eso termina? Esas son las dos perspectivas que hay, ¿no?
3: Sí.
2: Y curiosamente, antes de dar el pie, Uziel, no sé qué te pareció el documental.
3: Se me hizo increíble. Yo lo agarré como en... No me acuerdo si fue un miércoles que salió o martes. Y no paré en todo... O sea, todos los días lo estuve viendo. La verdad, terminé admirando más a Rafa Nadal. O sea... porque me encanta como el nivel de entrega, como la manera en la que él pudo llevar al límite su cuerpo, como él pudo llevar al límite como... porque es una lucha, o sea, mental y física. Y esta dinámica, como que verla tan clara en él desde niño. O sea, como que ves esa historia, pues tú ya sabes su final, ¿no? Ya sabes el término de su vida, los números, sus récords y todo. Pero verlo como desde niño él... trae como que esta pasión, esta entrega, pero a la vez trae este lado como que, como esta mezcla de dolor, que está como mezclado con el éxito. Y yo, como que le decía a Tania, lo admiro todavía más en el sentido de cómo él pudo como empujarse a él mismo intencionalmente toda su vida, sabiendo que podía haber sido su último juego.
2: Sí.
3: Y eso, sí, sí, sí. Eso me encanta porque cuando termina hablando y que dice, dice ya, literalmente su último juego, dijo ya no puedo más. Entonces, él se retiró sabiendo que lo dio todo.
2: Sí, sí,
3: y
2: sí.
3: Eso para mí es una como que una satisfacción de decir, lo dejé todo. Okay. Literalmente desde mi día uno, gané todos los trofeos que pudo, gané todos los premios, pero terminé mi carrera sabiendo que ya no tenía más sí. para dar. Eso me encantó a mí.
2: Pero yo creo que ahí llega con una contradicción. Bueno, tú tienes una pregunta para hoy, ¿no?
3: Sí.
2: Sobre todo, si quieres hacerle a la audiencia, sí, recordamos el número en cabina.
3: Vamos a hacer esta pregunta para que nos puedan dar su respuesta en el 99-93-54-69-14. Pregunta es, ¿el éxito, fíjate, pertenece a quien trabaja más o a quien se recupera mejor?
2: Okay.
3: A ver, Roger, ¿tú qué dirías?
2: Yo mira, de alguna u otra forma fui influenciado quizá por el primer punto, ¿no? Que el éxito corresponde al que trabaja más. No necesariamente tiene que ser así, pero de alguna u otra forma esa fue la influencia que he tenido. El tema es que, por ejemplo, yo desde muy chico admiro a Nadal, no por esa exigencia que se pone, sino por el nivel tenístico que tenía, ¿no? Sí. Pero ya cuando lo ves ahora en el documental, en su biografía, esto no es exclusivamente de él, sino yo creo que es exclusiva de una generación, ¿no? Mi padre es de esa mentalidad,
3: okay.
2: Lo que mencionaba, lo que me cuenta mi madre es mi abuelo es de esa mentalidad. Me imagino que tu padre más o menos debe ser, porque sí, yo creo que es un tema más generacional que de educación. Es un tema más de tiempos y contextos, los tiempos de antes.
3: Yo no sé si sea más de tiempo de antes, porque creo que tienen que ver con perfiles.
2: Okay.
3: Porque aún así yo tengo amigos jóvenes o adolescentes que traen la mentalidad. Es un tema de mentalidad que a lo mejor hay generaciones que tienden más a hacerlo porque antes no tenían a lo mejor tanto acceso a la información como hoy. Hoy, sí. Por ejemplo, hoy estamos enfocados mucho en el perfil integral. Antes a los corporativos no les interesaba qué hacías con tu vida fuera del trabajo. Hoy les interesa tu vida completa.
2: Es que, pero es que ese es el tema. O quizá de los puntos sí. que vamos a hablar hoy, o sea, del debate que se podría decir. Pero es, si yo veo a Rafa Nadal y tú tienes el otro contraparte, ¿no? La contraparte del caso de Alcaraz.
3: Ajá.
2: En el documental, para no spoilear tanto, ¿no? Él dice, yo tengo una mentalidad de que no sé cuándo va a terminar mi carrera. Entonces, llega un momento donde el doctor le dice, ¿sabes qué? Tienes que descansar, ¿no? Tienes que recuperarte. Y él dice, pero yo estoy ganando.
3: Sí.
2: O sea, estoy ganando y viene un doctor y me dice, tienes que pausar y tienes que recuperarte porque eso puede provocar una lesión más grave.
3: Sí.
2: Y él dice, es que no sé si voy a regresar de esa lesión. O no sé si cuando me recupere voy a poder seguir jugando al tenis.
3: Yeah.
2: Entonces, en su mente, por eso hablo de este tema, yo creo que de contextos y de tiempo, pero es, en la mente de él es, voy a dejarlo todo porque no sé cuándo es el último día.
3: Sí, sí.
2: Y en el contraparte que tú traes ahorita, el sí. caso de Alcaraz, Alcaraz se lesiona, para dar el contexto a la gente, se lesiona hace unos meses con la muñeca y él dice, no voy a apurar mi recuperación. Para durar más.
3: Ajá.
2: Pero el tema es, nadie le garantiza. O sea, el problema es que nadie te garantiza. Lo que tienes ahorita es el presente, ¿no?
3: Sí, sí, sí.
2: Y en el presente, Alcaraz, si quieres, vamos a llamarlo así, estaba ganando. Obviamente, él no tuvo la opción. Él se lesiona y no sí. puede jugar. Pero él dice, yo no voy a forzar mi recuperación. O sea, voy a ir paso a paso. No me voy a acelerar. Cuando otro tenista hubiera dicho, voy a tratar de regresar lo más pronto posible. Y él dice, no, porque en mi mente es, quiero durar más años compitiendo a este nivel, al máximo nivel. Pero, pues siempre está este debate, ¿no? De, o lo doy todo ahora porque no sé cuándo,
3: sí.
2: o voy poco a poco. O sea, si me siento cansado, me tomo un descanso. No estoy diciendo, no estamos hablando de no hacer nada, sino sí. si el cuerpo te pide un descanso,
3: sí.
2: si hay una lesión, si hay un tema mental, si hay algo y tienes que parar, pues paras, te recuperas y regresas.
3: Exacto.
2: Cosa que en el caso de Nadal es, y dentro del documental hay un momento donde él dice que estaba pasando hasta problemas de ansiedad, ¿no?
3: Sí, sí, sí.
2: Y él dice,
3: por el nivel de exigencia.
2: Y él dice, y no había manera de parar.
3: Sí. Pero lo que pasa, bueno, voy a hacer una perspectiva diferente. No están en la misma situación porque lo de Rafa era un tema de una condición que ya no iba a parar, ya no había arreglo para él. Lo de su pie
2: sí.
3: era una enfermedad que él mismo se causó por un hueso que estaba hablando y fue forzado desde su niñez. Entonces, este era un tiempo, era una situación que no tenía remedio. Entonces, él dijo, yo estoy contratiempo porque no sé cuánto me va a durar el uso de las plantillas. Nadie sabía, nadie lo había lidiado. Lo de Alcaraz es una lesión que tiene reparación, no es una enfermedad. Entonces, siento que es diferente la manera en la que Rafa veía al decir, yo no sé si literal me va a durar 3 juegos más, pero esto no se puede quitar, eso no se puede recuperar. Y Alcaraz sí se puede recuperar y después permanecer en el torneo, permanecer en su carrera. ¿Sí me explico?
2: Sí, pero ese es la... Por ejemplo, voy a poner otro ejemplo. Ahorita Sinner pierde, pierde en segunda ronda. Y entonces, obviamente, todas las alarmas o las preguntas de la prensa es, si te hubieras descansado algún torneo de los que competiste, porque él juega todo.
3: Sí.
2: Juega todos los torneos, no descansa en ninguno. Llega Roland Garros, pierde en la segunda ronda. Y la respuesta de él es que nada me garantiza que si yo me hubiera saltado algún torneo,
3: sí, claro,
2: hoy hubiera ganado.
3: Sí.
2: O sea, en ese momento estaba ganando. Y me imagino que él, en la misma mente que él tenía en ese momento, es ¿para qué voy a parar?
3: Sí.
2: Si mi cuerpo está bien, si estoy ganando, y voy a llegar de igual forma a Roland Garros. Y luego, y la pregunta de él, o sea, la respuesta de Sinner es que de todos modos, nada me garantiza que hoy no me vaya a pasar lo que me pasó.
3: Y exactamente, y Rafa lo vivió. O sea, Rafa sí entraba en todos los torneos y terminaba ganando el Roland Garros. Entonces, como que no es como una manera como tan lineal.
2: No es lineal.
3: Exactamente. Hay algo que me gustó, que de hecho lo dice Tony Nadal en una entrevista. No sé si la viste, que le hace el oso Traba.
2: No la he visto completa.
3: Está buena. Y le dice, lo que pasa es todos tenemos diferentes limitantes. O sea, el nivel de disciplina y trabajo que yo tengo que hacer es diferente a ti. Entonces, pues Rafa tenía una forma de trabajar diferente a Federer o diferente a alguien más. Entonces, yo creo que se parte un poquito de ahí. Por ejemplo, y va a ir mucho ligado con el tema, pero a lo mejor el nivel de rendimiento que tú puedes dar o el nivel de exigencia que tú le puedes dar a tu cuerpo es mucho más elevado que el mío. ¿Sí me explico? A lo mejor tú puedes aguantar 12 horas de trabajo y estar sin dormir bien por unos días para terminar un proyecto y yo no.
2: Ok.
3: Entonces, se trata un poquito de tu ritmo. Tú tienes que encontrar tu ritmo, Roger. ¿Cuánto es el ritmo que yo aguanto trabajando mentalmente a mi alto rendimiento, mi fuerza, ¿me explico? Estable mentalmente para poder seguir dando rendimiento. Porque si me salgo de ese límite, si me voy por encima, empieza a bajar mi rendimiento.
2: Sí.
3: Entonces, ese es el problema, ¿no?
2: Y tocas un punto importante, Uciel, que es, yo lo digo, o sea, si bien soy redundante en que yo creo que es un tema más generacional, sigo creyendo, o gran parte es un tema así, pero es un ejemplo que, no sé si la gente que nos escucha, me imagino que los abuelos, nuestros padres, son más o menos de esa misma mentalidad. Quiero creerlo. Quiero creer que la gran mayoría es así. A lo mejor puede ser que estoy equivocado. Pero yo creo que sí, la gente de antes tenía esa mentalidad. Y el tema es que en ese tiempo, no, lo que tú mencionabas, ni las empresas, ni en el mismo deporte, te hablaban acerca de estas pausas. O sea, de estos temas. Un jugador que dijera, no estoy bien, quiero descansar, ni siquiera se preveía. El otro día yo veía el nivel de pasión que había antes, caso Michael Jordan, por ejemplo. De hecho, uno de los grandes debates de Michael Jordan con LeBron James es que LeBron James dice, yo quiero durar más años en la NBA, hay partidos que me puedo saltar, que no son, que dentro de la temporada me tomo un descanso. Y gran parte del debate de la gente de los 80s dice, es que Jordan jugó todas las temporadas los 82 partidos. O sea, él nunca se perdió un partido intencionalmente. Para administrar cargas, lo que hablamos hoy de administrar descansos.
3: Sí.
2: La única manera que Jordan se perdió un partido era porque estaba lesionado completamente y no tenía la alta médica para competir. Y el caso de LeBron es, quizá, él en una entrevista dice, me voy a perder partidos al inicio de la temporada para dosificar mi esfuerzo y llegar a la parte importante de la temporada, que son los playoffs, al 100% físicamente.
3: Porque conoces tu ritmo. Es que es el punto. Porque tú conoces tu cuerpo, tú conoces tu forma. De hecho, por eso es bien importante como la autoconciencia. Es bien importante saber qué dones te ha dado Dios, qué fortalezas, cuáles son tus puntos fuertes. Porque mientras más te conozcas, Roger, más vas a saber cuáles son los límites y cuál es tu ritmo de trabajo. Entonces, ahí pones un ejemplo muy perfecto. O sea, ves a Jordan que su ritmo era un nivel de exigencia muy alto, rendimiento, y él no bajaba de nivel. Pero ves a LeBron James que también ha tenido números, resultados, pero él tiene otro ritmo. Sí, él, claro, dice, yo sí necesito. Lo ves con Alcaraz. Alcaraz necesita sus breaks, necesita descansar, sí, y desconectarse de todo. Y ves a un Sinner que no. O sea, que sí, él necesita, él puede aguantar más. Entonces, tienes que encontrar ese ritmo, porque si no vas a, si no agarras ese ritmo o quieres imitar el de alguien más, te va a faltar descanso, te va a faltar recuperación y vas a bajar y caer en rendimiento. Entonces, okay, ese es el punto clave. Por eso la pregunta que estamos lanzando al aire hoy, Roger, la voy a repetir. ¿El éxito pertenece a quien trabaja más o a quien se recupera mejor? A ver qué nos va a decir la audiencia, porque vamos a tratar un poquito con este debate en cuanto a tiempos, sí, de recuperación o tiempos de productividad, ¿no?
2: Sí. Si te parece, si planteamos el tema el día de hoy, digo, acerca de esta parte de los descansos, pero esos tres puntos, ¿no? Esos sobre los cuales nos vamos a basar el día de hoy, si quieres plantearlo, social, por
3: claro,
2: favor.
3: Claro, vamos a hablar del tema de hoy, se llama Sin descanso no hay rendimiento. Vamos a hablar del tiempo de recuperación, Roger. Todos necesitamos un tiempo de recuperación, de fuerzas, en nuestro tiempo con Dios, en nuestra mente, en todas las áreas de nuestra vida. Entonces, vamos a hablar de tres formas de poder tener esta recuperación o este tiempo de descanso. Número uno, descansar. Significa, okay, haz una pausa. Vamos a verlo y te voy a dar algunos puntos prácticos, porque hay formas de hacerlo por día, por semana y por mes, para ser intencionales. Tú tienes que encontrar tu ritmo. Número dos, reparar, atender lo que está roto. Cuando hay una falta de descanso, cuando hay una falta de recuperación o tu ritmo está desbalanceado, hay algo que está roto. Algo se desequilibró en tu vida, en algún área. Te enfermaste, el estrés, tus relaciones empiezan a tener problemas, tu economía necesita tener un ajuste, la salud, la forma en que alimentas. Hay un desajuste, ¿ok? Vamos a reparar. Y número tres, recargar, que es llenar lo que está vacío. Cuando tú caes en un burnout, Roger, no sé si alguna vez has caído, pero sí, cuando sí, estás sí, en un burnout, tú ya estás en un punto crítico en el que te sientes vacío. O sea, ya no es como que no tengas la fuerza para hacerlo, simplemente ya no tienes ni la emoción para hacerlo, ya no tienes el ánimo para hacerlo. Entonces, necesitas volver a llenar.
2: Okay.
3: Y el punto que quiero comenzar, Roger, es, antes de que decidas descansar, reparar y recargar, yo te diría, busca el caos. Porque donde está el caos es porque no están los límites correctos. Si un área de tu vida se salió de balance y se convirtió en un caos, estás demasiado estrés, estás demasiado enojado, estás demasiado de que tienes insomnio, estás teniendo muchos problemas, ahí quiere decir que hay un límite que se desbalanceó. Ahí es donde necesitamos descansar, reparar y recargar. Entonces partimos desde dónde, Uziel, puedo comenzar. Busca esa área de caos en tu vida que está desequilibrada y que está haciendo problema. Ya que la detectes, ahora sí, vamos a empezar a trabajar, porque ahí nos está diciendo que hay un problema y hay algo que cambiar, ¿no?
2: Ok, sí, sí. Mira, aquí nos escribe, dice, no me sale el nombre, pero nos escribe, dice, creo que el éxito es un equilibrio entre ambos.
3: Sí, sí, exactamente.
2: Pero esa palabra de equilibrio no se buscaba antes, es lo que te digo. Ajá. O sea, lo que quiero decir es que la gente de antes no buscaba ese equilibrio. Uh-huh. O sea, no buscaba ese equilibrio entre trabajo y descanso. No, es más, hay una persona que admiro mucho, no admiro mucho, sino he escuchado mucho, y es una persona que luego seguí, pero se me va el nombre, es una persona que tiene un programa de radio.
3: Ok.
2: No sé si está en Reformula, no recuerdo, mi padre lo escuchaba y mi madre lo escuchaba mucho, daba temas empresariales, y ese, okay, se infiere que es una persona ya de más grande que tú y que yo, de la generación de arriba, y siempre daba una frase que decía, no hay crisis que aguante 24 horas del día trabajando. Algo así parafraseado. Sí, sí, sí, no me acuerdo muy bien la frase. Pero la gran mayoría de gente con la que yo he trabajado con clientes, que son más o menos de la generación de mi padre, pues la gran mayoría de ellos no tiene este chip de un equilibrio, ¿no? Siempre nos sorprende con mi padre y conmigo de un cliente que es un señor, pero a las 2, 3 de la mañana te está escribiendo. Sí, sí, sí. ¿Me explico? Y te está escribiendo, no, ¿cómo estás? Y no. Te está escribiendo un proyecto que hay que hacer. Sí, te está hablando a las 5, 6 de la mañana. Y la gran mayoría de la gente es así. O sea, mi padre es más o menos esa mentalidad. la gente de antes, no sé si la gente de rancho de antes era así, no sé si tenga que ver un tema cultural, no sé si ni siquiera si es acá en general, pero la gran mayoría es así. Y luego ya creo que venimos nosotros tratando de encontrar, oye, tampoco puedo vivir toda la vida bajo esta consecución de decir, oye, hoy hago esto, mañana esto, y ¿dónde quedo luego yo, no?
3: Sí. Es que ese es el punto, mira, porque ahorita dice, quien nos escribió, dice, es ese balance, precisamente es ese ritmo, ese ciclo, o sea, un atleta tiene que, así como entrena corriendo y haciendo ejercicio, también tiene que entrenar sus tiempos de descanso, su calidad de descanso, porque te recuperas, tu cuerpo necesita tomar la energía. Hay personas que tienen ritmos diferentes. Te voy a poner ese ejemplo. Tal vez de esa persona que me comentas. Tal vez su ritmo es un ritmo nocturno. A lo mejor él es más despierto en la noche, es más creativo en la noche. Hay personas que tienen diferentes ritmos y eso lo pueden hablar los científicos porque tiene que ver con los ciclos de sueño y los perfiles. Entonces, mientras tú entiendas cuál es tu equilibrio que va a ser diferente al mío, tú puedes, a lo mejor hay personas que trabajan de noche y avanzan de noche y programadores, por ejemplo, yo tengo unos programadores en el equipo que no duermen, Roger, están toda la noche trabajando porque es su forma de producir y en el día casi no están activos porque es su descanso, no pueden pensar bien, pero en la noche están mega activos, entonces tienes que encontrar tu
2: ritmo. Sí, claro.
3: Yo, por ejemplo, yo soy más despierto. Por ejemplo, para hacer ejercicio me gusta más en la noche y en la mañana me gusta leer, me gusta aprender, me gusta... O sea, entonces, tienes que encontrar cuál es el ritmo que tú tienes para alimentar no solamente el área de productividad o lograr un resultado o algo, sino también para alimentar tu mente, alimentar tu cuerpo, alimentar tu espíritu, porque si no te vas vaciando, ¿sí? Ese desequilibrio que hablamos es porque te estás drenando en áreas que necesitan ser llenadas. Y ahí es donde surge el problema.
2: Ok.
3: Vamos a ir a una pausa y continuamos en Vidas de Alto Rendimiento con el tema del día de hoy. Sin descanso no hay rendimiento. Regresamos.
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0: Estamos de regreso para el segundo bloque del programa. Seguimos completamente en vivo por el 101.9 de FM. Vida Nueva, la radio de la familia. Estamos en Vidas de Alto Rendimiento con el tema del día de hoy. Tiempo de recuperación sin descanso. No hay rendimiento. Uziel, nos das 3 puntos. Vamos a hablar, porque curiosamente no te entendí muy bien. Cuando dijiste...
1: Busca el caos.
0: Busca el caos. A mí cuando dijiste el caos, como que... Yo siempre cuando hablo, o cuando alguien, cuando estoy en algún tema, en este caso, cuando tocan esos ciertos temas un poquito más técnicos, trato como de tratar de poder...
1: Aplicarlo para ti.
0: Aplicarlo para mí o buscar un ejemplo de lo que yo, para que yo lo pueda entender mucho más rápido.
1: Okay.
0: Pero no lo encontré.
1: Okay.
0: Entonces, si me puedes ayudar a entender esta parte de busca el caos, o a qué se refiere, normalmente me imagino que el autor o tú en este caso... ¿A qué te refieres cuando dices buscar el caos?
1: Ok. Tú tienes un ritmo de vida y tú tienes una forma de vivir en la que has podido avanzar y permanecer. O sea, sigues haciendo las cosas que haces porque okay. Ha funcionado y te ha ayudado a seguir adelante. No tiene que ser la mejor manera, simplemente te ha ayudado. Por eso creaste hábitos y los hábitos resolvieron problemas y bueno, tú estás avanzando en la vida. Ok. Pero cuando tú estás buscando áreas de tu vida que están en caos, por ejemplo, tienes relaciones conflictivas. Por ejemplo, tienes relaciones conflictivas mucho con amigos o con tus padres o con tus familiares. Ese es un caos. Busca ahí porque hay una falta de límites, ¿ok? A lo mejor alguien está sobrepasando el límite, alguien está ofendiendo, alguien está hablando de más, alguien está incomodando a la otra persona. Hay una falta de límite en relaciones. Ese es un ejemplo, ¿ok? ¿Okay? Entonces, ahí hay un caos, ahí hay algo que falta límites. Okay. Ok. Cuando yo veo un caos en mi cuerpo, por ejemplo, me estoy enfermando un montón, estoy teniendo enfermedad, estoy teniendo ansiedad, eso es caos, es un desbalance. Algo no está ordenado. Tu cuerpo te está mandando información y decirte, no puedo descansar. Entonces, tú tienes que decir, es un caos. ¿Por qué no puedo descansar? Pues yo tengo que tener un ritmo de sueño, tengo que tener un descanso reparador. Entonces, ahí me está dando indicaciones que hay un caos en mi vida. ¿Por qué no puedo dormir? Tengo ansiedad, tengo preocupación, tengo estrés, tengo mucho trabajo. Entonces, ahí empiezas a como que pull the string, empiezas a jalar el hilo hasta encontrar la raíz. Okay. El caos te va a indicar un caminito para decir, hay algo que está fuera de límites. Okay. O estás teniendo mucho compromiso, o estás abrumado con información, o tienes demasiado trabajo, o estás fuera de hacer lo que te gusta. Hay algo que te está provocando la ansiedad. ¿Sí vas a dónde voy?
0: Sí, sí, sí.
1: Le llamo caos a un desequilibrio, a un desbalance, algo que sale fuera de orden, y que tú lo puedes permitir, sí. O sea, tú puedes seguir adelante teniendo ansiedad por meses, por años. Pues no hiciste ningún cambio. Pero sí, cuando buscas el caos, la invitación es, tienes que hacer un cambio de límites. Hay algo que no estás ordenando ahí que necesita trabajarse.
0: Ok.
1: ¿Sí?
0: Ok. Perfecto, perfecto. Ya,
1: muy
0: ya,
1: bien.
0: Ya me quedo más claro.
1: Entonces, quiero ponerte esta postura. ¿Por qué viene esta temática tan importante, Roger? Vivimos en un entorno en el que cada vez más tenemos más compromisos. Tenemos relaciones, tenemos redes sociales, tenemos interconexión, estamos con un acceso al celular 24 horas, tienes una persona que te manda un mensaje y tienes la presión de responderle, y si no respondes en 3 días se ofenden, y entonces te escriben y te escribe otra persona y... ¿Sí ves a dónde voy?
0: Sí.
1: Estamos hiperconectados, de hecho es una expresión en la tecnología, entonces tenemos mucha información, tenemos muchos compromisos y aparte tenemos mucho trabajo. Entonces, esta es una mezcla perfecta, es un entorno perfecto para causarte desequilibrio. Entonces, estás trabajando y quieres quedar bien con todos y quieres relacionarte bien y quieres atender tu cuerpo, atender a tus relaciones, tus personas, a tus compromisos, quieres estar en todos lados. Y entonces, empiezas a desbalancearte y empiezas a dejar de descansar por cumplir tus compromisos, por llegar a todos los lugares, por comunicarte con todas las personas, por alcanzar el nivel de trabajo que tú quieres dar. El entorno que estamos viviendo ahorita nos lleva mucho, como te decía en el break, al burnout. Pero en este caso, a caer en rendimiento. ¿Por qué? Porque se nos olvida descansar.
0: Ok.
1: Y aquí quiero meter un versículo que va a ser como el versículo de,

0: pasando, donde él se retiraba para a dormir.
1: ¿Tú crees que Jesús tenía un horario específico de descanso?
0: No sé.
1: La Biblia te da indicios acerca de eso.
0: Pues hay diferentes tiempos, porque te voy a decir algo. No creo que tenía un horario como tal.
1: Ajá,
0: porque
1: a
0: veces decía que pasaba la noche orando, por ejemplo. Okay. Y de pronto lo ves dormido en la barca, que es en la tarde. Entonces, como que hay varios ritmos que se ve que él tenía dependiendo.
1: Pero sí tomaba un tiempo de.
0: Sí tomaba un tiempo de descanso. Y ahí es lo que voy, porque dependiendo del objetivo y la misión que tenía él en su día, me imagino que organizaba su tiempo de oración, de descanso y todo eso. Pero a mí me llama la atención. ¿Por qué Jesús dice, ven a mí tú que estás cansado y agotado,
1: okay,
0: y yo te voy a hacer descansar? ¿Qué significa yo te vas a descansar? No es que vas a dormir, ¿sí me explico? Necesariamente, sino que hay más áreas que necesitan descanso, no solamente tu cuerpo. Entonces, ¿por qué esto tiene tanta importancia para Jesús? Y Jesús dice en otro de sus versículos, dice, yo siempre estoy trabajando. Dice, yo hago lo que veo hacer a mi padre, que estoy trabajando en la obra, estoy avanzando en el reino de Dios. Él era bien trabajador, era bien enfocado. Entonces, ¿por qué habla del descanso y por qué te invita a ti a descansar? Porque sabía que tú al descansar y tener tus ritmos, que ahorita vamos a hablar de recuperación, tú vas a rendir más. Tú vas a caminar más lejos, tú vas a hablar mejor, tu creatividad va a estar al tope, tu forma de exponer tus dones y talentos va a estar en su más alto nivel, porque estás descansado, porque estás recuperado, porque tienes energía, porque no te vaciaste con tantas cosas y te hay que atender y que... ¿Sí me estoy gustando entender?
1: Sí.
0: Entonces, la importancia del descanso es un punto que la Biblia marca mucho. Por eso lo toco aquí, por eso traemos temas que se pueden aplicar a la vida, al deporte y a todas las áreas de esferas de la vida. Pero eso es lo que quiero decir, sin descanso no hay un rendimiento. Pero tienes que saber descansar y en qué área y en qué momento, que ese es el reto.
1: Sí, no, a mí me pasa mucho, te digo que vengo mucho de esta escuela antigua, ¿no?
0: Entonces, sí.
1: Entonces, justamente el entrenador del gimnasio con al que voy, tiene más o menos esta mentalidad. La gente que nos escucha, Juan, tiene su programa los sábados.
0: Ah, ok.
1: A las 10 de la mañana. Pero curiosamente, el otro día o sea, cada vez que llegamos, como que me dice, ¿cómo estás? O sea, ¿cómo estás físicamente? Para ver más o menos qué rutina entrenamos, ¿no? Y le digo, a veces le digo, pues no estoy al 100. Le digo, pero tú sabes que a menos que yo no me pueda mover, yo vengo a entrenar. O sea,
0: ¿sí?
1: Mi mente es, no voy a descansar hasta que mi cuerpo me lo impida.
0: Sí.
1: ¿No? Esto me pasó, yo recordaré, habré estado por allá en el inicio, sobre todo cuando hablas acerca de esto, quizá ahora tengo menos compromisos y quizá nada más estoy enfocado en el trabajo y en mi vida, entonces como que pude encontrar más un equilibrio, pero cuando estaba en la universidad y luego tenías que cumplir lo que tú mencionas, estás en esta época en la que no te quieres perder ni una salida con tus amigos,
0: sí,
1: quieres conocer más personas, vas a la escuela, diferentes clases, diferentes compromisos en cada clase. Entonces, y aparte el gimnasio, ¿no? Y recuerdo que en esta parte en la que sigues este ritmo sin descanso. Y un día me levanto y me agarro un dolor en el lumbar, en la espalda baja. Pero un dolor así horrible.
0: Sí.
1: Horrible. Que no podía ni siquiera pararme. O sea, tuve que tomar así analgésicos. Me paré, fui a consultar y me dijeron, ¿tienes una contractura? De
0: crónica,
1: ¿vale? Desde hace tiempo tienes un montón de nudos, hay que hacer terapia y todo ese rollo, ¿no? Y ahí me acordó ahorita de lo que estabas mencionando acerca de esto. O sea, tú vas sigues un ritmo de vida que a ti te parece que te está permitiendo la vida, tu cuerpo físicamente o tu mente. Pues tu mente, quieras o no, como que va moldándose,
0: sí, claro.
1: Tu cuerpo va acomodándose a ese ritmo. Que no necesariamente está bien.
0: No es bueno, ajá, no es necesariamente bueno.
1: Exacto, me explico. O sea, tú puedes, y vas, o sea, tú sigues y tú te puedes sentir y vas. Yo siempre le digo, no sé de dónde, hoy, si tengo mucho trabajo un día antes, al día siguiente no entreno igual. Mi cuerpo me causa esa repercusión al día siguiente. Pero en esa época parecía que no tenías límites.
0: Sí, sí.
1: ¿Me explico? O sea, cuando tienes 18, 19, 20 años, parecía que podías entrenar.
0: Eres de plástico, desvelado. No necesitas dormir, ¿no?
1: Exacto. O sea, parecía de esa manera que podías llegar y con un preentreno y entrenabas y rendías. Hoy ya no es así. Entonces, ese tipo de cosas me viene a la mente porque sí pasa mucho. Sobre todo porque creo que no conocemos o creo que yo... No, Creo que porque no necesariamente estamos al, al,

0: al alto rendimiento. O sea, como no estamos en ese nivel, yo puedo decir, yo puedo venir acá a pararme todos los días, hablar, ¿no? Y como no hay un parámetro de calificación del programa del día de hoy, nivel de elocuencia, nivel de palabras, no sé cómo se mida, ¿no? Como no hay eso, entonces yo puedo decir, bueno, voy bien.
1: Me fue bien, ¿no?
0: Ah, voy bien, o sea, voy bien. No, man, estaba yo cansado, pero lo hice. Igual vengo al día siguiente y pasa lo mismo y así puedo ir hasta que, como tú dices, bueno, tú que has trabajado más en ese sector, llega un momento, me imagino que la gente te va a decir, oye, ¿sabes qué? Estoy a punto de renunciar.
1: Sí, sí, sí.
0: O sea, estoy a punto de renunciar desde hace tiempo y nadie lo sabe. Sí, nadie se ha dado cuenta.
1: Y fíjate, esto es tan, tan natural y tan real, Roger, que es algo que en Recursos Humanos ya se estudia, se prepara para esto. Incluso con los líderes, que nosotros trabajamos como líderes, hay líderes que no se dan cuenta que están a punto de tronar. Porque no descansan, porque no tienen su mente tranquila, porque no han dormido bien, porque quieren siempre abordar mal. De hecho, el éxito que han tenido los ha llevado a un límite todavía superior en el que quieren continuar al mismo ritmo y ya no pueden. Incluso en la edad, cuando hay transiciones, tenemos casos en los que hay transición de un liderazgo mayor que ya tiene que pasar a las nuevas generaciones. Pero quieren seguir al mismo ritmo que como seguían hace 20 años con su cuerpo, ¿no? Entonces, no les va a dar. Entonces, es bien importante como entender que esas son etapas, son transiciones, pero tienes que regularte y tienes que ponerte al ritmo adecuado. Porque si no, o sea, tú lo puedes ver con un atleta de alto rendimiento. Una noche que no duerma no va a dar el rendimiento. Una que coma mal, por ejemplo, lo ven mucho los tenistas, por ejemplo, si no están bien alimentados también su cuerpo no les va a dar. De hecho, creo que era Cristiano Ronaldo que dice mucho, ¿no? Dice, yo le voy a exigir a mi cuerpo lo que le estoy dando. Entonces no me va a dar otra cosa. Entonces, por eso ellos tienen ritmos de descanso bien, sí, bien disciplinados. Entonces, porque ellos están en un nivel que se nota mucho. Entonces, ¿por qué no traer ese principio correcto a nuestra vida diaria? ¿Por qué? Porque yo no estoy pensando nada más en el presente, o no deberíamos estar pensando nada más en el presente. Yo, si tú eres un pastor, si tú eres un líder, si tú eres un empresario, no solamente estés pensando cómo me va a dar este año, cómo voy a hacer los próximos 20 años. O sea, ¿cómo voy a continuar mi ministerio por los próximos 20 años? ¿A este ritmo lo vas a poder aguantar? ¿A este ritmo de desequilibrio y de sacrificio, donde sacrificas tal vez a tu familia, sacrificas a tu cuerpo, a tu alimentación? Sí, no. ¿Te va a aguantar? Sí, un año, dos años, tres años, pero háblame, los 10 años no te va a dar.
0: No es sostenible.
1: Entonces, ¿qué va a pasar? El ministerio va a terminar, la empresa va a terminar, tu cuerpo, tu crecimiento atlético va a terminar. ¿Por qué? Porque no está sostenible, no va a ser sostenible. Y ahí es donde queremos invitar a las personas a un tipo de hábitos, estilo de vida que sea sostenible, donde tu ritmo de descanso sea el necesario, ni más ni menos, para poder ayudarte a que mantengas este rendimiento. Pero no, descanso no es debilidad, descanso no es para los débiles o para los flojos, no. Un descanso adecuado, y eso lo voy a decir.
0: Sí, sí, sí.
1: Porque sí lo tenemos, o sea,
0: muy arraigado.
1: Muy arraigado. Lo vemos en muchos videos, por ejemplo, de empresarios e influencers, donde
0: duerme 2 horas, ¿no?
1: Habla de que no, tengo 7 días sin dormir, estoy haciendo esto, y lo aplaudimos, ¿no? Y estamos como que,
0: es wow, aspiracional.
1: Es aspiracional. Pero eso no le está haciendo bien a tu cuerpo, no en el largo plazo. Y si tú eres un líder, sobre todo, tú tienes que pensar a largo plazo, las próximas generaciones. No te va a dar ese ritmo. Si no descansas, por más que tengas todo bien ahorita, espérate 5 años, 10 años, esto se va a acabar porque no has hecho los cambios adecuados, ¿no? Entonces vamos a ir a una pausa y vamos a hablar este último bloque acerca de unos consejos prácticos, porque estamos hablando del tema tiempo de recuperación. Sin descanso, no hay rendimiento. Regresamos.
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0: Estamos de vuelta para el tercer bloque del programa. Seguimos completamente en vivo por el 101.9 de FM, Vida Nueva, la radio de la familia. Estamos con el tema del día de hoy. Sin descanso no hay rendimiento. Ahora, ¿va en contra? Yo creo que este tema va en contra de todo lo... Bueno, yo, a mí va en contra de todo lo que me enseñaron o de cómo me educaron. Entiendo que esta no sé si es nueva, pero me imagino que esto va ligado a estudio social, ¿no?
1: Sí.
0: Entonces, esta parte tú decías, el descansar no es perder tiempo, sí. ¿No? Entonces, me gustaría que hables acerca de eso porque creo que hay varias, no sé, como ideas preconcebidas que ya tenemos nosotros, arraigadas por cómo nos educaron, por lo que vemos todos los días, por esto que vemos hoy con nuestros empresarios, ¿no? Que son igual, yo creo que de la vieja escuela. Pero al final de cuentas, no es sostenible eso lo que tú mencionas, sí. ¿No? Yo no veo... de hecho, justamente en el documental de Rafa llega un momento donde tú dices, oye, o sea, él sigue compitiendo, para los ojos de nosotros, él sigue compitiendo en el alto nivel, y lo que él te dice, oye, yo estoy sufriendo de ansiedad en algún momento, porque no se me están dando los resultados por eso, y cuando él dice que va al psiquiatra, le dice, son... Esto que te está pasando es por años, todos los años de exigencia,
1: sí, claro.
0: Que te has estado, para ti siempre es como a lo que sigue, a lo que sigue, a lo que sigue, a lo que sigue, que no has parado, no sí. Has tomado una pausa. Y eso que mencionas, o cuando tú lo ves, es lo que mencionabas, justamente es, llevas una vida, nosotros no al nivel de él, pero él en su alto nivel de rendimiento, uh-huh. competir, que cuando no se da el resultado que él quiere o que él es, que sí, por el cual ha estado trabajando, empieza a ese foco que tú mencionas. Y a nosotros nos pasa eso, o sea, seguimos en a nuestro nivel, a cada uno al nivel en el que estemos, pero nos empieza a llevar a un punto en el que hasta tu mismo cuerpo ya te empieza a mandar señales de decir, hay que parar, ¿no? Sí. Hay que parar, necesitas tomar una pausa. Y sí creo que es un tabú quizá. Lo del descanso, ¿no? O sea, siento que es algo muy arraigado ya.
1: Y yo no diría que que va en contra de lo que dices que fuiste educado, sino que hay un aspecto que viene siendo incompleto cuando ves como que, es que es todo trabajo o es todo descanso. No, sino que es... Yo soy de los que estoy en pro siempre del sacrificio, de la entrega, de ir más allá, de la milla extra. Pero este elemento, Roger, es lo que lo hace que algo puedas permanecer. Te voy a dar un ejemplo porque esto es algo que te digo, están hecho muchos estudios, pero, por ejemplo, el año, los 365 días del año, está basado en la rotación, en la traslación de la Tierra.
0: Okay.
1: Ok. El día y la noche está basado en la rotación de la Tierra. Los 7 días de la semana no está basado en nada más que la Biblia.
0: Ok.
1: No hay una referencia...
0: El calendario gregoriano, natural, el calendario romano.
1: No hay referencia natural que te marque los 7 días.
0: Ok.
1: Todo lo demás sí es día y noche, las temporadas, todo tiene que ver con la naturaleza.
0: Las semanas no.
1: Han hecho ejercicios de extender las semanas, donde se trabajen más tiempo. Okay. Han hecho ejercicios de donde se reduzcan y siempre caen en lo mismo. Estudios de todo el mundo, y esto lo puedes buscar en internet. Estudios de todo el mundo van cayendo en lo mismo, que la semana perfecta son 6 días de trabajo y un día de descanso. Y la Biblia te lo da así. Desde el Génesis, Dios te está diciendo que Él creó la tierra, los cielos y la tierra, y el séptimo día descansó. ¿Por qué muestra este ejemplo? Porque Dios sabía que hay una manera en la que necesita el ser humano descansar, reposar, pasar tiempo con Dios. Y es un tiempo de descanso que no puede saltarse. Y Él, que Dios no necesita descansar, lo mostró para darle
0: para
1: la
0: nosotros.
1: Guía a los seres humanos. Entonces, desde ese ejemplo tú te partes de entender por qué es importante para Dios que descansemos. Y ahorita, si tú lo ves en cualquier dinámica, dices, no, es que yo trabajo hasta los domingos. No, es que yo estoy haciendo, o sea...
0: Cuando alguien te pregunta, a mí me pasa, perdón por interrumpirte, sí, ¿no? Pero de repente, si alguien, a mí de repente alguien me escribe, oye, me están preguntando por un trabajo, que cuál es tu horario.
1: Ajá.
0: Y para no perder o para que tú digas, trabajo todo el tiempo, 7,
1: ¿no?
0: Todo el tiempo.
1: Sí.
0: Ese es el pensamiento, ¿no? Ese es como que, ¿qué va a pensar de mí si establezco un horario, ¿no? O sea, como que hasta para sí, eso sí. Tenemos esa, esa reacción de, no, yo trabajo todos los días.
1: Sí, pero eso es precisamente lo que tenemos que balancear. Una cosa es el servicio, una cosa es la disponibilidad y todo eso, pero tú tienes que encontrar tu ritmo, porque si no, te vas a llevar a un punto crítico donde vas a caer en una crisis. Y ahí es donde quiero evitarte. ¿Sí me estás dando a entender? Mm-hmm. Te va a aguantar, Roger, y vas a poder estar así, pero necesitas encontrar ese ritmo de descanso. Porque tarde o temprano, esa área donde está ese caos va a tronar.
0: Sí, a mí, por ejemplo, me pasa. O sea, mi horario, no estoy diciendo, pero sí me pasa que yo me puedo levantar. No tengo ningún tema con levantarme temprano. Y puedo estar muy activo en la mañana. Pero dan las 6, 7. Tú lo ves el otro día que nos juntamos para platicar sobre los temas del programa. Ya eran las 8, 8 y media, para la gente que nos escucha. Me acaba yo de tomar un café, porque había pedido un café ahí. Y nomás no me levantaba. O sea, mi mente estaba. Mi cuerpo estaba ahí presente. Y mi mente es. Ya no necesito irme a dormir, porque obviamente me levantaba temprano. Sí. Pero sí pasa eso. O sea, pasa esa parte donde tu mismo cuerpo te dice, hay que tomar ese descanso, ¿no?
1: Sí. Entonces sí, da los ejemplos. Aquí es donde quiero irme a algo muy práctico. Tienes que encontrar tu tipo de descanso. Hasta hay tipos de descanso.
0: Ok.
1: Te voy a decir esto. Esto lo escuché de un podcast. Dice, se dice que las personas que trabajan con sus manos les gusta descansar con su mente.
0: Ok.
1: Activa. Y los que trabajan con sus mentes les gusta descansar con sus manos activas. Te voy a decir el ejemplo mío. Yo no entendía hasta que como que esto me hizo mucho match, pero porque me decían...
0: ¿Tú eras de descansar?
1: Yo soy de descansar haciendo algo como que mecánico. Okay. Caminando, haciendo una dinámica, como o sea, o un recorrido o algo. No puedo estar simplemente tirado en la casa en un sillón.
0: Ok.
1: O sea, yo soy mucho de trabajar con mi mente, tomar durante la semana, estudiando, lo que sea. Y mi descanso literal es hacer un ejercicio, es hacer algo. No puedo estar simplemente quieto.
0: Ok.
1: Entonces, me hizo mucho match a mí. Entonces, hay que entender si tu trabajo, por ejemplo, a lo mejor tu trabajo es muy físico. A ti te debe de relajar normalmente. Leer, descansar, ver una película. Ese es tu descanso, ¿sí me explico? Los que trabajan mucho con la mente les debe relajar algo físico. Salir a caminar, salir a nadar, conocer un lugar, andar en bicicleta. Ese tipo de descansos es más para las personas que trabajan con su mente. Entonces, eso es un poquito para entender qué tipo de descanso es el tuyo. Tienes que saber qué es lo que a ti te da esa tranquilidad. Y te voy a dar unas propuestas como para poder tener esas pausas. Hablamos de pausas. Hay tres tipos de pausas estratégicas que quisiera comentarles. Número uno, en tu día. Es la pausa diaria. Esos 5 minutos, Roger, de silencio. Entre todo el caos de la operación de tu trabajo, del estrés, de que estás todo el día acelerado, te levantaste, hiciste tus dinámicas de la mañana, fuiste al ejercicio, te regresaste a bañar, vienes a la radio, tienes tu programa, tienes tus cotizaciones, mandas tus facturas, estás así, tómate unos 5 minutos de silencio.
0: Okay.
1: O sea, es ese tipo de pausa estratégica. Caminar alrededor de la cuadra, un momento para orar, un momento para reflexionar, un momento para leer. ¿En qué parte del día tú vas a saber? Yo, mi parte del día es en la mañana. Yo me levanto todas las mañanas y en la mañana tengo un tiempo, me salgo de bañar y empiezo a leer y tengo dos tipos, el libro, la Biblia, hago un escrito, un diario que estoy haciendo ahí y ese es mi momento. Y en la noche tengo otro tiempo ya que llego y ahora sí leo un libro. En la mañana leo la Biblia y en la noche leo un libro. Ese es mi ritmo de pausas estratégicas, porque yo soy mucho de que estar muy activo.
0: Okay.
1: Yo tiendo a ser workaholic, ¿me explico? Entonces yo me conozco, tengo que encontrar mi tipo. Ok, ahora a la semana. A nivel semana, también es importante tomar un día de descanso. Y esto lo vas a ver a través de los años conforme vas creciendo, porque siempre va a venir más responsabilidad. Y mientras creces, me dijo un mentor amigo mío, me dice, Uziel, hoy tienes más tiempo que el resto de tu vida. Porque mientras creces, tienes más responsabilidades y tienes menos control de tu tiempo. Vas a tener hijos, vas a tener nietos, vas a tener esto, entonces vas a tener más responsabilidades. Un adolescente tiene mucho más tiempo, pero no lo va a el resto de su vida va a ser menos y menos. ¿Sí me estoy entendiendo?
0: Sí, sí, sí.
1: Entonces, aprende a en tu semana dedicarte un día de descansar.
0: Ok.
1: ¿Qué es lo que tienes que encuentra tu tipo de descanso en ese día? ¿Ok? Lo que significa para ti. Y número 3, un descanso anual o mensual, que es ya los líderes de alto rendimiento. Yo no he hecho esto.
0: Okay.
1: Yo tengo la pausa diaria y semanal, Pero, por ejemplo, hoy a finales de mes me voy a ir de vacaciones. Digamos que eso es un poquito... Pero antes, yo inclusive las vacaciones, yo tenía problemas como que... Me voy a ir
0: de vacaciones. Para tomar de vacaciones.
1: Sí, porque yo tiendo a decir, quiero producir, sí. ¿Me explico? Sí, pero estoy trabajando esto, ¿sí? Entonces significa, como decía un amigo, es un descanso... No ganado, pero es necesario. Me decía un amigo que tenía muy malos resultados de ventas. Y me dice, no me los gané, pero los necesito, ¿no? Entonces, pues sí, es parte de
0: todos necesitan descanso, sí. ¿No? Más allá del resultado. Lo vemos hasta con Rafa. Justamente él se toma más el descanso cuando lleva 2 años sin ganar Grand Slams.
1: Sí.
0: O sea, él no se toma el descanso cuando fue ganando, sino cuando... Empezó a perder. Dice, no, tengo que hacer una pausa para ver qué es lo que está pasando, sí. ¿No? Pero bueno. Y tienes los... Me gustaría dar los consejos.
1: Sí.
0: O las preguntas que mencionaba acerca del tema 2, ¿no? Acerca de tomarse uno el tiempo, ¿no?
1: Exacto.
0: ¿Qué preguntas nos debemos hacer, Uziel? O qué es lo que pudiéramos nosotros encontrar en ese caos que tú mencionas para poder tomarnos el tiempo de descansar.
1: Exacto. Primero, cuando estás en tu tiempo de pausa... Tienes que escoger qué tipo de descanso tengo. O sea, para yo decir, voy a pausar, ok. Yo te preguntaría, ¿cómo te creó Dios para descansar? ¿Cuál es tu forma de descanso? Porque la tuya es diferente a la mía. Entonces, yo tengo que saber, ¿sabes? Para mí es salir a correr, despejar la mente. Para ti es fortalecer tu cuerpo. Para ti es tal vez sentarte a leer un capítulo o algo así. ¿Cómo te creó Dios para descansar? ¿Ok? Esa es la pausa. Número 2, reparar. Es en ese tiempo... Arregla lo que está roto, arregla lo que está desbalanceado. ¿A qué necesito decirle que no? ¿Estoy haciendo algo que me estoy saliendo un límite? ¿O a quién necesito decirle que no? Esas preguntas me tengo que hacer. ¿Qué necesito más en mi vida y de qué necesito menos en mi vida? Te decía al inicio, estamos sobre comprometidos, estamos sobre informados, estamos demasiado trabajo. Entonces, ¿hay algo que tiene que perder? Acuérdate que hablábamos de las negociaciones y las transacciones. Yo tengo que dar algo para recibir algo. Entonces, tengo que entregar algo. ¿Qué estoy haciendo mal? O tal vez no es mal, pero hay algo mejor. Voy a pasar, cambiar algo bueno por algo mejor. ¿A qué necesito más en mi vida y qué necesito menos en mi vida? Eso me va a llevar a tomar decisiones. Y pregúntate, ¿qué área necesita más atención en mi vida? Porque tal vez tú estás en una crisis física, yo estoy emocional. Mi forma de tratar esta recuperación o reparación de mi vida es diferente a la tuya.
0: Sí.
1: ¿Sí me explico? A lo mejor a mí literal lo que me falta es dormir. A mí me faltan horas sueño. Y tú dices, no, yo horas sueño tengo. Lo que no tengo es paz mental. ¿Sí me explico? Entonces, ¿qué área de tu vida necesitas atención? Esas son preguntas para ahora sí saber qué vas a reparar, ¿no?
0: Sí, y yo creo que es importante eso. O sea, yo te digo, o creo yo, más allá de esto, es darnos cuenta que necesitamos... Y quitarnos quizás ese estigma.
1: Sí.
0: De que a mí me pasaba, por ejemplo, en el ahora menos, ¿no? Ahora ya mucho menos. Pero el hecho de que hasta juzgaba yo a mis amigos de que alguien me dijera que tomaba siestas.
1: Sí.
0: Me parecía imposible. O sea, eso era imposible. Imposible que pasara eso. O sea, era como para mí...
1: Pérdida de tiempo.
0: Estás perdiendo el tiempo, ¿no? ¿No? Y hay gente que me dice, no, yo necesito. Claro, lo que tú mencionas. Yo tengo amigos que entran a trabajar a las 8 de la mañana, salen hasta las 5 o 6 de la tarde, y sí necesitan esa siesta para volver a retomar esa parte. Hoy quizá tengo ese privilegio, esa libertad de decir, si me siento muy cansado, me quito y me voy, retomo el trabajo... O sea, me explico, pero no necesariamente tengo que estar cumpliendo las 8 horas pegado aquí, sí, en el escritorio. Sí. Eso cambia mucho, o sea, el contexto cambia. Pero sí me pasaba, o sea, antes cuando estaba en la escuela, era escuela y trabajo, y por mi mente no pasaba una siesta. No pasaba. Y tampoco pasaba el tiempo de descanso. Y ahora es como, ahora mi cuerpo me lo pide. O sea, llega un momento donde si no duermo 15 minutos o algo así, o tomo un descanso, No.
1: Y es que el punto, Roger, es seguirlo relacionando con productividad. O sea, cuando piensas tú que descansar te va a matar la productividad, al contrario. Yo le decía a una del equipo, le decía, el valor que aporta una persona a la compañía en el sentido de aportación directa es cuánto vale su hora en valor para poder tomar decisiones, para poder resolver problemas. Hay personas que están pasando una hora de trabajo y no hacen nada, no avanzan nada, están ahí nada más. Y otras personas que lo que a otros les toma una hora lo hacen en 15 minutos. Si tú tienes una mente clara, si tú tienes una mente concentrada, si estás descansado, vas a hacer las cosas rápido, vas a ser efectivo. En cambio, compárate con una persona que viene desvelada, que está deprimida, que está su mente va a estar distraída. Su hora de valor de trabajo no va a avanzar nada. Entonces, tienes que ligar el descansar de la manera adecuada para que continúe en tu mejor estado y para seguir dando productividad. Y esto incluye tu ministerio. Y incluye tu trabajo. Esto incluye tus relaciones. ¿Por qué? Relaciónalo como una herramienta para estar mejor y seguir dando resultados en menor tiempo. O seguir siendo tomando buenas decisiones. Pero si lo dices pérdida de tiempo, vas a estar cansado y vas a estar desvelado. ¿No te ha pasado en las noches o no sé, cuando a la hora que estás leyendo? Que a veces estás leyendo y no sales del mismo párrafo por 10 minutos.
0: Sí, sí, sí.
1: Eso es pérdida de tiempo. O sea, ya mejor duerme, ¿me explico? Eso pasa en la vida cuando estás cansado y no quieres descansar porque dices, tengo que...
0: O a veces leo, cambio la página y dije, y de repente ni siquiera sé si la leí, ya sabes. Sí. O sea, como que nada, estás leyendo automático, sí, de repente cambias.
1: Sí.
0: Y digo, no sé si la leí. Pero bueno, nos despedimos con un último consejo, Ciel.
1: Sí, ya para despedirnos. El último consejo es, ya que tomaste el tiempo para pausar, ya que tomaste el tiempo de reparar, ahora también tómate el tiempo de recargar. Llena lo que está vacío. O sea, tómate el tiempo de qué es lo que te hace sentir vivo. O sea, qué es lo que necesitas ir para reparar. Empieza a hacer cosas que te vuelvan a llenar de vida. Tus hobbies, pasiones, conecta con dones y talentos. Eso te reaviva, Roger. Conecta con tu propósito, sirve a los demás. Eso siempre te va a levantar cuando puedes ayudar, amar, servir a otros. Si a ti te gusta, ¿sabes qué? Dices, Uciel, a mí me encanta caminar en la naturaleza o jugar un deporte o leer. Vuélvelo a hacer para poderte llenar otra vez y conecta con Dios de maneras nuevas, frescas. Esto necesitas no solamente pausar, no solamente reparar lo que está mal, sino necesitas llenarte, recargar esa área que necesitas. Entonces, ¿qué te está hablando Dios para que hagas más para recargarte? Entonces, conecta. Yo te recomiendo, para mí siempre el tema de propósito, dones, talentos, siempre va a avivarte. Tú puedes estar cansado, pero si yo te pongo a hacer algo que te encanta hacer, Roger, vas a sacar fuerzas, claro, de la nada. Sí. Entonces, se trata de poder también recargar para poder volver a dar ese alto rendimiento,
0: ¿no? Bueno, pues ahí nos despedimos. Esperemos que el tema del día de hoy les haya servido. Hay que recordar que hay que tomarnos esta pausa y seguir los consejos que ya nos dio Ciel ya para despedirnos. Muchísimas gracias por acompañarnos. Sigan disfrutando de toda la programación de Vida Nueva, la radio de la familia. Busquemos juntos una vida de alto rendimiento, superando los límites e impulsando nuestras vidas. Nos vemos en el siguiente programa.
2: Gracias por acompañarnos